0: y me desvié por un camino de tierra incluso, y me metí varios kilómetros para conocer Pujato, para conocer la casa de los padres y la pastelería de la madre, de la hermana que estaba cerrada, que en el mundial pasado le decía hablá y promocioname la pastelería, qué sé yo. Gente muy humilde que bueno, ya no vive en España, Scaloni, pero bueno, la verdad que me cae muy bien, ojalá que se le dé, ¿no? Y sería...
1: Sí, obviamente, lo queremos todo.
0: Sí. Ya es un técnico récord igual, ¿no?
1: Sí, jugó dos mundiales y, como técnico, ¿no? Dos mundiales y los dos llegó a la final.
0: Sí, es muy lindo esto que se va a dar también, que se va a encontrar el técnico y el maestro.
1: Sí, también, también.
0: Porque el técnico de España es... y tampoco nunca dirigió clubes.
1: Tampoco.
0: El técnico de España.
1: Tampoco. Nunca dirigió clubes.
0: Fue maestro en el para en la capacitación de técnico de,
1: ¿sí?
0: de Scaloni. Así que bueno, el alumno podría superar al maestro si se da el...
1: Sí, ojalá si sea. Ojalá, es lo que queremos todos, ¿no?
0: Sí, sí, lo que queremos todos, pero sinceramente siento que más allá de lo que es el resultado y demás, con lo que fue el partido contra Inglaterra, es como la publicidad, ¿no? No es que ya estamos... Pero viste que ese partido como era decir, este lo queremos ganar y bueno, el domingo vamos con todo, pero si no pasa y no se da, no es que vamos a
1: sufrir, no,
0: como hemos sufrido. Sí,
1: pero bueno, viste que cuando...
0: Ni siquiera va a recibir crítica, digamos, la selección de...
1: No, pero
0: que
1: bueno.
0: Sí lo estaban esperando si perdía con Inglaterra.
1: Sí, sí.
0: Había varios que lo estaban esperando,
1: Sí.
0: Había varios que lo estaban esperando. Como dijo, antes de que seguir esperando, lo declararon los jugadores, incluso saben que lo estaban esperando. Si perdían con Inglaterra. Porque bueno, si perdían con Inglaterra, la verdad que la selección había tenido un camino, digamos, que vos considerabas en la previa de cada uno de los partidos, digamos, de todos rivales ganables, que se le había complicado. Pero Inglaterra decía en el primer rival de nivel. Y le ganó muy bien, la verdad que le ganó mejor que a todos para mí, ¿no? Lo pudo haber goleado a Argentina en el segundo tiempo.
1: Sí.
0: A Inglaterra.
1: Sí, lo pudo haber goleado, tranquilamente. Tranquilamente porque bueno, hubo situaciones increíbles.
0: Lo sacó el arquero, atajada increíble del arquero. La verdad que para mí fue el mejor partido de Argentina. De lo que va.
1: Sí, y aparte la instancia y el rival.
0: ¿Qué dice nuestro amigo José María en relación al análisis de la final?
1: No ha puesto absolutamente nada. No ha puesto absolutamente nada.
0: Es muy analítico el del fútbol de los otros países.
1: Sí, pero no.
0: Yo no conozco tanto, la verdad que me senté a ver la goleada de Francia ante España y me llevé una sorpresa de aquí.
1: Sí, pero aparte no está en el país tampoco. No está en el país.
0: ¿No está en el país?
1: No, anda por el Paraguay.
0: ¿No nos escucha cuando se va al Paraguay?
1: No, escucharnos no. Pero bueno, hoy intercambiamos unos mensajes, pero no está... No está por ahí muy empapado de lo... No está en modo mundial como cuando está acá, ¿no? Nosotros me parece que lo alteramos un poco en ese sentido en el... Con el fútbol. Lo alteramos un poco nosotros también. Lo motivamos para poder hablar y luego ya cuando se va está con otros temas y ya no se motiva tanto.
0: Bueno, así que estaba viendo un meme, che, son tremendo.
1: Sí.
0: El jugador Porro de...
1: Porro, sí. Pedro Porro.
0: Pedro Porro de España eludiendo a Feynman.
1: Sí.
0: Que vive hablando de los charutos. Sí.
1: No, terrible. Son
0: tremendo. Bueno, qué sé yo. Yo creo que ya... El seleccionado argentino, como vos decís, Johnny, no es...
1: Y ojalá...
0: No tiene ninguna deuda, ¿no?
1: Ojalá, siga, ¿no?, esta senda victoriosa, ¿no? Pero seguramente el tiempo luego dirá, ¿no? Ojalá que siga y que no tengamos que hablar de eso, pero estamos ante, tal vez... la mejor selección argentina de la historia, ¿no?
0: Sí, sin duda. Pero hasta por éxito y todo.
1: Por eso, más que nada, ¿no? Pero me parece que estamos ante la, seguramente eso habrá mucha gente que dirá que no, pero yo digo selección argentina, no hablo de jugadores, no de puntuales, sino de la, de todo lo que es la selección, cuerpo técnico.
0: Y si fuera un mundial normal, la Argentina hubiese sido campeón ya.
1: Sí, y sí, ¿eh? Y sí, sí.
0: ¿O no?
1: O España.
0: Sí. Porque ajá, era una instancia menos antes.
1: Claro, una instancia menos.
0: Y ahora tengo un partido más todavía.
1: Para un partido más, sí. Sí, por eso lo valorio, a ver, lo valorable de poder haber llegado a la final, ¿no? No es que tuviste que atravesar lo mismo que antes, sino más todavía. Y eso se valora muchísimo más también. Hay corazón que aguante, ¿no? Tantos partidos, creo yo, tampoco. Venimos aguantando no sé cómo, ¿no? Pero otro partido más así, como se viene dando realmente... pero bueno, viene la Argentina y pensar que era el único equipo que había quedado, digamos, fuera de lo que es Europa, ¿no? Cuando se eliminó Marruecos en la primera llave de los cuartos de final, el único que quedaba que no era europeo era Argentina. Uh-huh. Y llegó a la final.
0: Mira lo que es el estadio, mamita.
1: No, o sea, bueno, los estadios son tremendos. Los estadios son tremendos.
0: Qué bárbaro, ¿no? Uh-huh. Qué lejos estamos, ¿no? Uf. Estamos ahí con Román tratando de arreglar los vidrios y la entrada de la bomba.
1: ¿Eh? No, estamos recontra lejos, olvídate.
0: Pero bueno, es otra economía, ¿no?
1: Ni sí. Ni sí.
0: Acá, ¿qué va a ser? Los socios Boca pagamos 25 mil pesos. 30 mil, me parece que me debitan de la cuota de socio Boca, así que no.
1: $20.
0: $20. Pero, tremendo estadio. Bueno, están andando declaraciones, han dado hoy Dibu Martínez, Scaloni, ya estamos entrando en clima de mundial el próximo domingo. Hacemos la pausa, Jonathan, sí. Así nos metemos. Bueno, no hay mucho más para hablar, ¿no? Y algo que Luciano se está preparando para el prefederal.
1: Sí, sí, sí.
0: Que en un ratito le contamos. Algunas novedades.
1: Lo del fútbol infantil, que lo vamos a comentar
0: fútbol
1: también.
0: Infantil y después fútbol departamental. El partido de mañana, más allá de que insistimos, no, según los pronósticos, ¿no?
1: No está muy
0: complicado. Según dicen, cuando hay pronósticos dentro de un fenómeno meteorológico como el Niño, no falla. Así que bueno.
1: Más aún entonces.
0: Así que va a estar difícil para que haya actividad deportiva este fin de semana. Ya está calentando River también. Uh-huh. Se viene. El equipo del Chacho va a estar jugando por Copa de Argentina en un ratito nada más. Vamos.

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0: Bueno, 9:30 de la noche, Jonathan. Hay algunas actividades más previstas para este fin de semana deportivo, más allá de que estamos limitados a lo que suceda con el tiempo, ¿no?
1: Sí, exactamente. Como decíamos, hay actividades para lo que es el fin de semana. Bueno, lo que estábamos hablando, ¿no? De Juventud, que va a jugar su partido frente a Independiente. Y también la actividad que se va a dar en el fútbol infanto-juvenil, donde también van a estar jugando los dos equipos de nuestra ciudad. Lo hará Juventud de local enfrentando a Central La Roque en categoría sub-17 a la hora 10, en categoría 2011 a la hora 11:30, en categoría 2012 a la hora 13, en categoría 2013 a la hora 14:15, en categoría 2014 a la hora 15:30 y en 2015 a la hora 16:30 la actividad entre Juventud y Central La Roque, para lo que es este fin de semana, para mañana sábado aquí en Urdinarrain. Y también la actividad que va a tener el Club Deportivo Urdinarrain con el fútbol infanto juvenil a las 10 de la mañana en categoría sub-17. Esto se va a dar en Gualeguaychú, en Gualeguaychú, en cancha de Juventud Unida, en la chacra en realidad de Juventud Unida. 10 horas en categoría sub-17, 11:30 en categoría 2011, 13 horas en categoría 2013, 14:15 en categoría 2014 y 15:15 en categoría 2015 la actividad del fútbol infanto juvenil también, en este caso de Deportivo Urdinarrain. Deportivo visitante va a enfrentar a Juventud Unida y Juventud de local enfrenta al equipo de Central La Roque.

lo que es el la Primera Nacional, donde va a jugar Patronato. ¿Dónde juega Patronato en realidad? Patronato va a estar jugando el lunes, hora 20, enfrentando a Atlanta. Hay actividad hoy, pero ya directamente el lunes. Luego ni sábado ni domingo por la Primera Nacional. Y como les decíamos, por el torneo Federal A no va a haber actividad. En todo el fin de semana, sin actividad, el torneo Federal A. Obviamente esto se debe a lo que es la final del mundo. Pero bueno, Primera Nacional sin actividad entre sábado y domingo. Y Federal A sin actividad también en este fin de semana, totalmente sin actividad del torneo Federal. Por lo que es Copa Argentina, hace un ratito Riestra eliminó a San Lorenzo en los penales. Y en un ratito va a jugar River frente a Aldo Civi, hora 21:45.

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1: Bueno, nos vamos, Jonathan.
2: Nos vamos.
1: Ya se viene el partido River, Nos vamos a ver cómo juega el equipo del Chacho Coudet.
2: Así que bueno, lindo partido.
1: Padre Martiarena de Salta. Está bastante complicado el campo de juego de esa cancha, ¿eh?
2: Sí.
1: Por lo menos otro día en el partido contra Boca no creo que haya cambiado mucho.
2: Y ya se ve, ¿no? Se ve.
1: Se ve. Uh-huh. Ahí está Brico ya y la médica.
2: El famoso relator, ¿no?, de la Copa Argentina.
1: Exactamente, porque la Copa Argentina todo puede pasar. Así que nos vamos y nosotros nos reencontramos el lunes aquí con, ojalá, campeones del mundo, nosotros también, el próximo lunes. Gracias y un abrazo deportivo para todos. Chao.

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Oye, toda esta canción, todo este álbum, todo lo que está aquí reflejado, va dedicado a todos los playitos, a todos los jóvenes de Medellín, de Colombia, de Latinoamérica, que se...

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3: 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Mira que me han hablado bien de ti.
4: Hola. La llama que llama, volvieron las llamitas, me encantó. ¿Y este quién es? Cuando llamó, claro, al final lo trajeron, llamó. Bueno, bienvenidos, ¿por qué salí con esto? No sé, porque estaba viendo un par de pubis. Y la llama y digo, qué increíble, qué bueno que volvió esa creatividad tan loca. Sebastián DJ Class, Ulises Chequi por acá, subiendo el volumen a tus canciones. Prepárate porque hay buena música, como siempre, y también hay, bueno, clásico, obviamente. Arrancamos esta hermosa voz y esta bella canción de Alanis Morissette. Esto es Here at Overfield, 1996, para empezar a subir el volumen.

0: Sunset, para este clásico de 1996, arrancando, iniciando su el volumen ahora, Lily Wood, The Freakin' Robin Jules, con Prayer in C. Un remix tan sutil que parece original. Presenta DJ Class en modo tranquilo.
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Billy Woods de Brick and Robin Jules para Prayer and Sea, para este remix de Robin Jules. 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Ahora te presentamos el actual puesto número uno de las 40 principales. Maluma y Karol G llegan a la cima con Tu Recuerdo, canción que lidera la lista esta semana. Vamos a ver si se mantiene o si alguien la desplaza la próxima semana.

Y actual, casillero 1 de la lista de las 40 principales para Maluma y Karol G con Tu Recuerdo. Viajamos a los 90. Nómades o Nómades para Yacalelo 1998. Tremendo clásico, iba. Esto sonaba con todo en los 90.

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1: Escuchas a Garbage con Keep It Girl, 1996.
2: Anda por ahí algún CD dando vueltas, ¿no? Quizás en esos regrabados, había regrabados también, ¿eh?

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El Power. 91 el año. Allá atrás en la historia.

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1: Inner Circle, el reggae en su máxima expresión. Esto es Bad Boys, Chicos Malos, 1994.
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1: Bueno, banda danesa Aqua y los creadores de Barbie Girl también me dieron un hit wonder.

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0: Radio Cristal, todos los días en tu vida. ¡Uy, tremendo! Heroic Mortales, verano 93, llegaba a este sonido que iba a detonar todo el planeta. Not Real Princess para... Se presenta así esta canción, ¿eh? No puedo decir chiqui chica. Es el chiqui chica. Tu ironía.
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1: Enamoraban los No Mercy. Le decíamos No Mercy, ¿no? Please don't go. ¿Un español? Que enamoraba a todo el mundo. 1997.

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El destino es Alemania para meternos en un CD llamado Alon. Nos encontramos con los Mother Talking. En ese disco, en ese CD, el mayor éxito fue esta canción que fue número uno en el World Chart. Sexy, sexy lover.

subielo al humo. En todo el país. Toybox. Un éxito pasajero, pero bueno, no pasajero, que sonó fuerte, pero después desapareció de hoy. Pero es parte de la lista de los hitazos 90, Best Friends.

subí el volumen con Seki. Una para sacarse el sombrero, Natalie Imbruglia con Torn. De regreso al año 1998.

Natalie Imbruglia, 1998 para Torn. Hoy fue solo 90, qué lindo. Se van a volver en algún que otro especial de 80, 90. Con los clásicos tremendos. El final con Enigma, retorno a la inocencia. 1994, Sebastián en la playlist. DJ Clásico, tomo descanso, nuevo remix. Mi nombre es Ulises Cheque, tu radio, yo, buen amigo. Volvemos para conectarte con tus canciones. Chao, cambio fuera, desconectamos. 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
1: ¿Por qué cocinar con yerba mate? Bueno, porque la yerba aporta a los platos y menús un sabor distintivo, intenso y ligeramente amargo, que puede realzar, claro, recetas tradicionales y modernas por igual. Bueno, escuchamos música, dale.

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1: Las variantes son, en infusiones y bebidas, además del clásico mate, se combinan con otros ingredientes como hierbas aromáticas, cítricos o se usan también en cócteles y bebidas energéticas. Muy presente en la cocina, la yerba mate. Nosotros ahora, música y mate por la ruta de la yerba mate, le damos la bienvenida, claro que sí, a la música.
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13, seguimos hablando de la yerba mate que está presente en la cocina. La yerba mate se integra en recetas de helados, quesos, bizcochos, galletas y alfajores, ay por Dios, riquísimos, aportando un sabor amargo y un aroma distintivo. ¿Vos sabés que nos podés seguir en las redes? Claro que sí, estamos en el Instagram, Música y Mate Radio, nuestro Facebook, Música y Mate. Quiero saber si probaste algo de esto, un helado, un bizcocho, si probaste los alfajores, que yo cuando viajé a Misiones, ay por favor, me hubiese traído cajas repletas. Ahora sigue la música.

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13: Mate en la oficina, por supuesto. Mate en el campo, por supuesto. En el

y aderezos también, ¿eh? Está presente la yerba mate. En la cocina salada se utilizan infusiones concentradas de yerba mate para preparar salsas o marinadas que aportan un toque así como ahumado y profundo a carnes, pescados o verduras. Y estamos conectados nosotros como siempre, como cada día, a través de las redes sociales. Allí mandanos tu mensaje. Nuestro Facebook, Música y Mates, el nombre del programa, súper fácil, así que nos vas a encontrar. Y si no, al Instagram, agregamos radio. Música y Mates Radio. Y ahora nosotros escuchamos buena música.

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1: A ver, ¿qué pasa en las harinas y panes? Bueno, se moldea en polvo para preparar panes, muffins también, o galletas integradas con la yerba, donde el aroma y sabor se conjugan con los ingredientes dulces o salados. Nosotros aquí en Música y Mate por la ruta de la yerba mate, seguimos con la música.

días nos escuchamos acá en la radio con Giselle Prioda, Música y Mates. Sumergite en la tradición argentina del mate, acompañada de la mejor selección musical para el alma.

mejor terapia. Preparar el mate y salir a la ruta. Claro que sí, hasta aquí llegamos con música y mate por la ruta de la yerba mate que regresa el lunes para contagiarte una sonrisa. Excelente fin de semana para vos. Besos y abrazos. Chao.

0: Te quiero, Lucho, gracias.
1: Sebastián Mendoza, señores. Fuerte el aplauso, señores.
0: Muchísimas gracias.
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4: mira que me ha hablado bien de ti. ¡Hola! ¿La llama? ¿Volvieron las llamitas? Sí, me encantó. ¿Y este quién es? Cuando llamó. No, lo, al final lo trajeron, llamó. Bueno, bienvenidos. ¿Por qué salí con eso? No sé, porque estaba viendo un par de pulis. Y la llama y digo, qué increíble, qué bueno que volvió esa creatividad tan loca. Sebastián dice, Clas, Ulises Chequi por acá, subiendo el volumen a tus canciones. Prepárate porque hay buena música, como siempre, y también hay, bueno, clásicos. Obviamente, arrancamos con esta hermosa voz y esta bella canción de Alanis Morissette. Esto es Here, Doverfield, 1996, para empezar a subir el volumen.

0: Set para ese clásico de 1996, arrancando, iniciando, subir el volumen. Ahora Lilywood de Freak and Robin Jules con Prayer in C. Remix tan sutil que parece original. Presenta DJ Class en modo tranquilo.
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Lily Wood de Brick and Robin Jules para Prayer and Sea. Va a ser remix de Robin Jules. Presentó DJ Class. Ahora te presentamos el actual puesto número uno de las 40 principales. Maluma y Karol G llegan a la cima con Tu Recuerdo, canción que lidera la lista esta semana. Vamos a ver si se mantiene o si alguien la desplaza la próxima semana.

0: actual, casillero 1 de la lista de las 40 principales para Maluma y Karol G con Tu Recuerdo. Viajamos a los 90. Nómades o Nómades para Yacalelo 1998, tremendo clásico iba.
1: Esto sonaba con todo en los 90.

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3: 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Ahí va.

tal solo los piojos, Ciro y los versos en realidad para esta versión del 2014. 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Taylor Swift, Shake It Up. Mismo año, 2014. Un éxito mundial.

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0: Sebas Yatra, Melancólicos Anónimos. Estamos llegando al final de este Subí el Volumen. Gracias por haber estado una vez más junto a nosotros escuchando buenas canciones. Seba en la playlist, DJ Clase en el remix. Mi nombre es Ulises. Chequi, tu radio show, buen amigo. No, no, Seba. Seba.
1: ¿No me lo
0: paga? Y no, no paga nunca. Olvídate. Polipapuestos para un

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1: Llegó el viernes y ya empieza Música y Mates por la ruta de la yerba mate. El amor está en el aire y sabe a mate. Vamos a deleitar con la excelente música y además te vas a enterar de todas las novedades de nuestro amado mate.
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1: ¿Por qué cocinar con yerba mate? Bueno, porque la yerba aporta a los platos y menús un sabor distintivo, intenso y ligeramente amargo, que puede realzar, claro, recetas tradicionales y modernas por igual. Bueno, escuchamos música, dale.

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1: Las variantes son, en infusiones y bebidas, además del clásico mate, se combinan con otros ingredientes como hierbas aromáticas, cítricos o se usan también en cócteles y bebidas energéticas. Muy presente en la cocina, la yerba mate. Nosotros ahora, música y mate por la ruta de la yerba mate, le damos la bienvenida, claro que sí, a la música. ¿Qué?

postres, ¿eh? Seguimos hablando de la yerba mate que está presente en la cocina. La yerba mate se integra en recetas de helados, quesos, bizcochos, galletas y alfajores. ¡Ay, por Dios, riquísimos!

aportando un sabor amargo y un aroma distintivo. Vos sabés que nos podés seguir en las redes, claro que sí, estamos en el Instagram, Música y Mates Radio, nuestro Facebook, Música, y he traído cajas repletas. Ahora sigue la música.

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y aderezos también, ¿eh? Está presente la yerba mate. En la cocina salada se utilizan infusiones concentradas de yerba mate para preparar salsas o marinadas que aportan un toque así como ahumado y profundo a carnes, pescados o verduras. Y estamos conectados nosotros como siempre, como cada día, a través de las redes sociales. Allí mándanos tu mensaje. Nuestro Facebook, Música y Mates, el nombre del programa, súper fácil, así que nos vas a encontrar. Y si no, el Instagram, agregamos radio. Música y Mates Radio. Y ahora nosotros escuchamos buena música.

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1: A ver, ¿qué pasa en las harinas y panes? Bueno, se moldea en polvo para preparar panes, muffins también, o galletas integradas con la yerba, donde el aroma y sabor se conjugan con los ingredientes dulces o salados. Nosotros aquí en Música y Mate por la Ruta de la Yerba Mate, seguimos con la música.

Todos los días nos escuchamos acá en la radio con Giselle Prioda, Música y Mates. Sumergite en la tradición argentina del mate, acompañada de la mejor selección musical para el alma.

la mejor terapia? Preparar el mate y salir a la ruta. Claro que sí, hasta aquí llegamos con música y mate por la ruta de la yerba mate, que regresa el lunes para contagiarte una sonrisa. Excelente fin de semana para vos. Besos y abrazos. Chao.

0: Te quiero, Lucho, gracias.
1: Sebastián Mendoza, señores. Fuerte el aplauso, señores.
0: Muchísimas gracias.

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Yo seguiré soñando mientras pasa la vida, y tú te irás borrando lentamente en mi sueño. Un año y otro año caerán como hojas secas de las ramas del árbol milenario del tiempo, y tu sonrisa llena de claridad y aurora se alejará en la sombra creciente del recuerdo. Yo seguiré soñando mientras pasa la vida, y quizás poco a poco dejaré de hacer versos bajo el vulgar agobio de la rutina diaria, de las desilusiones y los aburrimientos. Tú que nunca soñaste más que cosas posibles, dejarás poco a poco de mirarte al espejo. ¿Acaso nos veremos un día casualmente al cruzar una calle y nos saludaremos? Yo pensaré quizás qué linda es todavía. Tú quizás pensarás se está poniendo viejo. Tú irás sola o con otro, yo iré solo o con otra, y tú irás con un hijo que debiera ser nuestro, y seguirá muriendo la vida año tras año, igual que un río oscuro que corre hacia el silencio. Un amigo algún día me dirá que te ha visto, o una canción de entonces me traerá tu recuerdo, y en estas noches tristes de quietud y de estrella, pensaré en ti un instante, pero cada vez menos. Y pasará la vida, yo seguiré soñando, pero ya no habrá un nombre de mujer en mi sueño. Yo ya te habré olvidado definitivamente, y sobre mis rodillas retozarán mis nietos. Y quizás para entonces, al cruzar una calle, nos vimos frente a frente ya sin reconocernos. Y una tarde de sol me cubrirán de tierra, las manos para siempre cruzadas sobre el pecho. Tú con los ojos tristes y los cabellos blancos te pasarás las horas bostezando y tejiendo, y cada primavera renacerán las rosas, aunque ya tú estés vieja y aunque yo me haya muerto.

Atención, porque este domingo tenemos lotería. Este domingo tenemos lotería. Ahora se duplicaron los pozos. 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

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Comenzaba mi vida de estudiante y con ropas

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2: 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Su nombre, Segundo Ausa. 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

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Ya, y Lázaro Blanco, mensajero de los milagros.

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0: que tal vez...
1: Vamos, vamos, arriba, vecino, vamos, vamos, vamos, que yo me estoy levantando, vamos, vamos. Vamos, arriba, vecino. ¿Cómo estamos con la temperatura? 18 grados, 17.9 en realidad. La actual temperatura de la ciudad de...

0: Ruido de pocas nueces con la lluvia, y no pasó nada al final, apenas una lluviecita hasta el momento. Ya vamos a ver qué dice el pronóstico y qué dice el radar, que es lo actual en lo que tiene que ver con lo climático. La temperatura actual 17 grados, una décima, sensación térmica 17.3, el viento 2 kilómetros del sector noreste, la presión media en hectopascales 986 decimal 2, 84 el porcentual de la humedad. No me di, pero debe haber sido 2 milímetros, lo sumo más de eso, no creo.
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0: Basa el vaso, vi que decía 6, 7 milímetros en basa el vaso. Bueno, estamos en Cristal en esta jornada de sábado 18 de julio. 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

0: 18 de julio de 1994, lo más reciente, o mejor dicho, lo que más se recuerda es el atentado a la AMIA. Esto ocurrió un día como hoy, en el año 1994. Hoy también es el día de Nelson Mandela. Le cuento que la farmacia Turnos del Pueblo, pero a partir de las 8 estará de turno farmacia Taubas, Libertad 457. Taubas de turno estará a partir de las 8 de la mañana, es decir, en un rato. En Aldea San Antonio, gestión salud, teléfono 497-045, se será a partir de las 8 también, ¿eh?
1: Viene anunciando un buen día, vamos, que el sol despuntó.
0: El Servicio Meteorológico Nacional está anunciando posibilidad de lluvia durante todo el día para hoy, en un porcentaje bajo, pero lluvias al fin, es lo que dice el Servicio Meteorológico, aunque ayer también, ayer anunciada lluvia, al final, naranja para el cantor. 16 la mínima, 25 la máxima, es lo que decía para hoy el servicio, o lo que dice para hoy el Servicio Meteorológico, ya está actualizado. 40% posibilidad durante la mañana, 70% posibilidad de lluvias por la tarde y noche para hoy, lo del Servicio Meteorológico. Estaría continuando mañana durante la madrugada también con algunas tormentas fuertes, después comenzaría a mejorar para mañana domingo entonces, según lo que aporta el Servicio Meteorológico Nacional. 4 milímetros en el rancho, me dice que por aquí, Cirilo, 4 milímetros en Escriña. Una garubita. 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
0: Revise Fede. Bueno, ya tenemos muchos mensajes, en un ratito se los leo. También algunos datos de lluvia que nos están mandando, aunque la mayoría habla de muy poquitos milímetros. 7:01 en el país, le doy los números de las tómbolas. Los numeritos de las quinelas anoche, 9010-9010, el 10 el cañón de la leche, Buenos Aires 1703-1703, el 03 Ancono, Santa Fe 5965-5965, el 65 el Cazador, en la de oro la Uruguaya el 150-150, el 50 el Pan, en la de Córdoba 7855-7855, el 55 los gallegos de la música, y en la de Entre Ríos 4183-4183-4183, el 83 es mal tiempo. Para la pollita, el 3, ahí está, mira, Horacio lo sacó, uno de los últimos que compró, ahí está. La pollita para Horacio entonces, con el número 13.

Entre Ríos, 8.865, 8.865 El Cazador. Y Turista de Córdoba, 3002, 3002, 3002, Turista de Córdoba. 2 minutos pasaron de las 7.

0: sabes qué día es hoy. 18 de julio, Día del Riel, Fiesta Nacional de la República Oriental del Uruguay. 1994, un atentado vuela a la sede de la AMIA en Buenos Aires. Fueron las efemérides de hoy en su radio. 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
2: 18 de julio, 1968. Se funda la Intel Corporation. 1994. Atentado con un coche bomba en la AMIA.
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0: 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Bueno, 5 milímetros me dice aquí Cirilo que llovió en marcó en Escriña 5 milímetros, no, 4 milímetros. 4 milímetros, el datito de lluvia. Volvió el tren y trajo el gallo del el gallito Batará, che. Habría que avisarle a Carlito. ¿Lo sabe Carlito eso o no? Ahí está, volvió, estuvo de paseo entonces el gallo Batará de Cirilo ahí, porque el tren estuvo mucho tiempo parado ahí, unos vagones. Un día desapareció, se lo llevaron, y ahora volvió el tren allí. El gallo Batará se bajó ahí cuando pasaba por el rancho de Escriña. Todo coqueto, che. Espectacular, gaucho Batará, se hizo la permanente y todo, y con las plumas. Impresionante el gaucho Batará de Cirilo en el rancho. Hola, buen día gente de Radio Cristal. Queremos saludarlo, mandarle un feliz cumple a Julio Muller de Aldea San Juan, de parte de Susana y Norberto. Susana y Norberto le mandan el saludito para Julio Miller o Muller o Müller de Aldea San Juan. Le decimos las tres formas porque por ahí algunos dicen, no, así, yo soy así. Se pronuncia así, bueno, por las dudas como se pronuncie, para Julio Muller entonces de Aldea San Juan, de parte de Susana y Norberto. El amigo Pedro Mar, ¿cómo anda Pedro Mar? ¿Todo bien? Feliz cumple para mi compañera de camino, Claudia Sier, de parte de su esposo de Pedro. Pedro Mar Bentancur, que le manda el feliz cumple. El saludito para su compañera de camino, compañera de vida, Claudia Sier, que cumple años hoy. Carlitos Arriola también tiene un cumpleaños, dice, feliz cumpleaños para mi hija María, la cantante, mirá, la artista de primer nivel, ahí está para María Milagros Arriola, cumpleaños hoy, María de los Milagros Arriola. Y la lluvia, mirá, 30 milímetros allá en Colonia Lía, se llovió todo por lo visto, en Colonia Lía, 30 milímetros por lo menos, si es el mismo lugar donde está siempre Carlito, me dice Carlitos Arriola entonces, 30 milímetros por allá por Colonia Lía. ...15-478-396... mensaje de texto o WhatsApp aquí a Cristal, 15-478-396... ...atrevé que tenemos bollitos a la Entrarriana, espectaculares los bollos 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Señor productor, señor, y sí, a usted le digo, sí, a usted que está mirando la radio, sí, usted acá está hoy en la radio, acá mire el palante. 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
0: A ver qué me mandó mi amigo, lo vi acá, que dice Horacio. Un saludito para mi hijo mayor Cristian, Cristian Vespa, cumpleaños, que pase un feliz cumple, abrazo grande, dice. ¿Cómo anda Horacio? ¿Cómo anda la acera? ¿Llovió por ahí? ¿Llovió por ahí? ¿Tormenta o algo por el estilo? No, en Buenos Aires ayer veía que no sé, en Capital Federal y en el sur, en el norte de Buenos Aires estaba lloviendo, bastante, según el radar. Bueno, un abrazo, Horacio, espero que ande lindo. Y bueno, buen asado que hace el otro, el otro creo que es Leo, ¿no? El de los asados, ahí está. Entonces, saludo para su hijo Cristian Vespa, que cumple años hoy, de parte de su papá Horacio y su mamá, y toda la familia, que le mandan el saludito para el amigo allá Cristian Vespa, porque está en la zona de Las Heras, Buenos Aires.
1: 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Dale una vuelta al revés, un
0: 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Bueno, estamos en Cristal 89.7, en Las Flores. Mirá, en Gilbert, 22 milímetros, Buen chaparrón, entonces, Silvina, en el campo de Las Flores, esto es en Gilbert. Vamos a anotar, yo pensé que no había llovido nada, al final vamos a ir anotando, entonces, porque hay datos de lluvia importante. Por ahora la lluvia se fue, ya pasó, pero está anunciado que va a llover durante toda la jornada, incluso hasta mañana a la madrugada, pero el radar muestra que la lluvia ya pasó. Volverá, seguramente volverá, sí, porque se sigue anunciando mal tiempo, pero la tormentita que pasaba por aquí por Urdinarrain y la provincia de Entre Ríos se fue para el lado del Uruguay.

0: Ahí está, 22 milímetros en Gilbert. ¿Qué dice Beto? ¿Cómo anda Beto? Hola, buenos días, amigo. ¿Cómo está? Por acá todo bien. Acá nada de lluvia, ¿eh? El tío Carlito, de que se jubiló, no necesita el gallo. Claro. Este es el tío, el otro gallo, bueno, creo que no lo conocía, el otro hombre allá, Cirilo Reynoso, se le... ¿Te cuento la historia? Beto, resulta que paró un tren para ahí dejar unos vagones abandonados frente al rancho de Escriña, ahí donde vive el Cirilo. Claro, viste, pasó unos días y los vagones quedaron ahí y las gallinas, todo eso, empezaron a agarrarlo de casa. Y bueno, un día vino el tren de vuelta y se llevó los vagones, pero ¿qué pasó? Quedó el Bataraz ahí. El Bataraz era el venía a ser como Trump, viste, como el presidente de Estados Unidos para el gallinero de Cirilo. Se llevó lo extrañaron mucho, sí. Y volvió ahora, después como estuvo como 20 días por ahí afuera. Aparentemente se fue para allá, para Misiones. Vino ahora todo bien producido y todo, con las plumas ahí, bien tipo, con rulo, todo espectacular. El gallo Bataraz volvió ahí, me dice ya Cirilo que volvió el gallo Bataraz. Entonces, después que se habían llevado el vagón, lo trajo de vuelta, parece que lo devolvió al ferrocarril. Le hacía mucho el lío con las gallinas. Bueno, está el saludito para... Y bueno, para volar que volar grande Beto, desde La Roque, que nos escribía, dice que allá no llovió nada. Para que todos comprendan. 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El tío Carlito me dijo que usted es una pareja muy mentirosa, por eso ganan. Eso es lo que me dijo el tío Carlito, no sé si será cierto. Bueno, seguimos, otro saludito por aquí. Hola, buen día, hoy cumple sus 14 añitos Mateo Frisler. Lo saludan sus abuelos Cecilia y Oscar. Feliz cumple, que lo pase lindo Mateo. Está para Mateo Frisler entonces, 14 añitos, de parte de los abuelos Cecilia y el popular Oscar Frisler, que le manda el saludito para el nieto. 30 milímetros, me dice Carlitos Arriola, están ahí pegado al peaje. Ahí está, mirá, si alguien lo quiere visitar, tiene que llevar algo para picar o tomar. Trabaja ahí cerquita del peaje, me dice Carlitos Arriola. 30 milímetros, zona de Colonia Elía. Ahí el peaje de Colonia Elía, ahí se registraron 30 milímetros. Muy bien. ¿Qué pasó con los bomberos ayer? Preguntan. El tema de los bomberos fue incendio de campo en zona Costa San Antonio. No sé cómo habrá sido, pero bueno, esa es la... Porque cuando los bomberos salen no tienen muchos datos y después, bueno, si es algo medio complicado, avisan, pero evidentemente no ha pasado nada. Parece mentira, un día de calor y ya se prendió fuego un campo, es increíble. 7:26 en el país. 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

el tío Carlito me dice, por acá llovió poquito, por acá llovió poquito, me dice, el tío Carlito se casó y el gallo que cantaba cuando hacía frío se le perdió, se fue. Lo que pasa es que con tanto frío el gallo disparó al diablo. Dice, no me quedo más acá, mucho frío. Bueno, ahí está el saludito para el amigo Carlito Casó. No llovió, llovió muy poquito. Acá también, la verdad no medí, pero debe haber sido 2 milímetros, 1 milímetro y medio, algo así. Queda el radar, dice Mati. No sé si está escuchando, Matías. Lo decía recién, la lluvia, la nube con agua ya pasó, pero el pronóstico sigue anunciando lluvia, así que puede volver. Puede fallar, dijo Tuzán. Estamos en primerísimo, estamos en Cristal 89.7. 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

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Ahora vamos a escuchar esta polquita rural que hacen los hermanos Espiazzi. Para Darío, que la pide y saluda a Ernesto, dice. Pasame la polquita rural que hacen los Espiazzi y saludámelo a Ernesto, dice el mensaje. Bueno, le quiero contar que el número de... Ya tengo el número de agencia 49, el padrino para hoy, el numerito para hoy, sábado 18, 3837, 3837, 3837, el dato de agencia 49, el padrino. Ya le cuento el de Pini, que ya me lo pasó también, ya lo busco. Dale con la polquita.

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2: Cochá, Danielito, mira, ahí Daniel Esteven, ahí en Aldea San Antonio, afuera estamos ya desde las 7:30, Sí, señor, ya hace 9 minutos que le estamos poniendo ruido ahí en Aldea San Antonio, se despierta a partir de las 7:30, se despierta Aldea San Antonio. A full, la gente va ahí, lo saluda, dice, feliz día, Carlito, que lo pases lindo, que vendas mucho, te escuché por radio. Bueno, ahí está el saludito para Danielito, Daniel Esteven, que está en Colores Positivos, Aldea San Antonio, tiene de todo. 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
2: Vamos a escuchar este puentecito, la picada por los nuevos Weigand. ¿Qué te parece? Este estilo música alemana. 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
2: 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Ya recuerdo que mañana vamos a tener tortas fritas en Los Nietitos, a partir de las 2 de la tarde, mañana, esperando el partido de Argentina-España. 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Y ahora hay que jugar, ¿qué va a ser, viste? Por otro campeonato, por la Copa Mundial. Qué lindo sería ganarla, qué lindo sería, ¿no? 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Bueno, vamos a escuchar este temita que lo tenemos dando vuelta aquí, para todos los que les gusta la música alemana, le vamos a poner este temita. 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
3: Bien, el tema de cuando arranca el programa, el estibador, ahora lo vamos a buscar, ¿eh? Ahora lo vamos a buscar. 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
4: Vamos arriba,
3: vecino, este es el tema que nos pedían, ahora lo vamos a escuchar, te cuento también que si necesitas mover hacienda de tu campo a otro lugar, a un remate, donde sea, tenemos el genio de Oscar 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
3: Ojalá que vengan muchos barcos.
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3: 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A ver, que nos habían pedido este temita, que es el estibador, para escuchar, nos decían. Y a ver otros mensajes. Le recuerdo que tenemos lotería, vale 2.000 pesos cada cartón ahora, pero se duplicaron los pozos. 2.000 pesos el cartón y se duplicaron los pozos. Aurelia, que es, hola, buen día, poca lluvia, acá me di 1.5 milímetros, pero el calor vino, parecía verano, ¿cierto? Sí. Tuvimos ayer la temperatura máxima fue de 28.2. 28.2 fue la máxima temperatura ayer. Temperatura veraniga.
5: Arriba, Jacinto.
3: Saludos a Claudia y vamos a Argentina a ganar, dice Aurelia, nuestra amiga Aurelia. Escuchá. 7.58. Después nos pidieron el temita. Bueno, este siempre me pedía el querido Julio Maroña, me pedía este tema del nono gringo. Bueno, después lo escuchamos entonces. 7.59.

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0: Qué lindo está el nono gringo, lo que disfrutamos aquí en Cristal 8, 12 minutos en el país. 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

15-4-78-396. Vamos a ver si tenemos los cumpleañeros, ¿sí? Y tenemos que ir al micro de la Cooperativa Agrícola. Hasta las 9 estamos aquí en Primerísimo en Cristal 89.7. No te olvides que tenemos lotería. 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El lunes sortea el 5-20, lotería sortea mañana. 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En Campo Don Lucas, esto es Rincón del Gato, 2 milímetros. En Rincón del Gato, 2 milímetros el registro de lluvia. En Santa Celia, 4, me dice Estela. Estela Maris, en Santa Celia, el registro de lluvia fue de 4 milímetros. Aquí en Urdina, Rain 2, algunos 1,5. El Rancho Escriña, 4. En Gilbert, 22 milímetros. En Basailbaso, 6. Colonia Elía, peaje, 30 milímetros. Rincón del Gato, 2. Santa Celia, 4.

Nuestra vía de comunicación 15478396, mensaje de texto o WhatsApp aquí a Radio Oriental 15478396. Hoy está cumpliendo años María de los Ángeles Espiazzi, cumpleaños hoy. A ver quién más tenemos anotado. Cristian Horacio Vespa, cumpleaños, a la salud, llegó a los 46, Cristian, el nene, el asador de Horacio. Ahí está, para Cristian Horacio Vespa, hacer la cera, que lo saludan los papis y hermanos, toda la familia. También el saludito para Fernando Gervasón en Talita, cumpleaños hoy. Ese cumpleaños de Estela Chap, Gabriela Carrucio, bueno, estamos de fiesta ya en Prana Pollería, entonces, creo que ahí está Gaby ahora atendiéndonos. Podemos preguntar a Tito, ahí está el saludito para Gabriela Carrucio en el día de su cumpleaños. También cumpleaños del amigo Juan Chardía, cumpleaños hoy. Madeline Lustó, cumpleaños hoy. Axel Naz, María de los Milagros Arriola, que ya la saludaba el papi desde allá, desde Colonia Lía, la saludaba para María de los Milagros Arriola, la cantante. Este cumpleaños del amigo Cacho Gianelli, mira, llegó a los 90, Cacho, espectacular, Juan Miguel Gianelli, cumpleaños hoy, le mandamos el abrazo grandote, además auspiciante nuestro, Cacho Gianelli, que lo pase genial. Gustavo Taborda, también cumpleaños hoy. Valeria Godoy, ese cumpleaños de Claudia Sier. Sabrina Fernández, cumpleaños, la Sabri. María Alejandra Burgos, también cumpleaños hoy. Gianela Belén Eitenreich, también ese cumpleaños. Tiziana Jazmín González, ese cumpleaños de Juan Martín Alarcón. Benjamín Díaz, hoy 18 de julio. Leonardo Medina, Mateo Frizzler, ya le saludo a los papis y abuelos a Mateo. Bueno, está los cumpleañeros que tenemos anotados en el día de hoy, 18 de julio. 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A ver un poquito de esto, que es unos enganchaditos que tenemos.

Quiero contar que en la rifa de Juventud Urdina Rain, contado, sorteo de pago contado que se hizo a través de cable video, esto fue ayer, sí, ayer, el sorteo extra por pago contado, el primer premio de 230.000 para Marta Pradello y el segundo premio para Víctor Morali, se ganó 100.000 pesos, esto es el sorteo pago contado de la rifa de Juventud Urdina Rain, entonces, que vende nuestra amiga Marisa, los vende al toque. Los números, impresionante cómo vende esta chica. Bueno, así que reitero, primer premio Marta Pradello, segundo premio Víctor Morali, esto es sorteo pago contado de Juventud, se sorteó anoche por cable video Urdina Rain, me dice Marisa. Felicitaciones para los ganadores. 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Hoy juega Juventud Urdina Rain, si no llueve por lo menos se estará jugando el único partido que se juega hoy de la 16ª fecha, es Juventud en Gualeguaychú ante Independiente en el Municipal. Hola, hola, buen día, hermosa lluvia. Les cuento que en acceso oeste, aldea San Antonio, la lluvia caída hasta ahora fue de 6 milímetros, mirá, 6 milímetros en aldea San Antonio. Bueno, ahí está lindo, lindo para regar un poquito arriba, abajo hay mucha humedad, pero arriba está seco, está duro, me dicen. Así que ahí está, en aldea San Antonio, entonces, sector oeste para este lado, 6 milímetros la lluvia. El abrazo grandote, Noemí, saludos para don Héctor, espero que estén ahí lindos tomando unos matecitos en aldea San Juan. Me dice nuestro amigo Huguito, ¿cómo anda Hugo? ¿Todo bien? 2 milímetros en el rezongo, 2 milímetros en el rezongo, aldea San Juan. Danielito, que está full acá, 818, me mandó este mensaje, recién lo veo. Acá estábamos ya en el local de Avenida Los Inmigrantes 321, abierto de 8 a 13. Yo estaba diciendo hoy que era de 7 y media. Bueno, hoy de 8 a 13, y por la tarde de 16 a 21 horas. Llévate todo y lo esperamos para festejar Argentina-España. En ahí a lo de Daniel. 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Buen día, Leo, dice Nico, anoche ganó un cajón de contribuyentes, mirá, en la rifa beneficio Nancy Correa para solventar gastos de una tomografía, agradecemos a los que colaboran con los comestibles y los que compraron la rifa, no dice Graciela, bueno, la pegó Nico, mirá, se va a comer todo solo. Feliz cumple para Claudia Ciel, Claudia Cier, no es Ziegler, que yo sepa, la que yo pasé por lo menos es Cier, Claudia Cier, acá me dice Ziegler, pone Graciela, capaz que cumple años también, Gabriela Carrucio, Mario Moni, María Riola, los saluda Graciela Martínez, que lo pasa lindo, bueno, muy bien. Ahí está el saludito entonces que le manda a Graciela, a ver otro más, y hola, buen día, acá en aldea San Antonio, Las Delicias, 9 milímetros en Las Delicias. ¿Cómo anda Las Delicias? ¿Todo bien? Ahí están nuestros amigos de Las Delicias, también nos dicen que 9 milímetros, esto es ahí en el ingreso, cerquita al ingreso a aldea San Antonio, por la ruta 20, 15-4-78-396, mensaje de texto, WhatsApp aquí a Cristal.

0: compraron un camión. Me lo dieron a un muchacho, traía alfalfa de Santiago. Era un camioncito viejo, las cubiertas daban miedo. Los Mateo en Henderson compraron un camión. Se lo dieron a un muchacho, traía alfalfa de Santiago. Era un camioncito viejo, las cubiertas daban miedo. Viste que los camioneros para revisar las gomas le sacuden con un palo. Este no se animaba a pegarle, ¿vos sabés? Con la toalla le pegaste así. Un Mercedes 312 con trompa de los viejos. ¡Poca luz tenía! Tenía un ayudante, Suárez. Fumaba cigarro negro, iba por la 33 con cereal para el puerto. Cuando venía uno de frente de noche le decía al otro, ¡Piste, Suárez! ¡Piste, Suárez! Porque se viera la brasa por lo menos de frente.
1: No sé tampoco si tenía poca luz, ¿eh? Le decía pite para que se vea la brasa del cigarro. Bueno, ahí está el cuentito que nos manda Luca del gato Peter.
2: ¡Metele plomo, Vicky!
1: Bueno, vamos a ir a los mercados porque ya en media hora nos tenemos que ir. Mercado cerealero, mercado agrícola, mercado de Cañuela. Arrancamos con el mercado cerealero de la cooperativa agrícola de Urdina Rain. Ya volvemos.
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4: Resumen de mercado, Cooperativa Federal Agrícola Ganadera de Urdina Rain, día 17 de julio, soja disponible 496 mil pesos, futuros en noviembre 345 dólares, trigo disponible 313 mil pesos, futuros noviembre-diciembre 225 dólares cosecha 26-27, enero 225 dólares cosecha 26-27, maíz disponible 275 mil pesos. Futuros febrero-marzo, 190 dólares Rosario, cosecha 26-27. Sorgo disponible, 265 mil pesos. Futuros julio, 180 dólares. Cierre dólar nación, 1469, 1478 pesos.
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2: de... 8:33 la hora en el país. 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Atención con el celular. 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
3: Tres cosas que no tenés que hacer si se te moja el celular. Y al final te digo lo que sí tenés que hacer. No lo pongas a cargar por más que creas que está seco, porque si todavía tiene humedad, te puede provocar un cortocircuito y empeorar más el problema. No lo sopletees en la zona del pin de carga, porque ahí se encuentran los parlantes y micrófonos que se arruinan con el aire fuerte. Y no lo metas en arroz. Mucha gente sigue recomendando esto, pero la realidad es que no quita el 100% de la humedad y los componentes se empiezan a oxidar por dentro. Entonces, Romancito, ¿qué tengo que hacer? Llévalo a tu técnico de confianza en tu zona para que lo abra y lo seque con las herramientas adecuadas, para que no empeoren las cosas y te salga más caro el arreglo. Si querés cuidar tu celular, pasá por el perfil a seguirnos para ver los consejos que vamos subiendo.
2: 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Y el saludo para el abuelo, don Pablito. ¿Cómo anda, Pablo? Saludito para el abuelo de Román, don Pablo.
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2: A ver qué me dicen por aquí. Un saludito.
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2: Un saludito para Sofía, dice que cumple años hoy de parte de Mariela y Horacio. Ahí está el saludo también. Hola, si me puedes repetir los numeritos de las quinielas de anoche. Sí, señor, repetimos, cómo no. No te olvides que mañana a las 2 de la tarde tenemos las tortas fritas a los nietitos, tortas fritas a los nietitos. 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Vamos a los mercados, se le contamos lo que pasó entonces.

0: este viernes con los mercados y también con los numeritos de las quinielas de anoche. Ya le digo que la pollita la sacó el amigo Oscar con el 3. Oscar sacó la pollita con el 3. Los números, vamos primero con las quinielas, a ver. En 9010 a la nacional, 9010. En la de Buenos Aires, 1703-170303. En la de Santa Fe, 5965-596565, Santa Fecina. En la uruguaya, el 150-150. En la de Córdoba, 7855-7855. En la de Entre Ríos, 4183-4183. Y en la turista tenemos a la turista de Entre Ríos, 8865. Y turista de Córdoba, 3002-3002. Ahí está, los numeritos de las quinielas.
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0: 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El cierre de ayer, habían ingresado 6.307 vacunos y el último precio promedio 4.312,57. Ese es el precio promedio del novillo para consumo o del vacuno para consumo en el mercado agroganadero de Cañuelas. El dólar. El cierre de ayer, 1.500, el dólar oficial, 1.500, así derechito, para no darle vuelta, para no andar con números quebrados, 1.500, el dólar oficial, 1.530, el dólar blue. Subieron los dos entonces, subió 5 pesos el dólar oficial y 5 pesos el dólar blue. Eso es lo que quedó ayer, 1.500 dólar oficial, 1.530 el dólar blue. 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También tenemos 5 en 20, sortear lunes. Buen día, la ruta 19 nos dice Nélida, la campiña, 1 milímetro, pasó de largo, que tengan excelente día. Sí, recién me preguntaban por la costa, evidentemente no llovió nada porque nadie mandó ningún mensaje de la costa, las lluvias se dieron más que nada para este lado. Para el lado del este, se dio una lluvia más importante porque allá en Colonia Elía, en el peaje Colonia Elía, se registraron

Mauro Díaz dijo, es una canallada ajustar a los jubilados. El vicepresidente del Consejo Provincial de Justicialismo y actual intendente Aldea San Antonio, Mauro Díaz Chávez, criticó con dureza la media sanción de la reforma provisional en el Senado de la provincia. Alineado con el diputado Guillermo Michel, Díaz Chávez denunció que el oficialismo utiliza a las senadoras peronistas que votaron a favor para llevarse la marca y ocultar que es un ajuste. También advirtió sobre las sanciones partidarias por desobedecer el mandato del Congreso del PJ y calificó la medida como un golpe a los sectores más débiles en un contexto de crisis económica. Para el dirigente de Aldea San Antonio, el gobernador Rogelio Frigerio realizó una maniobra hábil al colocar a las senadoras Gladys Domínguez y Nancy Miranda en el centro de la polémica mediática para esconder detrás de todo esto que la reforma pertenece íntegramente al Ejecutivo Provincial. Bueno, la verdad que más allá de todo eso, si están de acuerdo o no y todo lo que tiene que ver con esto, evidentemente desde el Partido Justicialista hay más traidores que en el gobierno de la Tache. Era increíble, quedaron como unas bobas estas dos señoras. La verdad quedaron como unas huevas, porque además yo creo que sobre todo del sector docente y todo eso van a ser odiadas, ¿sabes cómo? Gladys Domínguez y Nancy Miranda, porque no, a ver, por ahí del mismo partido, bueno, si vos sos el representante de un partido, aunque no estés de acuerdo, lo vas a votar, pero que se den vuelta, la traición es lo peor que puede tener un ser humano, me parece, es lo que considero. Más, a ver, reitero, más allá de que estén de acuerdo o no con la reforma, muchos analistas dicen que hay algunos puntos que están bien, pero otros que son puntos carniceros, lo llaman algunos. Y el tema acá, lo que yo hago, lo que hago hincapié es a la traición, no a después si estuvieron. Evidentemente votan porque hay algo. A ver, es injustificado, ya pasó con Quaider, se descubrió, sí, pero bueno, en todo esto algo debe haber. No creo que sea por... Es tremendo, si hay traición en la política, debe ser el lugar donde más traicioneros hay. Porque vos lo decís, un día están todos juntos, y si no, acuérdense lo que Milei decía de la Bullrich, de Caputo y todo eso. Y fíjate que después, a los tres días estaban abrazados. Bueno, es normal. Esto en todos los partidos, En todos los partidos. La traición es una constante, es una cosa que yo no entiendo cómo la gente después le cree. ¿Cómo podés creer después de todas estas cosas que pasan? Pero bueno, hay un dato que yo siempre doy y que tiene que ver que el ser humano se olvida rápido las cosas, hasta que no surja. Fíjate que, por ejemplo, con lo de Adorni, enseguida, inmediatamente sacaron a la luz lo de el asirio con no me acuerdo cómo era el dirigente peronista de la provincia de Buenos Aires, que no tiene nada que ver una cosa con la otra, los dos corruptos, pero viste enseguida los medios, porque están todos comprados, sin duda, están todos comprados o le pasan una ganga muy grande. Y esto es, a ver, por amor al arte no lo van a hacer, estoy seguro, pero o sea, hay una cosa y enseguida aparece otra para poder dejar mal a la oposición. Es así, de los dos lados, así antes y así ahora. Es así, la política puede ser necesaria. Oscar siempre lo dice, hay que dedicarse a la política, es lo más sucio que hay, lo mire por donde lo mire. A mí no me en eso no me van a convencer, porque es totalmente, habrá dirigentes muy buenos, claro que los hay, pero en general es lo más sucio que hay. Traiciones a doquier, y si no, que me digan lo contrario. 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
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Buen spot se mandó Rapelero, ¿eh? Buen spot, muy bien, Pedro, ¿eh? Espectacular. Sonríe, sonríe ya, Gustavo. 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La tapela 2 milímetros, ah, yo pensé que no había llovido nada, yo dije no llovió nada. Acá me dice Darío Torres que en la costa 4 milímetros, más que acá en definitiva. 4 milímetros entonces en Costa San Antonio.

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0: Saludo para Nélida Castaña, cumpleaños Nélida. Me dice acá Marcelo, la Nélida Castaña, la mamá del Tiki. No sé si no la tengo anotada, ¿eh? Saludo para Nidia Castaña, dice buen día. Dice Marcelo, que saludo por aquí. A ver otro mensajito, hola, buen día. Acá en Paso de la Lana, Granja Los Tres Talas. 2 milímetros, me dice el amigo Gustavo. ¿Cómo anda Gustavo tanto tiempo? Gustavo, ponela, ¿eh? Es de ahí, la zona de La Jarra, Aldea Asunción. En Paso de la Lana, Granja Los Tres Talas. 2 milímetros, se me cambió de lugar. Antes estaba en La Jarra, ahora está en la Granja Los Tres Talas. Ahí está el saludito para Gustavo, que nos pase genial. Aldea, el miércoles 8 de julio, todos los que hayan jugado un Kini que lo revisen, ¿no? Así que tenés un premio, Yanni. Contame cuánta plata. Bueno, atención a aquellos que compraron Kini el 8 de julio, el día anterior al 9 de julio, al Día de la Patria. Bueno, que revisen el Kini porque hay premio. Pero ¿cómo sabes que hay premio? ¿Cómo sabe? Porque yo tengo acá uno, lo reviso, pero no sé si tiene premio, ¿cómo sé? No sé, o tenés algún número de cupón, ¿eh? Si tenés un número de cupón ganador, pasámelo y lo decimos al aire. Último mensaje, si nos vamos, ¿eh?
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0: ¿Cómo hiciste, Darío? Sí, esto, sí, acelga, sí, yo también saqué acelga, ¿eh? Lo que no me sale es lechuga, ¿eh? No hay caso. Acelga y rabanito, sí, también yo también saqué. Pero lechuga no hay caso, ¿vos sacaste, Darío, no? Impresionante, esto es cosecha, lo más lindo es sembrar y levantar lo que se siembra, dice mi amigo Darío Walker, bueno. Pero no sé qué de porque en el otoño siempre la lechuga sale, pero esta vez nada, chiquita, creció y quedó ahí, enana. Bueno, y acelgas y esas cosas, sí, y acá me muestra Darío que ha tenido una muy buena cosecha también con acelga y el rabanito. Es más, me hice unas croquetas ayer con la acelga justamente, una croqueta con arroz, harina y acelga. ¡Oh, lujo! Bueno, nosotros nos tenemos que ir ya, nos quedan 9 minutos. Tema del chaqueño palavecino nos pedían. A ver si tengo el tema que nos piden.

0: Ya se viene el micrófono abierto en un ratito nada más.
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0: Bueno, acá está, es el temita que nos pedían. Nos vamos a ir con este tema que se llama La Ley y la Trampa. Saludito para Agustín, que cumple años también hoy. Nos dicen por aquí que lo pasen genial. Vamos a algunos titulares que no leímos ninguno. Algunos titulares que tienen que ver con esta jornada del sábado 18. Salió el sol, pero el pronóstico sigue anunciando lluvias. El servicio meteorológico sigue anunciando lluvias para la jornada de hoy. Tormenta en Colón, caída de árboles, daños a la fiesta del turista y un choque en ex ruta 26. Mirá, con razón llovió bastante para allá. Esto pasó en Colón, entonces, caída de árboles, daños a la fiesta del turista. Argentina y España cara a cara por la gloria, estadística, récord y todo sobre la gran final, destacan algunos medios. Fatal accidente en Paraná, un conductor alcoholizado atropelló y mató a un motociclista. Un niño entrerriano volvió a su ciudad tras una batalla contra el cáncer y fue recibido con una caravana. Tremendo. Muy lindo. El Dibu Martínez reveló que postergó una cirugía para jugar el Mundial y aseguró que no le pesa la presión. McDonald's en Paraná convoca a jóvenes para cubrir 80 puestos. Alerta naranja, elevan el nivel de tormentas severas en gran parte de Entre Ríos, dice la información. Ahora vamos a buscar a dónde es esto.

El alerta naranja rige para 10 departamentos de Entre Ríos durante este sábado debido al pronóstico de tormentas severas con lluvias intensas. A ver dónde son los departamentos. En el norte. Ese para el norte de Entre Ríos entonces el alerta naranja, ¿eh? Mientras que acá en el sur sigue el mal tiempo, aunque por ahora no tenemos nada cerca, ¿eh? Por ahora nada cerca, no hay lluvias. El radar, a ver, está limpito, ya pasó. Hasta que se arme alguna otra tormenta no vamos a tener lluvia. De cualquier manera, tenemos posibilidad de lluvia hoy y también mañana, ¿eh? Así que no se me descuide. Nos estamos yendo a ver si tengo algo más y ya me voy. Gracias por acompañarnos. Ya se viene micrófono abierto aquí a Radio Cristal. Ahora sí, el temita para el final. 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

Estoy yo, estoy en... 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También recordarte que el lunes sortea el 5-20, también tenemos cupones, boletas y boletas locas. 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Ahora vale 2,000 pesos cada cartón, así que son dos cartones, 4,000 pesos. 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Es que mañana estamos con el Mundial con la gente del Centro de Jubilados. A partir de la hora 14 se estarán vendiendo tortas fritas a partir de la hora 14 en Doctor Silva 965 en el Centro de Jubilados. Mañana, mañana es para esperar el Mundial con tortas fritas en el Centro de Jubilados. Inconscientemente estoy pensando... 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

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Carnicero Rusito. ¿Qué me dice el amigo Julio? ¿Qué pasó la radio? ¿Que se llovió? ¿Que está todo mojado?
Bueno, ha pasado el amigo por aquí que pasó la radio, que llovió, está todo mojado. Llovió, no, 2 milímetros nada más, ¿eh? La lluvia fue poquito, aquí trapearon nada más, no, es que llovió tanto. Bueno, está el saludito para el amigo Carlito, que pasó por acá, parece. 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Sí, señor. Ya estoy bien, el micrófono abierto aquí a Cristal. En un ratitito nada más que lo pase.

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0: Muy buen día, más tarde que lo habitual. Estoy buscando algo porque encontré un...
1: ¿Qué? Hay un 56% de genocidas.
0: Ahí está, ahí lo encontré. Resulta que llegué a la radio, me pongo a mirar un poco, hace 10 minutos que estoy aquí, encontré buscando en los portales a ver qué novedades había, y me encontré con una información y recordé otra que tengo, y quiero arrancar con eso. Son tres en realidad. La primera. La voy a buscar en un portal de aquí, de la provincia de Entre Ríos. Acá está. El título simplemente, ¿eh? Un informe detectó inconsistencias. Un informe detectó inconsistencias en el patrimonio de Adorni y el fiscal va a pedir explicaciones después de la feria. Ni entro a la información, ¿no? Me quedo con el título. Un informe detectó inconsistencias en el patrimonio de Adorni, hola, y el fiscal va a pedir explicaciones después de la feria. ¿Se acuerdan de la doctrina Irursun, que ahora parece que se jubila? Prisión preventiva para todo el mundo. Y que lo vayan a buscar con cámaras de televisión, que los enfoquen en pijama y en patas. Así que se detectaron inconsistencias, y cómo no, el tipo cobraba supuestamente 3,5 millones de pesos y qué sé yo. El ejemplo más tonto. Che, Manuel, el aire acondicionado no anda, pero debe ser una tontería, lo arreglo. No te hagas problema, ahora mando 6 nuevos. Listo, ya está. ¿Cómo compras 6 aires acondicionados nuevos y ganas 3,5 millones de mango? Después todo lo demás, ¿no? Otro título. Casación le negó a Cristina modificar las condiciones de detención domiciliaria. Los abogados que dijeron, miren... Basta de tobillera, ya está. Y ustedes saben perfectamente que no tengo ninguna intención de fugarme, siempre estuve a derecho, me enfrenté al tribunal, les dije que el fallo estaba escrito. ¿Para qué tobillera? Y además, modificar, a ver, poder salir al balcón, recibir visitas más de las que la justicia les permite. No, le negaron todo. O sea, profundiza la persecución. Y esto, cuando vi este título, recordé algo que compartí los otros días en Facebook. Escuchen.
1: Nos preguntamos por qué hay un 56% de genocidas que no la tienen, ¿no? ¿Por qué motivo no la tienen y Cristina sí la tiene? ¿Por qué motivo hay genocidas que no tienen restricciones en sus prisiones domiciliarias y Cristina sí la tienen?

0: condenados a prisión perpetua, la máxima condena que puede tener una persona en nuestro país. No tienen restricción a la domiciliaria, decidieron Basso, Borini y Gómez, Jiménez Uribe. Es importante mostrar la foto de lo que estamos hablando, ¿no? Miren este, Carlos Gailán. Esta foto la tomó la agrupación Hijo, porque a veces cuando la justicia no funciona, lo que hay que hacer justamente es ir y sacar la foto de los organismos de derechos humanos. Encargado de robar a los bebés en la dictadura junto a Febres, en la ESMA, subía a los detenidos desaparecidos al vuelo de la muerte. Este personaje... Es interesante la historia de este tipo, porque este tipo se profugó dos veces de la justicia, ¿no? Que una persona que estuvo dos veces prófugo, la justicia lo habilita a tener una prisión domiciliaria, y no solamente eso, sino que no tiene ningún tipo de restricción. Perdón, después de esta fiesta tampoco tiene ninguna restricción. Entonces, ¿por qué este tipo, que fue uno de los máximos asesinos de la dictadura, que se profugó dos veces, que hizo una fiesta con Palito Ortega, puede hacer todo lo que quiera y Cristina no? Si no lo saben, por ahí se los podemos acercar. La Constitución Nacional, al TOF 2, habla de la igualdad ante la ley, habla de la no discriminación ante la ley, y nosotros estamos viendo que acá el artículo 16 no se está cumpliendo, que acá se está violando también el derecho a la libertad de expresión de Cristina, que acá hay una arbitrariedad, y que de alguna manera este mensaje disciplinador no es solamente contra Cristina. Este mensaje disciplinador es contra todos aquellos que nos queramos oponer al sistema económico que estamos denunciando día a día. Cuando el Poder Judicial aplica la severidad de manera selectiva, cuando castiga por la identidad política y no por criterios jurídicos objetivos, deja de administrar justicia y empieza a intervenir como actor de persecución. Muchas gracias.
1: Está clarito, ¿no? Tipos que están condenados por afanar bebés, por secuestrar, por torturar, y a perpetua están condenados. Ah, no tienen problema. A los comercios de cercanía pueden ir. Pueden visitarlo quien quiera todo el tiempo. No te hace ruido, ¿no? Además, a la que sí le meten un montón de limitaciones, porque esto también hay que decirlo, ¿eh? Yo salgo hoy con un micrófono y me pregunto, che, ¿por qué está condenada? Y estoy seguro que de 100, 95 me dicen porque robó. ¿Sabes que la condena no tiene que ver con eso? La condena es por... La condena. La condena, que es un chiste, ¿no? Es por administración fraudulenta. Entonces... Poné administración fraudulenta, fíjate lo que significa y dejá de repetir pelotudeces de que robó. Bueno, otros con perpetua no tienen tobillera electrónica, pueden salir, pueden recibir cuantas personas quieran, pero a vos te enseñaron a odiarla y entonces seguramente decís que todo está bien, que corresponde sea de esta forma. 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Así que hay inconsistencias en el patrimonio de Adorni y sus gastos. Parece que no le cree que apareció el pendrive de $500,000, ni que las viejitas jubiladas le prestaron la plata, ¿no? Inconsistencia le llaman. Mirá vos, qué lindo término. 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Pero menos mal que apago temprano el teléfono hoy de mañana. Cuando lo enciendo me encuentro con uno que me había escrito, no sé, como a las 11 de la noche. Me dice, fíjate mañana para que comentes en el programa el tema de las estadísticas. No sé de qué me habla. Esta mañana otra vez apareció. Pero le digo, hermano, yo no tengo ganas de andar descubriendo, adivinando de qué me estás hablando. Decime de qué estadísticas. No, fíjate que vas a encontrar algo que es increíble. Acordate, me dice, fíjate las estadísticas. 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Recordé esto del que me está jodiendo, jorobando, con el tema de que revise estadística. ¿Por qué no me contás, hermano? Contame de qué hablas y yo lo comparto si me parece realmente interesante o no. Pero está que llegué acá a la radio y me fijo en el monitor y decía, la verdad es que ahora con esto de los récords, ya hay unas cosas que dan risa, ¿no? Messi será el primer futbolista de la historia que será capitán 3 finales seguidas. Claro, como hay otros jugadores que sí han jugado las 3 finales, pero no eran capitán, y sí, capitán es uno solo, ¿no? Es increíble las estadísticas que buscan, el que tiró el centro, el otro que tenía puesta una media que se le había roto en el dedo gordo. Es increíble con este tema de ahora, ¿no? De la tecnología, de poder ir buscando cada detalle. 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Bueno, ¿qué es lo que tenía por aquí contarle ya para ir cerrando la apertura de micrófono abierto? El Servicio Meteorológico Nacional, estar muy atento a lo que se viene. Algo me contaron sobre una publicación de bomberos aquí en Urdinarrain, me parece muy, muy atinado, ¿eh? Porque más allá de que no tengamos un río cerca, lo que se está hablando, incluso oficialmente, de hidráulica de la provincia, muchachos, para tener en cuenta. Ahora el Servicio Meteorológico Nacional, y yo no estoy hablando de esto, de que está pasando estos días, de que hace calor, no, estoy hablando de lo que se habla sobre el segundo semestre de este año. El Servicio Meteorológico Nacional elevó el nivel de alerta por tormentas a 10 departamentos de la provincia de Entre Ríos este fin de semana. El informe habla de fenómenos que en algunos departamentos podrían alcanzar intensidad severa, por lo que se recomienda a la población extremar las medidas de precaución y mantenerse informada a través de los canales oficiales. Les adelanto que no está Gualeguaychú en esa nómina de 10 departamentos. Hablan de Federación, de Federal, de Feliciano, de Concordia, de San Salvador, de Villaguay, de Nogoyá, de Diamante, de Paraná y del departamento La Paz. Todos están bajo alerta naranja. El resto de los departamentos entrerrianos permanecen bajo alerta amarilla. Las tormentas podrían comenzar a desarrollarse, bueno, ya estamos hablando de la noche del viernes, intensificándose entre el sábado y las primeras horas del domingo. Alerta amarilla significa que se pueden producir tormentas de variada intensidad, algunas localmente fuertes, acompañadas por muchas precipitaciones en periodos cortos, actividad eléctrica, ráfagas intensas y, bueno, caída de granizo. Se esperan valores de precipitación acumulada entre 20 y 50 milímetros que pueden ser superados. En cambio, el alerta naranja, que alcanza, insisto, a 10 departamentos, no está el departamento Gualeguaychú. Allí se esperan tormentas fuertes, algunas localmente severas, con lluvias intensas, granizo de diversos tamaños, ráfagas que podrían superar los 90 kilómetros por hora, importante actividad eléctrica y precipitaciones acumuladas de entre 40 y 70 milímetros, con posibilidad de registros superiores en forma localizada. 9:50 minutos en toda la Argentina.

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Les decía que ayer me comentaron, que, la verdad no lo vi, pero que Bomberos Voluntarios de aquí hizo referencia a las medidas que habría que tomar, que van a tomar ellos mismos en cuanto a limpieza. Bueno, me parece muy interesante y también es imprescindible, más allá, insisto, que no tenemos un río atravesando la ciudad, que desde el gobierno local también se tomen las precauciones del caso. Después, si el fenómeno es menor a lo que están anunciando, mejor. Si el fenómeno pasa de largo, mejor. Pero que no nos encuentre sin haber hecho lo que deberíamos hacer, ¿no? Ayer les contaba sobre la gran cantidad de productores de la provincia de Entre Ríos que están viendo cómo hacer para trasladar los animales que tienen hoy por hoy en zonas inundables. Incluso hay información que dice que esto del Niño ya ni siquiera es una posibilidad, porque se está manifestando hoy mismo en el sur de Sudamérica, mientras los principales centros de pronóstico aumentaron las probabilidades de que alcance una intensidad fuerte o muy fuerte. Por eso en la Argentina comienzan los preparativos ante un posible exceso de precipitaciones, tanto para reducir los riesgos sobre la población como para evitar pérdidas productivas y daños sobre la infraestructura. En nuestra zona, el tema es que las lluvias, por ejemplo, estarán muy por encima de los valores que son normales para la época a la que estamos haciendo referencia. Después está el tema de los precios, de los commodities. Bueno, por supuesto que es importante, pero no es de eso de lo que estoy hablando. La primera certeza es que esto ya comenzó. José Luis Estela es climatólogo del Servicio Meteorológico Nacional y explicó que ya estamos en El Niño y que el cambio en la circulación sobre el sur de Sudamérica ya está provocando lluvias y nevadas en la cordillera, junto con un aumento de la humedad y la temperatura en el norte de nuestro país. A su vez, la mayoría de los centros de pronóstico prevé que desde la primavera crecerá la posibilidad de un episodio fuerte o muy fuerte. Según Estella, el calentamiento podría superar los 2 grados centígrados de anomalía, y si sobrepasa aproximadamente los 2.5, alcanzaría la categoría más alta. Por su parte, Alfredo Elorriaga es consultor de GEA, de la Bolsa de Comercio de Rosario, y advirtió que todavía los modelos no permiten equiparar esas proyecciones con episodios que ya han pasado, con episodios anteriores, aunque algunas estimaciones muestran valores mayores. Sostuvo que no podemos asegurar que esto implique efectos superiores a lo que ha sucedido en 1992, en 1998 y en el año 2016. De todos modos, considero probable que durante el verano se superen los 2 grados centígrados, es decir, por arriba de lo normal. Además de la intensidad, el impacto dependerá de la región. En este sentido, Estella ubicó la señal más marcada en el norte del litoral y el nordeste, donde las lluvias podrían superar los registros habituales desde la primavera hasta el otoño. O sea, primavera, verano, hasta llegar al otoño. Por eso, deberán seguirse las crecidas de los ríos y el riesgo de inundaciones. Acá está, este es uno de los temas a los que yo más quiero hacer hincapié, ¿no? Deberán seguirse y el riesgo de inundaciones. Un patrón que también puede alcanzar a Paraguay, al sur de Brasil y el resto de la cuenca del Plata, Buenos Aires, Córdoba, la zona núcleo y Uruguay. También podrían recibir más precipitaciones. Acá no tenemos, insisto, el tema del río, pero cuando cae la lluvia es mucha, es abundante.

y en cortos periodos de tiempo genera inconvenientes. En cambio, bueno, después se habla de del resto del mundo. En la Argentina, el momento y la distribución de la lluvia serán determinantes. Las reservas de agua útil podrían ubicarse por encima de lo normal en al menos el 80% de la región pampeana entre diciembre y febrero. Bueno, esto ya está hablando de los rindes de los distintos granos, ¿no? Federico Bernini es especialista en comercio internacional y agregó que las zonas con déficit hídricos podrían beneficiarse mientras lluvias más intensas elevarían el riesgo de desbordes e inundaciones. Es complicado, ¿eh? No es simple la cuestión. Es muy, muy complicada, va a generar muchísimos problemas, mucho inconveniente. Y después, insisto con esto, las consecuencias pueden ser más, menos graves, de acuerdo a cómo venga, pero lo que no se debe es dejar de hacer lo que esté al alcance. Lo que esté al alcance, después, bueno, la infraestructura será suficiente, no será suficiente. Pero si ya con tanta antelación se, bueno, ya estamos en periodo, ¿no? Con tanta antelación se vino fijando esta cuestión, bueno, habrá que tomar las que estén al alcance de los gobiernos municipales, ni hablar del gobierno de la provincia. Ahí anda el cuñado de Frigerio. Miren, hoy me mandaron una fotografía. Tiene que ver con un informe, no vi el informe periodístico, pero sí estaba informado, porque esto sucedió en La Paz. Y si bien es cierto, yo casi no estoy yendo, bueno, tengo un medio de comunicación ahí, estoy haciendo programas todos los días, entonces la información me llega. Los otros días llegó Frigerio, ni dijeron, o sea, cuando llegaron no dieron detalles. Dijeron quiénes los acompañaban o no, pero bueno. Yo cuando vi el nombre dije, pupa, este me hace ruido. Fue Frigerio con el diputado de ahí, de La Paz, estuvo el intendente, el viceintendente. Por supuesto, el de La Roque, ¿cómo es? Kenetman, el de prensa. Algún otro funcionario. Y llegó quien es él, no sé bien cómo es él. El cargo, pero algo así como el delegado argentino en la ATN. Cuando vi el nombre y el apellido, me hizo ruido. Dije, pero me hace ruido. Claro. Es el cuñado de Frigerio. El esposo de la hermana de Frigerio. Comisión técnica mixta. Salto Grande. Entonces vos te pones a mirar y resulta que el tipo fue funcionario en el gobierno de Menem, fue funcionario en el gobierno de Macri, y ahora Milei lo designó ahí, pero claro, está el gobernador turista en el medio, ¿no? Entonces le agarraron una retroexcavadora, la llevaron allá y dijeron, mire, por 30 días se la prestamos para que hagan el dragado de un arroyo. 30 días más a dragar, ¿en serio me decís? Y además con el nivel del agua muy alto. Y hoy me llegó, por parte de un oyente, precisamente esto. Por eso lo recordé, ¿no? A ver dónde está. Acá. El cuñado de Frigerio usa la CTM como una caja política, mientras Federación y Concordia siguen esperando. Ya no se habla de gestión, se habla de desviar el objetivo para el que esos fondos fueron creados. Claro.
que nos tiene, a ver, lo voy a buscar porque debe estar por acá, no tiene nada que ver la paz con la Comisión Técnica Mixta de Salto Grande. ¿Qué tiene que ver? Es decir, eso está relacionado con los departamentos más cercanos. Pero insisto, estuvieron y... A ver, yo no estoy criticándolos ni nada, pero evidentemente ningún periodista de La Paz sabía que ese hombre que estaba ahí, al que apenas dijeron cómo se llamaba, es el cuñado de Frigerio, el cuñado del gobernador turista. A ver si está por aquí. Daneri es el apellido, si mal no recuerdo. Y por supuesto, cobran en dólares estos muchachos. No tiene nada que ver con la provincia de Entre Ríos, no sé qué tiene que estar representando. En definitiva, porque es una... Usted me dirá, no, pero es la representación argentina. Sí, pero en definitiva está en Entre Ríos. Y lo lógico sería que esa representación esté en manos de un entrerriano. No lo encuentro ahora, pero insisto, es decir, agarraron una retroexcavadora y se la llevaron al norte de la provincia, con diputados, intendente, viceintendente, todas sacándose fotos, ¿no? Comisión Técnica Mixta. A ver si yo pongo acá, en el buscador, como hice los otros días, Daneri. No me acuerdo el nombre. Daneri CTM. Acá está. Comisión Técnica Mixta de Salto Grande. Presidente Alejandro Daneri. Ciudad Autónoma de Buenos Aires. Cursó estudios primarios y secundarios del Colegio Cardenal Copelo. ¿Qué tendrá que ver, no? Pero además atraviesa todos los gobiernos. Abogado diplomático de carrera, ex, con lo que te dije recién, ex funcionario de Menem, el que quiso privatizar la represa, y Mauricio Macri, el que cortó los fondos para la comisión administradora de los fondos excedentes de Salto Grande. Y un dato no menor, cuñado del gobernador Rogelio Frigerio. Fue designado como nuevo delegado argentino en la Comisión Técnica Mixta de Salto Grande, nombramiento que causó estupor en aquellos que conocen la historia de lucha durante más de 3 décadas para la concreción de la obra, la defensa ante la avanzada privatizadora en los años 90 y para que esta empresa, la más importante y pretendido faro de desarrollo de la región, sea gestionada políticamente por nativos de los departamentos que pertenecen a la denominada región de Salto Grande. A ver si puedo contar rápido la información de lo que fue el acto los otros días. Fue esta semana, me parece, donde todos estos muñecos llegaron, insisto, con una máquina, ¿no? Y había más cámaras y teléfonos filmando que en las que va a haber mañana en la final, ¿no? En la final del mundo. A ver si lo puedo encontrar para porque la redacción es redacción de información oficial. Fue creo que fue a comienzo de esta semana. Claro, la reacción viene del lado de los departamentos cercanos a Salto Grande. El título, mire, el título es mentiroso. Nueva retroexcavadora fortalecerá los trabajos de limpieza en el arroyo Caballú-Cuatiá. ¿Escuchó el título? Nueva retroexcavadora fortalecerá los trabajos de limpieza en el arroyo Caballú-Cuatiá. ¿Vos escuchás esto y qué pensás?
Y en el desarrollo dice, con el objetivo de fortalecer las tareas de limpieza y mantenimiento del arroyo Caballú-Cuatiá, hay que recordar que La Paz, en la gestión de Macri, sufrió una inundación tremenda. ¿Ustedes recordarán? ¿O todavía están esperando? El gobierno de Entre Ríos puso a disposición, en calidad de préstamo, una retroexcavadora recientemente incorporada que será utilizada de manera conjunta con el ente portuario de La Paz. Claro, acá no te lo cuentan. Después la información continúa diciendo, la presentación del equipo, imagino que se refiere a la retroexcavadora, se realizó con la presencia del gobernador, Rogelio Frigerio, y del presidente de la delegación argentina ante la Comisión Técnica Mixta de Salto Grande, Alejandro Daneri, en el marco del trabajo involucrado entre provincia, municipio y los distintos organismos involucrados. Después el intendente dijo que lo importante que era contar con esa herramienta, pa, pa, pa, pa. Pero se entiende lo que no dice la información, que la retroexcavadora, por eso el oyente que me manda la información, que, a ver, si yo no hubiese tenido esa información de La Paz no hubiese entendido nada. El cuñado de Frigerio usa la Comisión Técnica Mixta como una caja política, mientras Federación y Concordia siguen esperando. Y ahí está la foto de la retroexcavadora que llevaron a La Paz. O sea, no tiene por qué ir esa máquina a La Paz, si es de la Comisión Técnica Mixta de Salto Grande. Dios mío. Dios mío, cualquier cosa, pero pasa, total, absolutamente pasa, no hay ningún tipo de inconveniente con estos muchachos. 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Bueno, en las pruebas, la prueba no oficial, son pruebas de hoy en Spa Francorchamps, nueva carrera de Fórmula 1 que se va a desarrollar mañana. Colapinto llegó décimo primero, si mal no recuerdo. Ayer había hecho una gran clasificación, alcanzando un tiempo bárbaro que le permitió quedar en el séptimo lugar.
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Hoy juega Juventud, ¿no? ¿Juega Juventud hoy o no? Así. Juventud juega frente a Independiente en Gualeguaychú, el único partido, porque ya estaba programado para el sábado. Todo lo que estaba programado para mañana domingo queda postergado por la final del Campeonato del Mundo.

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1: O sea, buscar en el Facebook de Bomberos Voluntarios, está lo que les decía. Escuchen, esto es lo que están recomendando.
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1: Bueno, ahí estaba lo que me comentaban ayer sobre que Bomberos había estado hablando de esta cuestión de El Niño, la cuestión climática, las dificultades que evidentemente se vienen. Obviamente que la colaboración nuestra en cuanto a los cuidados en casa, pero lo más importante es lo que tiene que ver con la infraestructura local, municipal, que tendrán que mantener todo absolutamente limpio. Exactamente lo que los chicos de los bomberos dicen, con las precauciones en casa, bueno, la casa grande que es la ciudad, tiene que quedar en buenas condiciones para cuando esto comience a suceder, porque evidentemente esto sí o sí va a pasar. 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A las 10:37 voy a volver a saludar a Ezequiel Re, colega que está en la ciudad de Paraná. ¿Qué haces, Tano? ¿Cómo va? Buen día.
3: Hola, maestro. Buen día. ¿Cómo estamos?
1: ¿Cómo se vivió eso del Mundial, el triunfo increíble frente a Inglaterra? Es decir, increíble por la manera en que se dio, por el tema del tiempo que se llevaba jugado y demás, ¿no? No por el trámite que, en definitiva, vino a traer justicia el resultado al trámite que teníamos. ¿Cómo lo viviste y cómo se vivió en Paraná?
3: Bueno, la verdad que lo separaría en tres cosas. ¿Cómo lo viví en lo emocional? ¿Cómo lo vi en lo deportivo? ¿Y cómo lo vivió la ciudad de Paraná? En lo emocional, tremendo, elijo creer, vivir partido solo, en mí tengo un poco de cábalas como tienen algunos por ahí también por la zona de la costa del Uruguay, ¿no?
1: Claro. ¿Qué te parece?
3: Bueno, lo mío es sencillo y fíjate, elijo creer, te voy a contar una

0: anécdota. Perdimos la final con Francia, lo vi en familia y en ese momento en pareja. Anotá. Uh-huh. 20-22, sin pareja y solo. 20-26, sin pareja y solo.
1: Elijo pará, la final perdida con Alemania.
0: A ver, pues yo ya me confundo. 2018, cuando perdimos con Francia, en cuartos creo que fue.
1: Ah, claro, el golazo de Di María, sí. Que dirigía Sampaoli.
0: Sí, bueno, sí, 2000, mira, sí, ahora que me decís, 2014, la final con Alemania la vi en familia también. Ajá. Así que elijo creer 2026, al igual que 2022, solo y sin pareja. Así que hasta el lunes no puedo ponerme novio, ya a esta altura ya no creo. No sé. Pero, claro, así que bueno, no, pero básicamente también porque a mí me gusta vivir el partido de esa manera, ¿no? Y vos sabés que hay mucha gente que lo ve solo el partido. El otro día nos juntamos unos amigos. Y todo, salvo uno, que bueno, tiene pibes chicos, entonces él está en la casa, el otro tiene novia, entonces con la novia solamente, pero la mayoría solo. Y en mi casa solamente pueden romper la cábala los hijos si vienen a verlo de afuera. Bueno, este claro. Fin de semana no vienen, así que lo voy a ver solo y lo disfruto, te digo la verdad, y no miento, tuve que tomar una pastilla por la presión. Se me fue la presión elevadísima antes que empiece el partido contra Inglaterra. Entonces yo me tengo que estar controlando, dejé el aparatito al costado, tomé mucha agua, y el primer gol de Argentina no lo grité por las dudas. El segundo no pude evitarlo, grité, bueno, salí al balcón, me sentí presidente de la nación, no había nadie, obviamente, y sí, con un poco de cautela, porque yo a la noche tengo justamente los miércoles un stream de un club, y la verdad que caí a ese stream, que es del Club Belgrano, acá, que está jugando torneos de AFA juveniles, y bueno, y cayeron los pibes de categoría 2016, que venían también de ser campeón en torneo local acá, y lo vivimos con mucha adrenalina y se me fueron pasando las horas y la adrenalina continuó. Entrevisté a un pibe que trabajó acá en Belgrano de Paraná y que está en China, me mandó un video cómo los chinos festejaron. Allá se ven los partidos. ¿Sabes dónde se ven los partidos en China? Básicamente en cines. Se alquilan cines y va la gente ahí a ver los partidos. Él vive en una provincia que se llama Xi'an, trabaja ahí en una escuela universitaria de fútbol y bueno, la verdad que vivimos la experiencia china con los pibes de Belgrano, bueno, fue algo buenísimo. Eso en lo emocional. Y en lo deportivo creo que es una selección impredecible, por un lado desde lo táctico, porque te puede, y eso creo que es lo que marea, digo, impredecible cuando hace cambios, donde se rotan mucho las posiciones, donde yo por ahí decía los cambios increíbles, los cambios que hizo el otro día, eran para ganar el partido, y cuando yo vi el arquero de ellos pidiendo ir a la pausa de hidratación, dije, estamos bien. Uh-huh. Y la verdad que hubiese sido una pena, y creo que hubiésemos aplaudido de pie si Argentina no alcanzaba a darlo vuelta, porque habían hecho un esfuerzo bárbaro, todo lo posible para ganar. En el primer tiempo, cuando Inglaterra presionó alto, hubo capacidad y sabiduría para bancarse esa presión. Después Inglaterra se tiró un poco para atrás. Yo digo que el gol llega en una situación, no porque Inglaterra nos dominaba y eran buenos y nos iban a hacer un gol en cualquier momento, sino que fue un descuido y una desconcentración, y que ante eso, tamaño de grandes jugadores, no te puedes descuidar ni desconcentrar y no facturaron. Pero después hicimos los cambios como para ganar el partido, y la verdad que terminamos ganando de manera totalmente justa. Y acá los que se vivió en Paraná, fue tan tremendo emocional, yo te digo, fue mucho más fuerte que lo que vivimos en la final contra Qatar, y después de ganar la final, la gente está, yo no sé, insisto, lo hablamos el otro día, tanta emoción por este mundial, tanta cosa, que después, bueno, ojo, también disfraza algunas cosas, porque pasamos, yo miro mucho las redes, pasamos de, no digo pasamos porque yo la verdad soy neutro en la opinión, y si tengo que opinar lo opino periodísticamente, pero no voy a hablar de Chiqui Tapia fuera de un micrófono porque no me corresponde, pero digo, pienso en la gente, pasó de Chiqui Mafia a Grande Claudio, o sea, fíjate las redes hoy, como que hasta qué asador tenemos. En primera fecha, cuando el Chiqui Tapia hacía un asado con el plantel, era Chiqui Mafia, hoy es en el último asado que fue anoche, este Chiqui, grande Chiqui, o grande Claudio. Este,
1: bueno, así somos. Me quedo con un, con algo que dijiste, estábamos bien. Escuché que el colega que estaba en campo de juego dijo exactamente esa frase atribuyéndosela a Scaloni cuando llega el gol de Inglaterra. Tranquilos, que estamos bien. Y precisamente porque el primer tiempo, yo coincido con vos, fue, hubo una leve superioridad de Inglaterra. El segundo tiempo ya comenzó distinto, Argentina estaba mucho mejor. No nos agarraron mal parados, una pelota larga por arriba que Tagliafico rechaza con mucha dificultad de cabeza, y ahí en la transición nos terminaron vacunando. Y después te queda lo de la gallina y el huevo, ¿viste? Es decir, Inglaterra fue para atrás, como lo están fusilando al técnico, o Argentina creció, y yo creo que no se puede saber. A mí me pasó algo, lo comparto con vos, cuando dice, entra Nico González, sale Paredes, dije, no. Porque para mí hasta ese momento, y sacame como hincha de Boca, no tiene nada que ver. Sí. El mejor jugador de Argentina era Paredes, con una sí, con un par de reacciones buenas del Dibu Martínez. Claro, después vos empezás a entender, ¿no? Y la verdad que le salió todo recontra bien. Yo a De Paul, por ejemplo, De Paul en mi equipo juega siempre. Siempre, no lo saco nunca. Y los otros días también me encantó. A mí lo de Nico González me sorprende, Ezequiel. La verdad que el nivel de influencia que este muchacho ha tenido en los partidos que ingresó es impresionante. Y ahora ya uno dice, yo no llegué con expectativas de campeón, yo. Y ahora decís, bueno, ahora es un partido, ¿viste? Y es fútbol y cualquier cosa puede pasar.
0: Totalmente, totalmente. Sí, yo creo que hoy estaba escuchando que por ahí medio como que lo de Paredes, sin ser, incluso bueno, nosotros que estamos acá no lo vamos a poder confirmar, menos lo podía confirmar, por lo menos yo sigo por cabra también TC Sport, nunca cambié, y aparte me parece de todos los relatores el más justo. Bueno, a Clos hay que pagarlo para verlo, así que no lo puedo ver, porque y además llega con delay la transmisión de Clos, acá hay muchos que tienen la transmisión de Clos y van 10 segundos atrás. Y a mí Feller me parece que es un vago que te da emoción, pero objetiva, ¿no? De esa que, a ver, dejemos de llorar, ya lloramos, pará.
1: Sí.
0: No me gusta el relator llorón. Y el que imposta, el que le sale la emoción en sí verdadera, sí, pero el que imposta la llorada, ese no, a mí me provoca urticaria. Uh-huh. Pero bueno, volviendo, decían que por ahí Paredes podía estar un poco tocado, que por eso fue el cambio, que por ahí puede ser, veremos qué va a pasar ahora con el próximo partido, porque tampoco se fue, bueno, en esta selección es muy raro ver un jugador que sale de la cancha enojado. Sí, lo vimos a De Paul, que se comió los caramelos en la previa con un gesto serio, pero ingresó y se comió la cancha. Yo creo que todo tiene su lectura. Yo no le entraría tanto, obviamente, los ingleses le van a pegar al técnico porque perdieron, pero yo creo que cualquier técnico que ve que su equipo está perdiendo la pelota, ya no tiene la misma fuerza, va a tratar de hacer cambios. Yo, a ver, si hubiese ganado el partido 1-0, hubiese dicho, qué bien estuvo el cambio, porque el equipo estaba retrocediendo, entonces metió un defensor más para bancar las últimas jugadas de Argentina. Pero le salió mal, y a Argentina le salió bien, porque si hoy también este fútbol, si hubiésemos perdido, ese che, lo saca Paredes porque estaba jugando bien, y que en el promedio de pase es uno de los jugadores más efectivos del Mundial. ¿Cómo lo va a sacar? ¿No lo va a poner a De Paul de titular? Y hoy estamos todos hasta haciendo memes que Simeone los corría a los ingleses por abajo de la cama, que los cambios estuvieron bien. En realidad Nico González siempre que entró funciona, un buen pobre pibe, no, un buen suplente, digamos, pero en serio que un buen suplente. Fíjate que termina ganando un poco el partido con fuerza del banco, ¿no? Lautaro Martínez, Nico González, y bueno, a ver, es una selección y obviamente no hay 11 titulares, salvo Messi y puede ser el Dibu, el Cuti hoy, Licha, que son jugadores que voy a decir, bueno, esto no tienen que faltar, pero el resto está entre, calculá, se disputan la titularidad, Julián Álvarez, que hizo un gran partido de desgaste, y Lautaro Martínez, para ver si pueden estar uno de los dos en los 11. Estamos hablando de una tremenda jerarquía de esta selección, y que es positivo para la selección que encuentre respuesta en el banco de suplentes. Y eso le da ese plus de chance de ganar. Bueno, y como decís vos, queda un solo partido y ante una selección donde se van a enfrentar el maestro con el alumno, pero los dos, estaba viendo recién, la verdad que uno, viste que España, por lo menos a mí me pasó, yo lo miraba de rato, me sorprendió con Ciudad del, con Cabo Verde, que no pudo ganar ese partido, pero después ha sido un gran mundial de un equipo que, si te fijas en la síntesis que se hacen de los encuentros, tiene hasta las mismas jugadas de salida de Argentina, o sea, son selecciones evidentemente cortadas con el mismo molde, así que veremos, ahí sí que va a estar la jerarquía individual para poder ganar el partido.
1: A mí me parece que es muy difícil sacarle la pelota a España. Veremos cómo se plantea mañana el partido. Ezequiel, ¿cómo...?
0: Pero luego, aparte, sí. Perdón que me meta, ya me apasionaste, ¿viste? No solamente es difícil sacarle la pelota, me parece que de los dos problemas que va a tener mañana Argentina, lindos problemas por otra parte, el problema menor es sacarle la pelota, porque si vos la tenés, me parece que lo que va a hacer... Hoy Scaloni es trabajar el partido con tenencia de pelota, porque no se la podés dejar a ellos, porque realmente es difícil. El primer problema, el menos complicado. El otro problema complicado es cómo entrarle, porque salvo Bélgica, nadie le hizo goles, o sea, tiene un solo gol en contra.
1: Pero para eso tiene que tener la pelota, para poder entrarle
0: con
1: la
0: cuarta. Digo.
1: Pero es muy difícil.
0: España sin pelota no va a costar.
1: España tiene un control de juego. No lo voy a decir.
0: Bueno, yo te voy a decir algo. Sí. Acá juega también lo emocional. Yo creo que también, porque si nosotros no estaríamos ganando los partidos como lo ganamos, y los españoles ya estarían dando la vuelta olímpica. Ahora, en el fondo, decir, che, ¿cómo hacen? ¿Cómo un pibe de un pibe de 39 años, hace lo que hace? A Henry Kane lo sacó a pasear una jugada. Toda asistencia en semifinales en momento de presión, ¿cómo? Entonces, ¿y cómo hacen con el resto? Y tenemos este plus de la emoción, que no solamente de los hinchas, sino de los jugadores, que nos hacen muy especial y que doblegan todo esfuerzo y sacrificio. Esto es, habría que ver, la verdad que seguramente miró Scaloni el partido, cómo hizo Cabo Verde para aguantar, está bien, Bosnia fue figura también, ¿no? Pero digo, ¿cómo jugar a esta selección? Y España debe estar pensando lo mismo. España no debe estar durmiendo tranquilo. Y si me permitís, desde lo emocional, si bien yo estoy emocionado, como mucho voy a respetar Cabal, quiero salir campeón, no sé por qué siento que este partido, que quiero ganarlo como argentino, que lo querrán ganar todos, uno lo va a disfrutar un poquito más y sin tanto sufrimiento, porque me parece que el partido fue con Inglaterra por todas estas condiciones que hemos hablado prácticamente toda la semana.
1: Olvídate, en eso pensé cuando contabas cómo se vivió en Paraná. Era con Inglaterra, Ezequiel. Esa es la explicación. A ver, antes del Mundial dije, la verdad, si llegamos a semifinales yo festejo... me parece un campañón llegar a semifinales. Cuando me encuentro con que la semifinal es con Inglaterra, digo, no, yo esta no la quiero perder, ni en pedo la quiero perder. Tiene tiene aditamentos, es un enfrentamiento muy especial. Decime, ¿cómo organizan la seguridad, la policía de Entre Ríos ahí en la capital de la provincia?
0: Increíble, acá se suspendió, ahora también estaba viendo algunas ligas, si bien está pronosticado lluvia, pero por las dudas ya está todo suspendido el fútbol de la Liga Paranaense, no hay actividad ni jueves, ni viernes, perdón, ni sábado ni domingo. Eso por un lado, para permitir que, sobre todo el futbolero de liga se dedique directamente a pensar en el Mundial. El operativo, la verdad, hubo un par de hechos de violencia aquí, lamentablemente, sobre todo en Diamante, que hoy es noticia porque hay un exjugador de Colón detenido por un homicidio, el Diamante Soto, jugó allá por el 2000 más o menos, jugó en Colón, y acá también tuvimos un apuñalado en pleno festejo, hay un detenido. Pero al margen de esto son cuestiones que aparentemente llevaron diferencias por lo que sabemos. El detenido aquí es el ex de la pareja bueno, y a la actual pareja de su ex lo encontró en el pleno festejo, no aguantó y lo apuñaló. Esa es la realidad. Pero el resto fue muy bueno, fue muy tranquilo. Acá se corta, bueno, calles centrales, obviamente, por ejemplo, calle Buenos Aires y Urquiza, España y Carlos Pellegrini, bueno, todo lo que rodea al mar. La gente ya decididamente eligió Plaza Primero de Mayo, claro, claro, como lugar de encuentro, y yo creo que mañana, pase lo que pase, van a ir igual. Por eso se ha armado el operativo. No sabemos que si, hasta ahora si habrá, creería que sí. El lunes hay que volver a clase, creo que eso no se ha suspendido. Se habla de un asueto, pero hasta ahora no vi nada oficial, así que bueno. Pero sí, el operativo es muy grande, más de 100 efectivos en el partido semifinal y se espera un lleno total en caso de. Pero si no, me parece que en caso de no, también.
1: Sí, yo creo lo mismo y debería ser así.
0: Sí, además, mira, fíjate lo que han sido estas horas, los partidos, bueno, Copa Argentina, homenajes. En Nacional B también hubo homenaje, salen con bandera. La verdad que hay un clima de efervescencia muy grande y se ve en los partidos que se están jugando de ascenso y también de Copa Argentina, ¿no?
1: Un abrazo, Ezequiel, gracias, querido.
0: Chau, nos vemos.
1: El Tano, Ezequiel Re, charlando con nosotros a propósito de lo que se viene mañana. Bueno, hoy tercer y cuarto puesto, Francia frente a Inglaterra, mañana 4 de la tarde, Argentina. ¿Eslovenia era el árbitro? ¿Me dijiste? Esloveno. España frente a Argentina, Argentina frente a España. 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

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Es el dato de la suerte para hoy, 3837. 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Estos son los números que aparecieron en la previa entonces. Nacional, 2061. La Escopeta, 2061. Buenos Aires, 1719. 1719, el 19 es el Pescado. Santa Fe, 8730. 8730, el 30. Es Santa Rosa. En la de Córdoba, 6869. 6869, el 69, los vicios. Y a la de Entre Ríos, 1156. 1156, el 56, la caída. 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

Ayer me llegó una información, entré a buscar y efectivamente el mismo gobierno de la provincia lo está confirmando. Estos muchachos de los comedores escolares, hay que recordar que el presidente de los comedores escolares, director de los comedores escolares de la provincia de Entre Ríos, es un porteño. Lazzarini, si mal no recuerdo, es el apellido. Bueno, ahora han anunciado que van a modificar el sistema para la provisión de desayunos y meriendas en casi 1000 comedores escolares, son 996. Esto tiene que ver con los establecimientos que están en las ciudades como en los rurales, con una matrícula que sea superior a los 50 estudiantes. De esta manera van a reemplazar el actual esquema de compras mediante tarjeta por un sistema de adquisición centralizada. Ellos hablan de unificar criterios de calidad, fortalecer los controles y garantizar una alimentación con estándares nutricionales comunes. Verónica Berisso es la ministra de Desarrollo Humano y dijo que la decisión busca asegurar que los recursos destinados a los comedores escolares se traduzcan en alimentos de calidad para los estudiantes. Para que un chico pueda aprender, bueno, ¿viste? La verdad me suena tanto a tachín, tachín, ¿no? Pero leo lo que dijo esta mujer. Para que un chico pueda aprender, concentrarse y desarrollar plenamente sus capacidades, necesita una alimentación adecuada. Oh, chocolate por la noticia. En muchos hogares, además, lo que brinda la escuela complementa la alimentación familiar y ayuda a cubrir déficits nutricionales. Hasta ahora, cada establecimiento realizaba las compras de manera descentralizada mediante una tarjeta. ¿Cómo que se llamaba la tarjeta? Sidecreer, ¿no? Y esto, según el gobierno, generaba diferencias en la calidad y variedad de los alimentos disponibles, ya que dependían de la oferta comercial de cada localidad y de los proveedores con los que contaba cada escuela. Y sí, ¿qué te pensás? ¿Que son antros, donde la comida o los alimentos que se compran crudos para son de mala calidad? ¿Qué se creen? Ay, ay, ay. Con la nueva modalidad, el Estado es el encargado de definir los productos que van a integrar, ahora en principio, los desayunos y las meriendas, establecer los requisitos de calidad y controlar el cumplimiento de esos estándares. ¿Saben que a mí me suena todo esto como tachín, tachín, La implementación, dice el Ministerio de Desarrollo Humano, fue precedida por un proceso licitatorio realizado conforme a la normativa vigente y que la empresa adjudicataria, escuchen esto, cumplió con los requisitos técnicos, administrativos y de calidad previstos en el pliego. Ahora bien, yo les quiero decir que estuve buscando por todos lados y no encontré ni el llamado a licitación, ni el proceso licitatorio, ni a qué empresa se lo adjudicaron, ni los pliegos, nada encontré. El nuevo esquema apunta también a mejorar la trazabilidad del gasto público y facilitar el seguimiento de las prestaciones alimentarias al concentrar las compras bajo una única operatoria. Berisso dijo que garantizar un estándar nutricional representa un mayor esfuerzo económico, pero constituye una decisión estratégica, porque invertir en alimentación es invertir en aprendizaje, bla, bla, bla, bla. Otro de los cambios destacados es que los equipos directivos dejarán de ocuparse de la compra de alimentos y de las gestiones administrativas vinculadas al funcionamiento de los comedores, tareas que pasarán a estar bajo la responsabilidad del Estado provincial. Yo me la veo venir. La centralización de las compras
forma parte de un proceso más amplio de reorganización del servicio de comedores escolares impulsado por el gobierno. Bueno, ellos hablan de profesionalización del personal de cocina, digitalización de los sistemas de gestión para mejorar el control de las prestaciones y la reorganización del servicio de desayuno. El director de comedores escolares, Lautaro Asalini, porteño, destacó que la medida busca fortalecer el funcionamiento del sistema sin desconocer el trabajo realizado por las comunidades educativas. Esta decisión no implica desconocer el compromiso y el trabajo que durante años sostuvieron directivos, docentes, cocineros y comunidades educativas. Por el contrario, busca brindarles mejores herramientas, reglas claras y un Estado que asuma las responsabilidades que le corresponden. ¿Se dan cuenta de esto, no? ¿Se dan cuenta de qué se trata, de cómo será de aquí? Por lo menos ahora hablan de desayuno y merienda, no hablan todavía de los almuerzos. Ya no será cada escuela, cada comedor. Vamos acá, los comedores de las escuelas acá, que se encarguen de comprar la mercadería a partir del dinero que reciben. No, lo va a comprar el gobierno de la provincia de Entre Ríos. Ajá. ¿Y a quién se lo va a comprar el gobierno de la provincia de Entre Ríos? En principio, ha habido una licitación, dice Berizzo, la ministra de Desarrollo Humano. Y la información que nosotros tenemos, esto no lo tengo confirmado, que la que ganó la licitación es una empresa que se llama Tecnofood, Sociedad Anónima. T-E-K-N-O-F-W-O-D, Sociedad Anónima. ¿De dónde es? De Buenos Aires. Y acá nos encontramos con matices, ¿no? Primero, va a llegar la mercadería, ¿no? Va a llegar, van a llegar los productos para el desayuno, para la merienda de los gurises en las escuelas. Porque, ¿de dónde va a venir? De Paraná, me imagino. En Paraná van a acumular los productos y de ahí los enviarán. ¿Cada cuánto lo van a...? Porque acá era muy fácil. Era la escuela la que iba al almacén del barrio o al almacén que le vendía más barato y les compraba. Ahora no. Ahora tienen que esperar que llegue la mercadería. Desde Paraná o desde donde no sé dónde. Que a su vez la compran a una empresa de Buenos Aires. Es decir, acá tenés otro prejuicio más que es para el comercio local. Esa plata que quedaba dentro del circuito económico de Urdinarrain, hablo de Urdinarrain, después usted multiplíquelo por cada lugar de la provincia, deja de quedar acá, porque ahora el gobierno, en vez de mandar la plata a través de la tarjeta, si de creer, no, directamente cumple con esa licitación. Acá hay algunos que hablan de 42.000 millones. Las compras para comedores escolares que se hacían en miles de comercios entrerrianos de toda la provincia, ahora se harán en una sola empresa de Buenos Aires. El sistema está presentado, se los acabo de contar. El decreto de la adjudicación después de la licitación ni el contrato están firmados. ¿Se entiende? O sea, toda esa plata que quedaba en cada una de las ciudades, porque las compras se hacían en los comercios de las ciudades, chau, desaparece, no se va a comprar más. Pero además, me vuelvo a preguntar, ¿va a estar la mercadería? ¿Cada cuánto van a enviar la mercadería? Porque eso también estamos hablando de productos que tienen vencimiento. Y si no llega la mercadería, ¿qué pasa? ¿Qué van a mandar desde Paraná a Gualeguaychú y Gualeguaychú va a repartir en todo el departamento? ¿Cómo será esto? Es raro, ¿no? Para raro no. Raro no. Si exactamente lo mismo hicieron con el IOSPER.
¿O no se acuerdan ustedes que de pronto aparecieron empresas vendiendo prótesis y que ninguna eran proveedoras del Estado entrerriano? Y vos entras a buscar y de alguna manera estaban relacionadas o con el presidente del que en ese momento era el interventor, con el interventor, o con el vicepresidente de la intervención, o con algún funcionario conocido de Frigerio, en la gestión de Frigerio, ya sea en la Ciudad Autónoma de Buenos Aires o en el gobierno nacional que condujo Macri. Pero acá nadie, absolutamente nadie dice nada. Mire, estoy incluso buscando en portales y casi no se habla de esto. Si los mismos tipos que te dijeron prohibida la torta frita, tiene la más puta idea, ¿no? Ahora dicen, listo, ya los comedores escolares no van a ser manejados en cuanto a la mercadería por los responsables de cada escuela. Ahora nosotros mandaremos la mercadería y ustedes tendrán a sus cocineros ahí que deberán cocinar de acuerdo a las órdenes que nosotros les demos a partir de la mercadería que le enviemos. Yo estoy buscando en los portales, por ejemplo, y no se habla de esto. Análisis, SENASA, Banco Nación, Las PASO, Adorni, PAMI, Tres Arroyos, Deporte. No está. Lo de los comedores escolares no está. Busquemos otro portal. El Argentino. La trampa del vapor y el peligro invisible de cigarrillo electrónico. Miguel Silio, hablando de Scaloni, la previa de la final del Mundial. Intentó revivir un control policial y terminó dándose a la fuga. Independiente y Juventud ordena reina, adelante una fecha de clausura. Policía tiene pista firme. No aparece tampoco. No. Busquemos otro. ¿Cuál es este? No. Vamos a elentrerrios.com. Intendente propone bajar su sueldo y reformar el régimen de remuneraciones de funcionarios municipales. Tarifas especiales a feriantes de la fiesta de San Cayetano. Movimiento de Hacienda. Réplica de Giampaolo. Frigerio reclamó la eliminación de las retenciones. Saturación en tribunales. El gobierno incrementó partidas presupuestarias. No, tampoco. A ver, vamos a el diario Junio Digital, que es muchas veces crítico, ¿no? Del gobierno de la provincia. A ver si tiene alguna mención a esto. Paro docente, ¿qué porcentaje del sueldo? Cosechar para perder, citricultores, final del Mundial. Frigerio avanza con su plan de liquidar nuestras tierras fiscales. Entre Ríos, entre las 15 provincias que no crecieron. Docentes técnicos también paran el lunes. La respuesta de la senadora Domínguez, alerta meteorológico.
capacitación e inteligencia artificial. Acá está. La provincia anunció que cambia el sistema de compras, es el único, el sistema de compras para comedores escolares, mientras proveedores de Concordia esperan cobrar deudas de 100 millones de pesos. A partir de agosto, anunció el gobierno, modificará el esquema de provisión de alimentos para desayunos y meriendas de 996 comedores escolares. Reemplaza el sistema de compras mediante tarjeta por un mecanismo de adquisición centralizada a través de una licitación que, según informó oficialmente la administración, ya fue adjudicada. El anuncio se produce mientras proveedores de comedores escolares de Concordia atraviesan una situación financiera crítica por pagos pendientes correspondientes a las entregas realizadas durante mayo y junio. O sea, no les pagaron todavía y le van a dejar de comprar. La provincia habilitó las tarjetas para las compras correspondientes a julio, después del receso invernal, mientras todavía permanecen pendientes los pagos de los meses anteriores, que se deberían haber cancelado dentro de los 28 días hábiles. De acuerdo con la información aportada por fuentes del sector, les deben entre, es decir, de volumen de establecimientos abastecidos, y alcanzarían montos de entre 40 y 100 millones de pesos por proveedor. La demora en los pagos no solo afecta a quienes entregaron los alimentos a los establecimientos educativos, sino también a la cadena comercial vinculada. Ahora bien, el nuevo sistema anunciado por el gobierno reemplazará la modalidad mediante la cual la escuela realizaba las compras a través de tarjetas por un esquema de adquisición centralizada. El gobierno no informó el nombre de la firma seleccionada, es decir, la provincia indicó que el proceso licitatorio fue realizado conforme a la normativa vigente, ¿no? Ya se los conté a esto, y que la empresa adjudicataria cumplió con los requisitos técnicos, administrativos y de calidad establecidos en el pliego. Sin embargo, el comunicado oficial no informa el nombre de la firma seleccionada, el monto adjudicado, ni las condiciones económicas del contrato. O sea, te dicen, mire, hicimos una licitación, se llevó adelante, la firma que se presentó respondió a todos los requisitos técnicos y ya está adjudicada. Ni el nombre te dan de la empresa. Yo insisto, el nombre que nosotros tenemos no puedo confirmar que sea, pero el nombre que nosotros tenemos es Tecnofoods, Sociedad Anónima. Y si es esa, es de Buenos Aires. ¿Y si es de Buenos Aires? Debe ser amiga de el director de los comedores escolares de la provincia, o de algún otro funcionario. Está lleno de porteños el gabinete de la provincia de Entre Ríos, o del propio gobernador de la provincia. Empresa Tecnofood Sociedad Anónima. Es del grupo Pronesis. Y esto tiene que ver con 42 mil millones de mangos. Si es Tecnofood, su domicilio es Dardo Rocha 986, Torre 2, segundo piso, Martínez, Buenos Aires, Argentina. Tecnofood, una empresa del grupo Pronesis. Más temprano que tarde sabremos si es esta empresa o no. Pero, por ejemplo, los comercios de Urdinarrain que le vendían a la gente de las escuelas para la provisión de comedores listo. Esa guita no desaparece del circuito económico de Urdinarrain. Digo Urdinarrain como digo cada rincón de la provincia de Entre Ríos.

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0: 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Bueno, hay gente que nos consulta si hay alguna combi, alguna tráfico que sale para la rural. No sé si será el lunes o cuándo es, o ya comenzó esto. Pero que si hay alguien que viaja y que hace estos viajes, ya sea una combi o alguna tráfico, que si quiere dejar el numerito para gente que ya es el tercer pedido que tengo a la mañana de hoy, para viajar a la rural y hacerlo en una combi para que salga más barato, obviamente. También nos nos pedían al numerito de forrajear el galpón por el tema de los pollitos. 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

0: Hace un rato, cuando arrancamos el programa, les hice oír o les compartí lo que sucede con el tema de la tobillera de los criminales de delitos de lesa humanidad andan cagándose de risa de todos nosotros. Y claro, la morocha fue contra el poder real, ¿no? Y eso se paga. Pero fíjense lo que pasó con otra causa emblemática, la ruta del dinero acá. A ver si se los puedo hacer escuchar.
1: Que tiene una noticia, en principio judicial, pero ustedes saben que a mí no me interesa tratarlo desde el punto de vista judicial, sino que todo lo que tiene que ver con el lawfare lo tiene que seguir la sección economía, ¿sí? Porque las causas judiciales que englobamos bajo el nombre de lawfare, de persecución judicial, no tienen un objetivo y no tienen una utilización del código penal, sino que el único objetivo está vinculado a los balances de las grandes empresas de la República Argentina. Y hoy tenemos noticias de la causa que inauguró el lawfare en la Argentina, lo cual no es una exageración. Hoy tenemos noticias del sobreseimiento de Cristina en la causa denominada mediáticamente y judicialmente también, porque curiosamente los jueces tomaron el mismo nombre que le puso la nata, la ruta del dinero K. Finalmente, después de 10 años, así como lo escuchan, 10 años de estar involucrada judicialmente en la causa denominada la ruta del dinero K, hoy el juez Sebastián Casanelo dictó el sobreseimiento de Cristina. Y ustedes me dirán, ¿por qué decís que es el origen del lawfare? Bueno, ubíquense en el año 2013. En 2013 pasaron dos cosas. Primero, en enero del 2013, Cristina firma el memorándum de entendimiento con Irán. Y ese fue el disparador para varios sectores de los servicios de inteligencia, del Poder Judicial y obviamente de un grupo mediático que es el vocero del resto de las corporaciones argentinas para decir, acá tenemos un tema para atacar a Cristina. Tema que además, y también está vinculado a la ruta del dinero acá, tuvo campañas mediáticas contra el memorándum de entendimiento con Irán financiada por los fondos buitre. Y ustedes dirán, ¿por qué? ¿Qué interés tenían los fondos buitre en que se supiera la verdad por el atentado a la AMIA? La verdad que ninguno. Pero el interés de los fondos buitre era esmerilar al gobierno de Cristina, cuyo canciller, Héctor Timerman, había firmado por un lado el memorándum de entendimiento y por el otro había conseguido

0: Una resolución de la ONU de más de 130 países donde se le ponía límites a los fondos buitre a la hora de negociar deudas soberanas. Y eso era imperdonable. Entonces los fondos buitres financiaban campañas mediáticas y de otro tipo por la firma del memorándum en enero del 2013. Y en abril del 2013 fue la vuelta de la nata a la tele. Y la vuelta de la nata a la tele en su primer programa fue justamente La Ruta del Dinero K, donde guionaron a dos supuestos arrepentidos, a Leonardo Farini y Federico Elascar, y les hicieron decir que el dinero por el cual es investigado Lázaro Báez, que sacó del país y después volvió a ingresar, era todo como testaferro de la familia Kirchner. Estuvieron 10 años con esta causa abierta. 10 años, entre otras cosas porque le salió mal el sorteo y en vez de que le cayera a Bonadío, le cayó al juez Sebastián Castanelo. Y Sebastián Castanelo desde el día 1 decía, miren, acá no hay elementos que apunten a Cristina. Entonces la Nata hizo una campaña enorme llamándolo Tortuga Castanelo. Le decía Tortuga Castanelo. También hicieron una campaña tremenda con la famosa frase de Leonardo Farina, se robaron un PBI. ¿Se acuerdan de esa frase? Se robaron un PBI. Fue parte de esta causa. Y el fiscal, Guillermo Marijuán, se fue a la Patagonia con un montón de excavadoras, y justo había un dron de Infobae y uno de TN dando vueltas por ahí, casualidad, y se puso a hacer pozos en la Patagonia a ver si encontraba ese PBI enterrado. Y obviamente no encontraron ningún PBI enterrado. Después, como no le salía, armaron una operación, también La Ruta del Dinero K, que era que Sebastián Castanelo no avanzaba contra Cristina porque se había reunido con ella en Olivos. Finalmente se descubrió que eso era otra operación armada por la Agencia Federal de Inteligencia con testigos truchos que decían que habían sido, que sabían que había sucedido esa reunión. Y finalmente, La Ruta del Dinero K fue impulsada por los fondos buitres que iban aportando información a la causa. Miren qué curioso, los fondos buitres metían info en dos causas. Memorándum de Entendimiento, 2013, Ruta del Dinero K, 2013. Y cuando llega Macri al gobierno, también usaron esta causa denominada mediática y luego judicialmente La Ruta del Dinero K para encubrir todo el acuerdo con los fondos buitre al cual llegó Macri para pagarles más de lo que los fondos buitre habían pedido durante el gobierno de Cristina. Y si ustedes miran las fechas, coincide exactamente los movimientos fuertes en la causa por La Ruta del Dinero K con el tratamiento en el Congreso de las dos leyes que necesitaba Macri para pagarle a los fondos buitre. Y coincide exacto. Coincide exacto. Si ustedes se fijan, les voy a dar solamente un dato. El 15 de marzo del 2016, la Cámara de Diputados tenía que aprobar el pago a los fondos buitre. El mismo 15, mientras se transmitía la sesión de la Cámara de Diputados, el grupo Clarín publicaba el video de la financiera La Rosadita, donde supuestamente se contaba la plata que era de Cristina. El mismo día lo publicaban, a la misma hora. Después pasó al Senado. El 31 de marzo, el Senado tenía que votarlo. Mientras, Macri iba a TN y prometía impulsar la ley del arrepentido. Había que crear 1,000, 2,000 Fariñas, y lo lograron después. Y a los pocos días, Cristina fue citada a 8 indagatorias en un mismo día por Bonadío el 13 de abril. ¿Saben lo que pasó el 13 de abril del 2016? La justicia de Estados Unidos estragó el pago de los fondos buitre. Todas coincidencias. El 22 de abril la Argentina le pagó a los fondos buitre. ¿La tapa de Clarín fue sobre eso? No. Dice, implican a 3 bancos y 9 financieras en La Ruta del Dinero K. El 23 de abril, Clarín puso en tapa, Argentina les pagó los fondos buitre y salió del default después de 14 años. ¿Saben cuál fue la foto de tapa en vez del pago de los fondos buitre? El abogado de Lázaro Báez con chaleco antibalas y casco. Vayan a chequearlo, 23 de abril del 2016. Y así puedo seguir. Todo el tiempo hacían coincidir movimientos en La Ruta del Dinero K con las políticas económicas de Mauricio Macri para encubrirlas. Los 1,001 usos de La Ruta del Dinero K, desde el inicio del lofer, el pago de los fondos buitre y el encubrimiento de las políticas económicas de Macri utilizando causas judiciales. Por eso el lofer es un tema económico. Y por eso hoy, 10 años después, se termina la causa con la cual empezó, que fue La Ruta del Dinero K.
1: La Ruta del Dinero K, ¿te hace ruido o no? Capaz que vos también, que estás oyendo la radio ahora, más de una vez has hablado de esto, ¿no? La ruta del dinero acá. ¿Viste? ¿Viste que todo tiene que ver con todo? Si ustedes siguen los programas, los otros días les comentaba, hablando del rol que cumple Alejandro Fantino, que cumplió en el gobierno de Macri, fue tremendo, ¿se acuerdan, no? Y que cumple ahora. Qué raro, ¿no? Hablando de Fantino, los otros días lo entrevistó al presidente después de la victoria de Argentina contra Suiza y yo creo que fingió, pero parecía estar ¿cómo que se llama? Difónico, no podía ni hablar el presidente. Y ahora frente a Inglaterra parece que ni gritó los goles. Pero decía, ese Fantino, yo se los conté los otros días, es el que tuvo a Barrio Nuevo de entrevistado, ¿se acuerdan? Y al aire, pero mire si serán, si gozarán de impunidad, ¿no? El presidente era Macri. Y al aire Barrio Nuevo dijo que a El Áscar, uno de los dos que nombró recién, Arely Jalat, lo tuvieron secuestrado, entre comillas, en su casa, en la casa de Barrio Nuevo, 2 meses, esperando que vuelva al programa de La Nata para armar todo este circo de la ruta del dinero acá, las retroexcavadoras. Nada. Absuelta. Pero vos, tachín, tachín, tachín. Y vos seguís hablando de robo cuando la condena truchísima, es administración fraudulenta. Te das cuenta que todo tiene que ver con todo, ¿no? ¿Está el comisario? ¿Sí? Ah, tenés que llamarlo. Vamos a hablar con el comisario Gustavo Cuevas en un segundito nada más. Se entiende lo que planteo. Es imprescindible que todos sepamos lo que pasa. Después la opinión, que te guste o no te guste, que la odies o la quieras, que la admires o la envidies, qué sé yo. Ahora, ella se plantó, frente a los tribunales, dijo, ya, el fallo está escrito. Presa antes que mascota de ustedes. Se les plantó. La historia los va a juzgar. Y a mí también, y yo sé cuál es el rol que tengo, les dijo. En la cara, a los jueces. ¿Alguno de ustedes se anima a hablarle así a un juez como lo ella? Y lo paga, como lo está pagando ahora. Gustavo, ¿cómo te va? Buen día, ¿cómo estás?
2: Buen día, Oscar. Buen día para vos, buen día para todo tu equipo, tu audiencia.
1: ¿Sí? Muy bien, Oscar. A fuerza de ser sincero, te lo comenté los otros días, cuando estabas volviendo para ordinar Rain, porque a mí, francamente, me sorprendió, capaz que estuve distraído en algún momento, una información que mandaron a los medios de comunicación sobre un allanamiento, 2 motos y una tercera moto que estaba que aparecía en una denuncia por robo en Concepción del Uruguay. Y la verdad que cuando leí la información dije, ah, pero la policía puede hacer esto. Es decir, sin que sea en el momento, sin ver infraganti al que va conduciendo una moto, sin tener que correrlo en el momento que comete la infracción, sino que si aparece un vecino, denuncia, ruidos molestos, que pasa esto, que pasa aquello, ustedes revisan la cámara, le dan cuenta a la justicia habilita un allanamiento y se llega a una resolución como esa. Me pareció muy interesante, incluso sabés que lo publiqué y tuvo repercusión en otros lugares de la provincia, Gustavo. Y vos me decías, no, si esto ya está hace rato que se puede hacer. Contame.
2: Bien, Oscar. Sí, efectivamente, como lo has mencionado, esto ya nosotros, en lo que es la ciudad de Urdinarrain, lo hemos llevado adelante en 2 episodios más, donde con resultado satisfactorio en esto lo que es el secuestro de los motovehículos. Se aplica lo que en otras ciudades también grandes como Paraná, Concordia, Gualeguaychú se está llevando a cabo. Nosotros también, como se aplica lo que es el artículo 193 bis del Código Penal argentino, que claramente manifiesta, entre otros dichos, de La realización de picadas, conducción temeraria, maniobras indebidas, maniobras que peligren, hagan peligrar la integridad física de quien conduce, tercero o cualquier transeúnte. Eso se aplica, como vos mencionaste, se lleva adelante a raíz de llamados, denuncias que hacen donde el vecino se acerca a la dependencia por estos actos molestos, maniobras indebidas, temerarias. Obviamente se hace un análisis investigativo con ayudas obviamente de las cámaras que cuentan en esta ciudad y se pone en conocimiento al fiscal requiriendo obviamente registro domiciliario de allanamiento en la vivienda donde se encuentren esos motovehículos. Y así que se realizó esto el día viernes pasado.
1: A ver, ¿tiene que haber una denuncia de un vecino?
2: Tiene que haber una alerta, un llamado telefónico, uh-huh. Una denuncia de un vecino que da, nos narra la problemática que puede haber, obviamente, para poder llevar a cabo este tipo de investigación para posteriormente poner en conocimiento a la fiscalía que pueda intervenir.
1: A ver, Gustavo, porque me parece muy interesante esto, suponiendo, ¿no? Yo voy esta mañana a la comisaría, llego ahí y digo, mire, vengo a hacer una denuncia, una exposición, anoche, en mi barrio, en un lugar donde yo estaba, pasó esto y esto. O sea, pasó anoche, ustedes no pueden salir en el momento, pasó anoche. Revisan las cámaras, establecen que lo que les conté es real y a partir de ahí pueden actuar.
2: Exactamente, Oscar. Sí, señor, exactamente. En base a lo que la persona se acerca a la ciudad, a la dependencia, a narrar lo sucedido, se corrobora que su dicho sea verdad a raíz de las cámaras, se toman alguna entrevista también de otros vecinos que puedan aportar la inquietud y bueno, se vuelca a la fiscalía ese tipo de informe.
1: Es muy interesante, porque la verdad que lo que estaba un poco instalado es tener que agarrarlo justo en el momento, sí. Es realmente muy interesante.
2: Si bien Oscar, otra de las alternativas también que hay, como usted lo menciona, es que al momento de un operativo que se den a la fuga, uh-huh. o también se puede instar en este articulado, pero bueno, también está la opción del vecino acercarse a la dependencia radicar esto, no vía telefónica, Oscar, quiero ser claro en esto, no vía telefónica, porque muchos piensan de que el solo hecho de alertar al 101, al teléfono de emergencia, este tipo de inconveniente nosotros podemos, sino que la persona se debe acercar, firmar la respectiva denuncia para poner en conocimiento a la fiscalía.
1: Uh-huh. Está clarísimo. Te quiero llevar un terreno, si querés, me acompañás en el relato, me decís, prefiero no. ¿Por qué se da esto de ver funcionarios policiales que trabajan lejos de...? La otra vez nos pasó con un muchacho de la moto, ¿no? Que tuvo el accidente acá en Escriña, en Gilbert, por ahí. Ahora nos enteramos que la pibita que se quitó la vida en Concepción del Uruguay era de Federal. Trabajaba en Gualeguaychú y vivía en Concepción del Uruguay. ¿Por qué pasa esto, Gustavo, de funcionarios policiales? No el caso tuyo, vos sos comisario, bueno, es otra cosa, ¿no? Pero por ahí, agentes, cabos, ¿por qué? ¿Hay algún motivo? ¿Vos sabés de qué se trata esto? ¿Por qué pasa esto?
2: La verdad, Oscar, que es una problemática que se ha instado en esta institución policial de hace años. Yo en mi carrera policial ya estoy por cumplo 28 años. He trabajado en muchos departamentos de esta provincia, menos en mi ciudad. Y yo en la actualidad cuento con suboficiales, cabo primero que de Concordia, cabos que son de Tala, obviamente mucho más cerca. Es un cúmulo de muchos inconvenientes que llevan tal vez a tomar decisiones del cual yo no te sabría decir bien cuál sería el propósito, pero lamentablemente en esta institución hay muchos funcionarios, en este caso oficiales, en la jerarquía de cabo a sargento o suboficiales, que trabajan fuera de su ciudad, y bueno, no te podría dar una explicación del motivo por el cual estamos alejados de nuestras de nuestro lugar de nacimiento o nuestro lugar donde uno reside. Sí, esto pasa en todo lado, no solamente
1: en algún
2: acá.
1: momento, y la verdad que era válida la respuesta, era lo que pasa que no es conveniente que en una ciudad trabaje el policía que es de la misma ciudad, porque ya se conocen, y entonces por un lado puede estar la falta de respeto, por el otro lado puede estar la confianza como para hacer cosas que no se deben hacer. Pero de ahí a esto, ¿no? Porque además también hay una cuestión económica. Yo comprendo, un comisario, bueno, es como un gerente de un banco. Si vos te laburás, sos auxiliar de auxiliar administrativo en un banco y de pronto te dicen, mirá, o anduviste bien y pasaste a ser firma o jefe de área. Y siendo jefe de área te dice, che, mirá, vos sabés que hay una gerencia en tal... Bueno, sí. El comisario más o menos lo mismo, pero por ahí un agente, un cabo que desde el punto de vista económico, aunque ustedes tampoco tienen grandes sueldos, ¿no? También es perjudicial y le quita horario, horas de descanso, y es extraño. Yo te agradezco que me hayas respondido. En un momento pensé, no te vas a meter, porque la policía es una institución muy, muy vertical, ¿no? Pero la verdad me sorprende y me parece que de alguna manera habría que intentar modificar.
2: Sí, Oscar, por ahí esto... A ver, yo vengo de una ciudad que hay un gran porcentaje de que pertenece a la fuerza policial dentro de un pueblo, Ciudad de Diamante. Hay un porcentaje grande de ciudadanos que están en la institución. Yo obviamente, como usted lo menciona, yo me hago 250 kilómetros para venir a mi lugar de destino, y lo hago en mi vehículo particular, porque no tengo la posibilidad de poder contar, en este caso, con tomarme un colectivo desde mi ciudad acá, porque no lo hay.
1: Desde Diamante, a ver, yo estoy perdido, yo pensé que estaba mucho más cerca. ¿Por qué yo tengo la idea de que era de Victoria, de Nogoyá? ¿Desde Diamante venís?
2: Yo soy oriundo de Diamante, vivo en lo que es aldea Valle María, y son 245 kilómetros que tengo para que me muevo obviamente en mi vehículo. A ver, yo ya lo tengo asumido, como te dije anteriormente, amo lo que hago, pero bueno, es lo que me tocó.
1: Qué bárbaro, estás lejísimos.
2: Y bueno, también te comentaba que tengo funcionarios que vienen de Concordia, que están trabajando acá, y que bueno, hay una cosa de que yo me trato de meter siempre en el funcionario, en su problemática, ayudarlo a estar, que tal vez por ahí es la forma de integrar un equipo, de hacer un equipo, de estar. Yo constantemente estoy con mis 26 funcionarios que están a mi cargo, de saber de su problemática, de tratar de estar, de ayudarlo, que hace también a la función de quien esté a cargo de una dependencia. Esto no se trata de estar en un escritorio y de acá resolver o tratar de gestionar o dirigir. Siempre uno, mi caso es de tratar de estar empapado en el día a día del funcionario, sea desde la gente al subcomisario que está como segundo. Siempre trato de estar y de ayudar, obviamente, que es lo que uno quiere siempre, para que pueda tener un equipo y el equipo funcione.
1: ¿Preparan algo para mañana, Gustavo?
2: Sí, Oscar, sí, debido a lo que se pudo observar en los festejos del día miércoles pasado, tuve una reunión justamente con el jefe de tránsito, municipio, bomberos también el día de ayer. Vamos a tener unos cortes de calles para que todo el ciudadano que se acerque a lo que es la zona del parque y zona donde hubo el festejo anteriormente, pueda hacerlo tranquilo, sin que motovehículos o vehículos circulen por el sector. Ahí llámese, vamos a hacer un corte en lo que es Boulevard de Sarmiento para que continúen su circulación por Patriarca. Cortaremos lo que es calle Ramírez para que no doblen, digamos, que continúen por Patriarca, y así también en Libertad a la altura de Ramírez para que continúen por la circulación por Urquiza. Uh-huh. Y bueno, el municipio también habilitó a este chico Walter Ballarini, que va oficial como DJ en lo que es el Parque de la Estación, donde, bueno, vamos a tratar de que el vecino pueda acercarse en forma peatonal y disfrute del evento que van a tratar de mañana, si Dios quiere, podamos festejar todo en forma, que sea un festejo lo que se lleve el ciudadano de Urdinarrain.
1: Sí, con título de campeón o no, por supuesto que no es lo mismo, pero a mí me parece que desde el punto de vista deportivo, sí es... Si no es lo que todos esperamos, también hay que festejar, porque la actuación del equipo ha sido extraordinaria. ¿Hubo algún lío? Los otros días me escribió alguien muy enojado. ¿Hubo algunas piñas, algo, sobre el final del festejo del partido de los otros días?
2: Sí, Oscar, ya finalizando lo que eran los festejos, pasada las 21:30, hubo una escaramuza en lo que ahí entre familiares, el cual llevó a que personal policial tuviera que intervenir, y bueno, posteriormente se invitó a todos aquellos que habían sufrido algún tipo de lesión o agresión a acercarse a la dependencia, y bueno, se tomaron las respectivas denuncias.
1: ¿Cómo entre familiares?
2: Sí, son se nuclean son familiares entre cuñados, novios, concuñados, y bueno, uno que otro amigo de estas partes que tuvieron la escaramuza en el lugar.
1: Gustavo, gracias, querido, que tengas buen día.
2: Por favor, Oscar, otro para usted.
1: Ahí estaba el comisario de la ciudad. Los otros días se los conté. Y no lo quise involucrar a Gustavo en esto, porque la verdad que también le podría haber preguntado que me brinde su mirada sobre esto, ¿no? En Paraná encontraron sin vida a un joven policía en su casa. Mientras tanto, el sistema sigue su camino. ¿Hasta cuándo? ¿Y hasta cuántos? Cada vez que un policía decide quitarse la vida, la noticia conmueve, en realidad, sea policía o no, por unas horas. Luego el silencio vuelve a imponerse. Sin embargo, detrás de cada caso hay una familia destruida, compañeros golpeados por el dolor. Y una pregunta que nadie debería dejar de hacerse: ¿está fallando el sistema de contención de quienes tienen la responsabilidad de cuidar a la sociedad? Las publicaciones de distintos medios entrerrianos muestran que desde el año 2024 hasta la actualidad ya son, acá dice una docena, son casi 20, los efectivos policiales que se habrían suicidado en la provincia. En varios de esos casos, según la información periodística, han utilizado su propia arma reglamentaria. No se trata de buscar culpables individuales. Se trata de asumir que existe un problema que hasta ahora parece no dar resultado, las maneras de afrontarlo. Ser policía implica convivir con situaciones de violencia, tragedias, accidentes, conflictos familiares, delitos y una enorme presión social. No cualquiera puede cargar todos los días con ese peso sin sufrir consecuencias. Por eso la salud mental no puede seguir siendo un tema secundario dentro de la fuerza. Si a esa realidad se le suman salarios que muchos consideran insuficientes, reclamos por el pago de servicios adicionales, jornadas extensas y el desgaste propio de la profesión, el panorama resulta todavía más preocupante. Es lo que yo le... A ver... Una parte de lo que hablé con el comisario de ayer tiene que ver con esto. Si vos sos de Viale y laburás en Gualeguaychú, salís a las 12 de la mañana de hoy, poner ahora a las 12, y tenés que ir hasta Viale, más allá de que después tenés 24, no sé cómo es, si es 24 por 48. La sociedad necesita una policía fuerte, profesional y preparada, pero también necesita una institución que cuide a quienes la integran. La prevención no puede limitarse a discursos. Después de cada tragedia debe traducirse en equipos interdisciplinarios permanentes, seguimiento psicológico, protocolos de detección temprana y mejores condiciones laborales. Mire, no quiero ser inexacto, pero un día, creo que un día antes del suicidio de este último policía, Roncaglia estuvo diciendo tachín, tachín, que tenían un trabajo preparado con psicólogos y psiquiatras y la salud mental y bla, bla, bla. Cada uniforme representa a una persona, un padre, una madre, un hijo, una hija, un compañero. Cuando un efectivo siente que la única salida es quitarse la vida, todos deberían preguntarse qué falló, porque detrás de cada situación hay una historia que pudo haber tenido otro final y evitar que vuelva a repetirse. Debería ser una prioridad para toda la sociedad. Estamos en 2026. Mire, me voy a fijar en las estadísticas y el lunes lo comentaremos, pero yo estoy seguro que no desde 2024 como lo que acabo de leer, sino el año pasado. Durante el año 2025 hubo una racha ahí que fueron tremendas. A ver, ya me estoy yendo, Leo.

Esto que surge acá, fui a un buscador. Es del 8 de julio de 2025. Por eso cuando dijo una docena desde el 2024, ni en pedo, mucho más. Mire, este informe es del 8 de julio de 2025, es decir, hace un año. 5 policías se quitaron la vida este año en Entre Ríos. Al menos es el dato de las coberturas periodísticas. María Núñez, Natalia Ruiz Moreno, Nicolás Gervasón y Víctor Taborda y Agustín Monzón. El número crece, y crece, y crece, y crece, y crece. Es dramático, ¿eh? Y tienen que dejar de sacarse fotos, de roncarle que se hace el pendejo, y el canchero. Se tienen que poner a laburar y hacer las cosas como corresponde. El ministro que tiene que ver con la policía, ¿no? Que está directamente relacionado con el accionar policial. No olviden que entre tantas barbaridades que ha dicho el presidente que tenemos y que yo no voté, en algún momento dijo, no hace mucho, hemos hecho cosas que ni la propia dictadura logró. Presidente de la democracia, haciendo referencia a la dictadura. Hemos hecho cosas que ni la propia dictadura consiguió. No se olviden de eso. Y también quiero decir, en el final del programa, que esta mañana, antes de venir para la radio, miraba un canal de televisión que tenía sus cámaras en la zona de La Guaira, ¿no? Es pegadito a Caracas, La Guaira, ¿no? ¿Saben dónde están viviendo? La Guaira es un lugar con cheto, ¿eh? De Venezuela. ¿Saben dónde están viviendo, dónde están guarecidos? En carpas, en gazebos. Y presté atención a los testimonios y a la gente que estaba ahí asistiéndolos. Yo no vi ningún, ni soldado, ni personal de salud norteamericano, ni uno. Es más, de ningún otro país. Por lo que pude ver en ese ratito, todos venezolanos, en carpas. Gente que tenía un muy buen vivir, en carpas. La luz la toman de los postes. Y el agua viene un camión cisterna y esos que desde acá cacareaban y decían, la dictadura de Maduro, pobre el pueblo venezolano. Y ahora no se compadecen del pueblo venezolano, digo. Desde el que secuestró a un presidente hasta el pirincho que vive por acá a la vuelta nomás y que se llenaba la boca hablando de su solidaridad con el pueblo venezolano. Me quiero ir porque soy futbolero. ¡Ah! Acá me acaba de escribir el tipo este que me rompió los quinotos con el tema de las estadísticas. Y yo le dije, no voy a pensar, no quiero adivinar, así que si me querés decir, y si a mí me parece interesante, lo digo. Bueno, me acaba de escribir, Leo, el que jodía con que busque las estadísticas para compartirla con la audiencia. Me dice, de los 32 equipos del fútbol de la primera división de la Argentina. La primera división de la Argentina tiene 32 equipos. 32, ¿eh? Había uno. ¿Qué fecha hoy? 18. Que hasta el 17 de julio, durante todo este año,
no había ganado ningún partido. No, digo, mira vos. Sí, sí. De los 32 equipos de primera división del fútbol argentino, uno, desde el 1 de enero hasta el 17 de julio, no había ganado ningún partido. Le digo, mira vos. ¿Y pero qué pasó? ¿Ganó? Sí, dice, ganó. ¿Y quién es el equipo? Aldo Civi, me dice. Aldo Civi. ¿Y a quién le ganó Aldo Civi? Esa era la estadística que mejoró. Con Aldo Civi perdiste, Galli. ¿Te quedaste afuera de la Copa Argentina? Bueno, me quiero ir con lo mismo que me fui. 3-0 perdí, me tiré un gol de casualidad. Con Aldo, sí. Me quiero cerrar el programa con lo mismo que cerré. ¿Cuándo jugó Argentina? El miércoles, ¿no? Sí, con lo mismo que cerré el miércoles. Porque soy futbolera nomás, ¿eh? Dicen que somos unos idiotas por emocionarnos con 11 millonarios corriendo detrás de una pelota. Que el país explota, que la patria está rota, y es verdad, pero una cosa no quita la otra, porque cuando un poeta escribe, podemos encontrarnos. Cuando suena una canción, podemos abrazarnos, y cuando una pelota entra en el ángulo, también. Hay jugadores que escriben poesía con los pies. Hay quienes bailan, hay quienes hacen magia, y hay goles que duran mucho más que un partido. Porque aunque no esté todo bien, todavía nos merecemos una canción, un poema, un abrazo y de vez en cuando un gol que nos haga creer, aunque sea por un rato, que todo va a estar bien. Si ganamos, mucho mejor. Si somos campeones, recontra felices. Y si no, hay que felicitar igual al gran equipo argentino, que además instaló Malvinas, ¿eh? Instaló el tema Malvinas en el mundo, el planeta, que ni, muchos ni idea tenían de qué se trataba. Lo instaló con esa bandera que vino de la tribuna, no vino ni al vestuario, ni nada que se le parezca, y que la tomó Lo Celso. Lo Celso tiene... un admirador más desde ese mismo momento, soy yo, la verdad, me sorprendió. Y después el entrerriano, ¿no?, que fue y puso el pecho, aunque juegue en Inglaterra y lo estén matando y digan, fue y puso el pecho. Y después cuando le preguntaron dijo, no le podíamos fallar al pueblo argentino. Un abrazo, nos reencontramos el lunes si Dios quiere.

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cuidado, cuidado con la bomba, Chita. Con la bomba, Chita. Cuidado, cuidado, que arrancamos. Los clásicos tropicales. Para disfrutar la música tropical, los temas que vos nos pedís, y los temas de los que son clásicos más que nada. Esperando el mundial. Sí, señor. ¿Qué nos dice los datos del tiempo de la estación meteorológica?

22 grados una décima, 22 hay la casi 23 la sensación térmica, 2 kilómetros el viento que sopla al este, 992 está, baja la presión atmosférica, 992 decimal 6, y la humedad es del 74%, la farmacia Turno Tawas, Avenida Libertad 457, el teléfono 480-008, Tawas de Turno en Urdina.

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comprando lotería, también tenemos numeritos, cupones del 5 en 20, pero mañana se parte el queso con la lotería, sí, y también se parte el queso con la Argentina, que irá a pasar, le tengo un miedo tremendo, tremendo, es muy buen equipo. España y nos conoce muy bien, esa es la gran diferencia con el resto, ¿ves? ¿Quién ganará? ¿Ganaremos nosotros? De cualquier manera, perdamos o ganamos, vamos a salir a festejar, claro que sí, Bueno, así que entonces mañana la gran final, 4 de la tarde. Lo peor va a haber, lo que va a demorar por los, por el espectáculo, en el tres tiempos van a meter música, no se puede creer, Bueno, muy bien, Así que si querés comprar lotería, venite, venite hasta la radio, tú podés comprarlo por transferencia. 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Ahí está, casi 4 millones de pesos el total, pero el pozo más chico es lo importante, que siempre sale, queda muy pocas veces, ha quedado vacante el pozo de la lotería. Numerito de la modalidad, el primero, ya le contamos la previa. Vamos con la primera. 6.871 nacional, 6.871 el 71 el excremento. En la de Buenos Aires, 1.739. 1.739. El 39 es la lluvia. No llamen porque estamos al aire, estamos más solos que perro malo, por eso. 1.739 la de Buenos Aires. El Santa Fe 980, manden mensaje, no llamen, para eso están los mensajes, que es muy fácil. Incluso si por ahí tiene un teléfono que no manda mensaje WhatsApp, pues bueno, lo pueden mandar por mensaje de texto también, claro que sí. Es la de Santa Fe 980-0980, el 80 a la bocha. Es la de Córdoba 7427-7427, el 27 es el Paine. Y a la de Entre Ríos, el primer premio fue para el 7507500. 7500 es el primer premio en la quiniela de Entre Ríos. El 500, el 00, los huevos sola nada. 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Hoy están cobrando, a ver si, no sé si alguien habrá cobrado, porque tiene que estar acreditado, estimo, debe estar acreditado. Si no cobran hoy, cobran el lunes, documento 7, la mínima, los jubilados nacionales, documento 7, hoy y el lunes, esto corresponde al lunes, asignaciones familiares y por hijo, documento 7, esto corresponde al lunes, pero es probable que ya esté acreditado, Que no se me olviden de Danielito Steven, que está abierto a colores positivos, atención, porque es jueves, viernes y sábado. 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

0: 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Nos están preguntando si hay alguna tráfico o alguien que viaje a la rural la semana que viene, el lunes. Si alguien sabe que hay ha organizado alguna tráfico o algo, me avisan, porque hay gente que quiere ir y todas salen de Gualeguaychú. Me dicen, no hay ninguna acá, che, no puede ser. Con una... Está 5 o 6 personas tranquilamente, ¿eh? Aprovechen aquellos que tienen este tipo de vehículo y sí, se hacen unos buenos pesos llevando gente a la rural de en Capital Federal para visitar entonces la gran muestra de la rural, Cuidado la bombachita. Nos acompaña también. Bueno, ya les cuento en un ratito. Vamos con la música. Vamos a poner este, ya lo escuchamos. Vamos a continuar con la música. Hola, lo que nos pide la gente. Me pide un tema que hace Los Auténticos Decadentes. No me acuerdo cómo se llama, pero a ver si lo tengo por aquí. Bueno, ya lo vamos a buscar,
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0: No lo encontro ahora. Bueno, ya lo vamos a buscar, Ya después lo paso entonces. También nos pedían un tema de Capelina. De los Reyes del Cuarteto nos pedía el amigo Armando también, sí señor. Así que bueno, vamos a disfrutar de la música, lo que tiene que ver con la música tropical. Y no se olvide que tenemos la lotería, así que puedes darte una vueltita por aquí por Cristal.

Quiero averiguar por una tarjeta a nombre de Celeste González. Y este González, a nombre de Celeste González, que él, ella había.

0: De acá, de Urdinarrain.
1: Hasta ahora no han traído nada, pero si alguien encontró una tarjeta a nombre de Celeste González, se ruega su devolución. Ahí la están reclamando, Celeste González.

Espectacular ahí está, saludos. Le vamos a nombrar los cumpleañeros antes de avanzar, así pueden algunos le refrescamos la memoria. Viste, uy, me olvidé, menos mal que me avisaste que era el cumpleaños de mi esposa, de mi esposo, viste, pasa eso, ahí está, le refrescamos la memoria, ¿qué te parece? Escuchá. Ah, antes le quiero recordar los números para las quinielas, para jugar en las agencias, y no se lo dije, me parece, ¿no?

0: Buen día, mira, mira, qué bueno, bueno, ahí está, mira, mira.
1: Hola, buen día, Leo. Sí, la mínima terminó en 7, están cobrando.
0: Ahí está, buenísimo, así nos esperan hasta el lunes. Este, ya está acreditado entonces la jubilación mínima para aquellos que tienen documento 7, es el lunes, pero ya está acreditado, ya está acreditado, así que está bueno, ahí me confirman entonces que ya la están cobrando. Gracias, Sergio, querido. Hoy con los números de las agencias que le iba a dar, 3837, agencia 49 El Padrino, de la Quilmes Román frente a Olimpia. 3837, agencia al toque frente al monumento a la madre, Virgo 9256, Virgo 9256, ahí está, Amor dedicaré. Estos son los numeritos de las agencias. Ahora sí vamos a los cumpleaños. Leandro Gabriel Pozzi, cumpleaños hoy, 18 de julio. Tiziano Nas, María de los Ángeles Espiazzi, Fernando Gervasón Intalita. Es el cumpleaños de nuestra, recuerda, nuestra amiga Marta Olano. Bueno, María Marta se llama, Flegel Olano, que vive en Madrid, España, o vivía. Seguramente se han de cortar Liliana, también. Nuestra amiga Sonia allá de Capital Federal. Bueno, también cumpleaños hoy, Juan Charadía. Juan Charadía, cumpleaños hoy. Gabriela Carruxio, cumpleaños la Gaby. Ahí la una de las que atiende Prana Pollería. También cumpleaños Axel Nas en Aldea San Juan. María de los Milagros Arriola, la saludaba al Papo y tempranito. María, que además fue integrante aquí del staff de Cristal, cantante, cantante la María, no sé, que nos cante algo para nosotros, que nos grabe algo. También Gerardo Franco, cumpleaños hoy. El popular Cacho Yanelli, Juan Miguel, cumpleaños hoy. Creo que, mira, si no cumplió 90, pasa raspando, Juan Miguel Yanelli, fenómeno, El otro día lo encontré en el Banco Nacional. Es un chico, ¿cómo anda? Dice, che, ¿cuándo van a jugar la pelota al parque? Ahí que quiero ir. Juan Miguel, espectacular. Cacho Yanelli, le mandamos el abrazo. Gustavo Taborda, también cumpleaños hoy. También es el cumpleaños de Valeria Godoy. Claudia Sier, que la saludaba a su esposo allá de la zona de Pardice. Pedro Mar Bentancur, saludaba a su esposa Claudia Sier, que cumpleaños hoy. Sabrina Fernández, cumpleaños hoy, Sabrina. María Alejandra Burgos, también cumpleaños hoy. Gianela Belén Aidenreich. Alcides Salcedo, Nélida Castaña de Martínez, la mamá del Tiki, cumpleaños hoy. La mamá del Tiki Martínez, viene a ser la primera dama esta, Después está Karina, pero a ver, la primera dama es la mamá del Tiki. Ahí está, Nélida Castaña, le mandamos un abrazo, que siempre nos escribe, desde siempre. Además, éramos vecinos, jugamos ahí, nos retaba cuando hemos jugado la pelota ahí cerca de su casa. Bueno, todo eso, el saludito para Nélida, que lo pase de 10 entonces, Imagino estar ahí, sí, ni hablar con el Tiki, ni hablar. Bueno, también cumpleaños Juan Martín Alarcón, Benjamín Díaz, cumpleaños hoy, Leonardo Medina, Mateo Frisler, que lo saludaban sus abuelos hoy tempranito, y Cristian Horacio Vespa, el asador de la familia Vespa, ya en la acera. Llegó a los 46, Cristian, de parte de su papá Horacio, su mamá y de toda la familia. Ahí está el saludito entonces para Cristian Horacio Vespa, que está en las eras, Buenos Aires, son de acá, obviamente. El saludo para ellos. A ver, que había un saludo, me parece, para Nélida, que me dice acá: hola, buen día, no sé si pasaste los cumple, ese cumple de Nélida de Martínez, la negra de la mamá del Tiki, le decíamos feliz cumple. Mariluz, Lucas y Vivi, Vivi, Lucas y Mariluz, que están ahí, viven a una cuadra, de lo de Nélida, No te dejes engañar. A ver qué tenemos ahí. Tenemos un llamadito. Estamos al aire. Hola, buen día.
2: Caballero, quería averiguar si el documento 8 se puede cobrar mañana o el domingo.
0: No. Porque esto, el documento 7 corresponde al lunes y lo acreditan el día anterior. O sea, el martes va a cobrar el documento 8.
2: Gracias, muy amable.
0: Hasta luego, ahí está, documento 8 el martes, El lunes es solo el lunes, hoy, y el lunes es documento 7, así es el tema. Bueno, muy bien, estamos en Cristal 89.7. 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Mirá, no tenía a ver, no tenía este tema de los Palmera, música ligera. Mirá qué bueno, no lo había visto. De música ligera, los Palmera, ¿qué te parece? Y ya le vamos a poner música de mundial. Vamos a entrar en modo mundial. Ya estoy nervioso, ya estoy. Me tiembla todo. Tenemos otro llamadito, a ver, que tenemos otro llamado al aire. Hola, buen día, buen día. Hola, buen día, estamos al aire.
2: La comunicación, por favor, que usted no corte la comunicación.
0: Bueno. Bueno, ahí está, pero me llamó usted, me llamó, no, yo corté la comunicación, sí, ya estuvo el llamado. Bueno, ahí está. Sonó el teléfono, por eso. Mirá, de música ligera, los Palmera, ¿qué te parece escuchar?

Don Alfredo, ¿y usted qué anduvo sembrando este año? Bueno, yo siembro un poco de todo, ¿vio? Pero la demanda me dijeron que iba a estar buena para el lado del rabanito. Y le di al rabanito, sí. Y sí, ¿qué tal? Buena producción, dice, el problema fue el tamaño. Dice, chico, no, al revés, grande. ¿Y cuál fue el problema? Que los muchachos agarraban los rabanitos para jugar a las boches. Entonces, viste, lo dejó así nomás puesto, como al que tenga para matar esa baza, que mate. A mí me ha pasado lo mismo con la zanahoria, dice. No muchos tablones, pero importante el tamaño, dice, y los agarraban para poste. Y estaba don Mendoza acá, dice, y todo Mendoza, bueno, dice, yo ahora aflojé acá, ahora hice negocio, ¿sabe dónde? En Córdoba, para Cruz del Eje. Tengo unos parientes allá que tenían unos olivos y hicimos unos arreglos con unos, no sé si son griegos o qué, hicimos unas cruzas con aceitunas.

de Grecia, unos injertos que se hacen, y muy buena producción. Ajá. Y tamaño, y nosotros vendemos la aceituna en tajada de... Y había que matar eso. Y sí. ¿Y usted, don González? Bueno, yo hice... Tengo citro, yo. Pero no vinieron las heladas a tiempo y las mandarinas no fueron buenas, porque si la mandarina no le hela, no. Y tengo unos... algunos pomelos, limones, así. Pero ahora a donde le he puesto toda las fichas a los Durán. Hay buena demanda y si yo tengo buena producción. ¿Y cuánto tiene? No, tengo entre unas 12 hectáreas de Durán, ¿no? Sí. Buena producción. ¿Y el tamaño? Y no sé qué le parece si en la docena entran 7.

Amor de la Salada, ahí están los temas que nos piden. También nos mandaban cuentito, nos mandaban un aura donde el gato Peter, pero antes pasamos por Noralí, escuchá, tienda Noralí, seguimos con muchísimas ofertas, liquidación total de stock de prendas, prendas únicas y a un super precio. 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Hablando de Barro Bustelli, dice Leo, pasamos un tema de Ángela Leiva. Ahora vamos a buscar, Ángela Leiva. Feliz cumple para la mamá del Tiki. Le iba a hacer ravioles. ¿Quién le iba a hacer ravioles? ¿Quién? ¿El Tiki a la mamá o la mamá al Tiki? Bueno, ahí está. Acá otro mensajito.
Bueno, me lo borraron, me dejaron pagando. Otro mensaje. Si te queda lotería, sí, tenemos lotería. ¿Quién ganó la pollita? Piden por aquí. El 3 salió anoche la pollita, Oscar L. ganó la pollita. Él lo jugó casi a lo último, Mirá, ganó la pollita. 10.000 pesos de boleta se lleva entonces, solamente con 1.000 pesos la pollita de que hacemos, sorteamos los viernes a la noche. ¿Qué más? A ver, ¿qué más mensajitos? Lotería sí tenemos, ¿qué más nos piden? 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Cola Pinto, quedó en la cola Pinto, quedó en la cola Pinto. No pudo, no entró dentro de los 15 y después ya no jugó, no corrió en los 10, así que bueno, una lástima. No sé si habrá tocado algo, pasó algo, pero no pudo clasificar entre los primeros Colapinto. Mañana creo que es a las 11 la carrera, después me voy a fijar, del argentino que corre en Bélgica, me parece, allá donde están los belgicanos, dijo la... 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También le quiero, me dice acá Graciela que el tique dice le va a cocinar todos los domingos. Le va a cocinar el tique a la mamá, bueno. Hoy le fue a cocinar por el tema del cumpleaños. Montón de mensajes. Tengo uno del gato Peter que aquí me mandaron, ahora lo vamos a poner. Pasá la cumbia de los trapos, esa info.

¿A qué hora juega Juventud? Hoy juega en Gualeguaychú, 15:15 juega Juventud Tordina Rani ante Independiente. A ver, 15:15 era, no me acuerdo bien, ya le digo.

Sí, 15-15, es el único partido en primera división, el único partido que se juega de la 17ª fecha del torneo, del torneo Apertura, que ya tienen, el resto tienen todavía posibilidades matemáticas, pero ya es el campeón Juventud Unida, para mí ya es el campeón, y no sé si no va a sacar más diferencias todavía. Bueno, mirá vos, Franco Colapinto se benefició con las penalizaciones del resto y largará 11º en el Gran Premio de Bélgica de Fórmula 1. Qué bueno, Ahí está, así que 11º va a salir Colapinto en el día de mañana. Creo que es a las 11 la carrera.

0: Mañana 10 de la mañana, 10 de la mañana, así que mientras vos mirás, escuchás este cristal, escuchás Años Dorados, ahí está esta chance de ver la carrera con la pinta, y si no, solo te la vamos contando. 15-4-78-3-96, mañana estamos con los las tortas fritas de los nietitos. 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Antes de escuchar el tema que viene, escuchá esto, escuchá al gato Peter, mirá.
1: 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Cuenca y Ferreiro estaban tomando vino al oscuro en Damaguana y del Pico.
0: Escuchá.
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0: cayó mamá una zanja boca abajo. Gritaba, ¡hablame, pero no me toqué! Lo estaba lamiendo un perro, así que se jubilaron dos viejos de la colonia La Elvira. El viejo Tito, un viejo flaco, chiquito, eléctrico, servicial, buen vecino, y su mujer, la vieja Emma. Una vieja gorda, grandota, buena gente la vieja, pero borracha. ¡Más! Se agarraron unos pedos como para tres la vieja. Y fueron a vivir al pueblo y la costumbre campo, se levantaban temprano y salían a caminar. Ese silencio en los pueblos de las 6 de la mañana cuando no andan ni los perros. Los viejos allá caminando, el viejo tranqueando cortito, y la vieja atrapa y es una capitana. Y a la vuelta donde vivían ellos tenían el kiosco los hermanos Melazo. La mañana atendía el mayor, que era bastante loco, le decían el loco Melazo. Iban pasando los viejos por la vereda enfrente y le grita, ¿qué tal, don Tito? Caminando con la fresca. ¿Y a vos qué mierda te importa si mi mujer chupa? Dice.
1: 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Entramos en el modo mundial. Vamos, vamos.

Espectacular, ahí está lo que nos estaban pidiendo también.

0: Richard desde Rosario, dice Vicky y Richard, nos estamos escuchando, espectacular la música, nos dicen por aquí, vamos a Argentina. A ver, otro saludito. Que le puedes mandar un saludo para Gustavo Taborda de parte de sus amigos, dicen el cumpleaños. Hola Leo, pasar un saludo para Sabrina Fernández, parte de sus vecinos, para Sabrina Fernández, cumpleaños también hoy. Escucha, escucha, escucha. Espectacular, ¿eh? Que nos queda poquito tiempo, 13:38 en el país.
1: Esta es la cumbia de los trapos.
0: Se viene el mundial, se viene la cumbia de los trapos. 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Mañana tenemos lotería, mañana lotería del Club Deportivo, mañana a las 11 aquí en Cristal. Compralo ahora a la tarde, venite ya. Y te compras 1, 2, 3, 4 cartones, 2.000 pesos cada uno, pero tiene el pozo más chico, 400.000. 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

A ver, que este tema lo habían pedido, bueno, lo piden mucho, pero para Anaí y Nancy, que les encanta y lo bailan todo, dice aquí, no dice quién. Otro mensajito que dice para Mari, que lo pase de 10, dice en su día, que lo cumpla muy feliz esta tarde, llevamos el regalo para Mari. Bueno, no tengo ninguna Mari anotada, así que contame quién es. Hola, si se juega la lotería mañana. Sí, señor, mañana a las 11, la Lotería Familiar del Deportivo. Mañana a las 11 de la mañana, sortea. Tenemos cartones aquí en Cristal, 13:42, dale, dale. Dale, que se viene el partido de Argentina. Ah, nos preguntaron a qué hora es el partido de hoy. Hoy Francia e Inglaterra, 18 horas juegan, 18 horas.

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3: Y yo me voy a despedir de ustedes con una forma de, como una forma de gratitud, con un cuento que no pudo ser grabado porque es un cuento visual y que me han pedido. Que entre nosotros los cuenteros es que habemos muchos bolaceros, dicen los bonaerenses, porque es un término bonaerense. Entonces otro lado dice, son muy mentirosos, muy exagerados son. Y son las cosas, esas mentiras criollas que hemos ido mamando de los andaluces, que son los primeros que han inventado la fantasía y la trajeron acá, que es la fantasía de mentir, como don Verídico, por ejemplo, que miente, pero no para engañar, sino para asombrar. Y los tipos que le siguen en esto son los pescadores y los cazadores. No debe haber tipos más macaneros que los... Y dice que se juntaban acá en la zona de la costa, no sé si del lado entrerriano, del lado de Santa Fe o del lado de Buenos Aires, los viernes a la noche un grupo a hablar de, a cenar y a hablar de lo que les gustaba, de pesca y algunas aventuras de cacería. Y dice que en el grupo había un viejo, un tal Hilario Fabián, muy mentiroso. Los tenía harto a todos. O sea que los bolazos ya eran inaguantables. Y hay un tal Esteban que lo tenía entre ceja y ceja. Y vino y lo habló al dueño del pincho. Y me dijo, mirá Federico, a mí me encanta esto de venir los viernes a ponerle una pausa a la semana y venir y charlar un rato de lo que nos gusta y contar alguna historia de pesca. Y dice, pero a mí el don Hilario este ya me tiene muy cansado. Al lado de él no se puede salir ni segundo, nunca. Siempre gana él. O sea que el viejo era tan mentiroso que cuando no le alcanzaban los brazos para los tamaños de los pescados, se subía a la mesa, hacía distancia con el piso. Y te hablo de pescado de río, no pescado de mar. Entonces le dijo Federico, mirá, no te aflijáis porque yo ya medio lo paré al viejo, porque hay varios que están molestos con el viejo. Allá le dije al viejo que afloje con el bolazo. Así que capaz que el viernes ni va a hablar. Bueno, yo te digo nomás, dice, porque yo estoy muy molesto. No, vení tranquilo, dice, que va a ver quién iba a hablar. Y se viene en el viernes y se arma la rueda y se cena. Y después se arma la rueda grande ya para cuál es lo suyo. Unos en mate, otros en ginebra, otros en caña, otros vino con soda, otros con vino puro. Y se entró a hablar de pesca. Hasta que le tocó el turno al hijo de don Hilaya. Se subió al globo el bolazo, no lo podían bajar ni con flecha. Y el Esteban ya no se aguantó más y se paró. Discúlpeme, don Hilaya. Por las canas que tiene, es que no lo revoleó de un chirro. La mentira de vez en cuando entre los pescadores no está de más. Pero la mentira como sistema es más el ejemplo para los más chicos. Y yo estoy bastante podridito con usted, señor. Así que mientras usted siga viniendo, yo no voy a venir más. Y discúlpenme en el resto, señores, porque con usted no es la cosa. Muy buenas noches. Prendió la mecha de la bomba y la puso arriba de la mesa. Porque todos le querían decir eso al viejo, pero nadie se lo decía porque era hombre canoso, hombre de, que había de respetarlo por anciano. Pero cuando se largó el Esteban, todos por detrás. No se vaya, don Esteban. Acá no es usted el que se tiene que ir. Tiene razón, don Esteban. Mire, don Hilario, yo hace 6 meses se lo quería decir. Acá lo tenía. Ahora que se lo dijo, yo también le digo. Usted no es anciano, usted es un viejo atorrante, va a ser anciano usted. Y le entraron a dar como en bolsa al pobre viejo. Y el viejo, como dice Martín Fierro, sabe más. El diablo sabe por diablo, pero más sabe por viejo. El viejo, muy ladino, los entró a trabajar con la ulalá.
4: Bueno, está bien. No voy a venir más.
3: Estaban demorándose mucho ya en echarme. Yo sabía que cuando uno llega viejo, un chamo le... Les agradezco los pedazos de carne que me han convidado alguna vez, pero sí. No tienen para convidarme más, le quieren convidar a otro más joven. ¿Qué como a otro más joven? Yo no tengo problema.
4: ¿Voy a venir más?
3: Yo no tengo perro que me ladre, pero
4: voy a andar solo, por ahí igual.
3: Y le cargó las conciencias a todos. Y todos lo miraban al Esteban como diciendo, vos empezaste, che. A ver cómo arreglas el asunto. Y el Esteban asumió la responsabilidad. Discúlpeme, don Hilario, acá nadie le está negando un pedazo de carne y vamos a poner las cosas en claro porque voy a perder la paciencia. Acá nadie le está negando un pedazo de carne. ¿Eh? Que quede bien en claro. Si quiere venir a comer los viernes, venga. Usted y los amigos, si tiene, y los vecinos, sus amigos, porque no está tratando ni con cortado ni con egoísta. Lo que no queremos es que venga a hablar pavada después de la cena. Entonces dice, discúlpeme, don Esteo. Si usted cree que yo vengo acá por ese pedazo de carne que usted me está tirando por la cara, está muy equivocado. ¿Sabe por qué vengo yo, don Esteo? Porque yo soy solo, mire. No tengo perro que me ladre y ahí ando las semanas en silencio. Y vengo acá para sacarme el silencio la semana. Lo viernes a la noche para conversar un poco, para tener con quién hablar. Pero si molesto porque soy viejo, está bien, no voy a venir más. Y ya como porque soy viejo no puedo hablar, no voy a hablar más. Y me vi ahí en el rancho y me voy a morir solo, que ni se va a enterar el día que me morí porque no va a haber quien les avise. Y todas las conciencias así, todos lo miraban al Esteban con sueño. Cale. Y el Esteban ya se vio por el lado y dice, está bien, don Hilario, lo vamos a dejar que venga. Eso sí, cuando vamos a entrar a hablar de pesca, usted va a estar presente pero con las manos atadas para que no me agrande los tamaños. ¡Vamos! O sea, y el viejo hace toche. Y el próximo viernes se cena, se va a hablar de pesca. Y se levanta el Esteban y dice, discúlpeme, don Hilario, no vaya a creer que yo me olvidé. Y saca una soguita al bolsillo, júnteme las manos. Y le ató las manos y lo dejó como pidiendo disculpas. Y lo ayudaban a prender los puchos, a rascarse, pero nadie le aflojó la ligadura. Porque en el fondo estaban todos encantados con que el viejo tenga las manos atadas. Y se empezó a hablar de pesca. Y el que más, el que menos, había sacado dorado propiamente con la mano. Y dice, nosotros lo habéis pasado, dice, un pacucho. Viste que el pacú no es de pelear como el dorado, pero a mí me discutió como 15 minutos para hacerlo. 7 kilos tenía, limpio. Lo hicimos en una olla de 3 patas a la orilla del río con fuego y leña. No sabés lo que era ese chupín. Tenía más vino en la olla que la damajuana. Y así fue dando la vuelta hasta que llegó al viejo don Hilario. Y se hizo un silencio. Y el viejo de mano atada. Y no faltó un atrevido atrás. Dice, no va a contar nada, don Hilario. Y don Hilario dijo... No sé lo que diga el hombre. El hombre era el Esteban. Era el fiscal y el dueño de las obras. Y el Esteban lo mira y le dice, si se anima a contar, dice, con la mano atada, cuente y si no deje para otro día. Y el viejo dice, le voy a contar lo mismo. ¿Te acuerdas la semana pasada, para el martes, el miércoles, creo que fue? La noche de la tormenta era fuerte, que unos rayos, unos truenos venía el mundo abajo. Y yo soy de pescar de noche y que no voy a salir con esta tormenta porque vamos a morir ahogado. Se me va a inundar la canoa con lluvia. Así que me fui para el rancho y me tiré a descansar ahí. Estaba tirando el rancho. Muchacho, y se ve que un perro atorado por un trueno, el perro del vecino, entró, buscó de entrar al rancho mío y empujó la puerta de apurado. Y dejó la puerta abierta y yo, así echado como estaba, miré, vi que estaba cortada la tormenta abajo. Y yo dije, está cortada la tormenta. No va a llover, dije yo. No va a llover. Para mí, no va a llover. Así que voy a salir, ¿no? Y busqué mi canoa y mi bártulo y me fui al medio del río. Crucé los remos y entré a encarnar. Encarné el primer anzuelo y lo largué al agua. Encarné el segundo y lo largué al agua. Estoy encarnando el tercer anzuelo y siento como que me pechan la canoa. Y ya se miraron todos como diciendo, bueno. Miro bien, dice, no, me la estaban pechando, me la estaban tirando. El primer anzuelo me lo había mordido un surubí, tremendo pescado. Y me iba llevando de tiro con canoa, anzuelo, carnada, alpargata, gente, todo. Y yo lo entré a tironear y a sujetarlo y a largarlo, porque era duro de boca, entonces lo traía y lo dejaba que vaya y le pegaba el sofrenón. Y le dice uno, ¿y surubí? ¿Surubí? Y le dice uno, ¿y grande? Y ya se paró el Esteban en toda su estatura y de manos a las cinturas. Y lo mira bien para que vea que era él. Le dice, ¿qué es lo que sacó? Y ya vio que era el Esteban, que tenía que andar finito.
4: El surubí, ¿de dónde está?
3: ¿Lo sacó usted solo?
4: Sí, sí, yo solo.
3: Le dice, ¿grande era? Y le da el mazazo como para que quede en ridículo para siempre. Dice, ¿y cómo era de grande? Y se hizo un silencio casi con lástima. Todos los ojos se clavaron en las muñecas atadas del pobre viejo. Y el viejo sacó una carta de la manga que se llama Picardía Criolla.
4: Y si usted sabe, don Esteban, cómo habrá sido de grande ese pescado, que los ojos eran más o menos así.
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como para quedarse afuera. Dios te creó con un propósito. Tú no eres un accidente. Tal vez tu familia no te esperaba, pero Dios siempre te ha estado esperando. No sigas mirando tu pasado. Eso ya no es importante. Hoy es el día de comenzar de nuevo. Oye, si tú quieres ver cambios diferentes, atrévete a hacer cosas diferentes. Es tiempo de tomar las responsabilidades que nos tocan como padres y como hijos. Es tiempo de luchar por nuestra ciudad, por nuestra comunidad. Es tiempo de correr y empezar a llevar el mensaje de Dios. No se trata de religión, sino de una relación con nuestro Padre Celestial. Y es sencillo. No importa dónde tú te encuentres ahora mismo, tú puedes empezar de nuevo. Quizás tome tiempo porque hay un proceso, pero solo recuerda, cada vez que caigas, Él estará ahí para levantarte. Cuando te desvíes del camino, Él estará ahí dispuesto para darte dirección. No te resistas al cambio. Recuerda que Dios no te condena por tu pasado. Es tiempo de que mires tu futuro. Simplemente pídele a Dios esa oportunidad. Dile, Señor, perdóname. Estaba equivocado. Hoy reconozco que he pecado y te pido perdón. Acepto lo que tú hiciste por mí. Hoy entiendo que soy mucho más valioso de lo que pensaba. Yo soy una creación tuya y quiero cambiar. Te pido que me ayudes a caminar por el camino correcto. Si tú has hecho esta oración de corazón, yo creo que tú has nacido de nuevo. Aprovecha esta segunda oportunidad.

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0: ya tú sabes quiénes somos y aquí estamos arrancando. ¿Cómo están todos? Bienvenidos, bienvenidos a la tarde de la radio, bienvenidos a la tarde de Cristal, bienvenidos a la tarde de la Bella y la Bestia.
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0: Aquí estamos arrancando con un programa más.
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0: Aquí por 89.7, luego que no estuvimos el sábado pasado. Bueno, volvimos en este fin de semana, volvimos en este sábado. Y aquí estamos para quedarnos aquí en la radio y compartir 2 horas y media de programa, sí. Para quedarnos hasta la hora 17.30 aquí en la radio, para compartir en la tarde de sábado de Radio Cristal aquí por 89.7, claro que sí. Bueno, en un programa donde vamos a tener mucha info, porque, bueno, en un ratito nada más va a estar comenzando el partido de Juventud e Independiente. Lamentablemente nosotros no pudimos estar en ese partido, no pudimos estar en Gualeguaychú, pero le vamos a estar contando, le vamos a ir contando lo que vaya sucediendo allí en Gualeguaychú con el partido de Independiente Juventud Urdiarrain, todas las alternativas. Le vamos a ir contando aquí por el aire de Cristal, como siempre, ¿no? Para tener toda la info al instante.
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0: Para ir contándoles entonces cómo, cómo está precisamente el partido allí en Gualeguaychú. También tenemos la info de del fútbol infanto juvenil que se está disputando aquí en Urdiarrain. Está jugando Juventud enfrentando a Central La Roque. Estuvimos ahí en el partido de la categoría 2011. Estuvimos empate 0-0 en esa categoría. Pero bueno, le vamos a ir contando los resultados tanto de Juventud como de Deportivo, que está jugando en la chacra de Juventud y está jugando. Así que le vamos a ir contando también los resultados al instante de el fútbol infanto juvenil en este sábado 18 de julio. El sábado 18 de julio, San Eugenio en el Santoral. En 1994 era el atentado a la AMIA, el 18 de julio. Y hoy es el día de Nelson Mandela. 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En Aldea San Antonio es Gestión Salud con el teléfono 497-045. Están cobrando jubilados y pensionados nacionales que cobran la mínima, documento 7 y asignaciones familiares y universal por hijo. Documento 7 también están cobrando en el día de hoy.
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0: 520 Club Juventud, el último sorteo tuvo 2 ganadores del Sale o Sale. Cupones 29.888 vendido aquí en Radio Cristal. Y cupón número 30.400.

214 vendido por Martín. Próximos pozos para el próximo lunes, sorteo de el 5 en 20 del Club Juventud. Pozo tradicional, 1.600.000 pesos. Pozo oro, 1.640.000 pesos. Pozo plus, 1.820.000 pesos. Hace un total de 5.060.000 pesos, ¿eh? 5.060.000 pesos que va a estar sorteando el 5 en 20 del Club Juventud en su próximo sorteo. Tremendo, ¿eh? Superando los 5 millones, ¿eh? 5 en 20, espectacular, ¿eh? Realmente. El valor tiene, el cupón tiene un valor de 1.000 pesos, ¿eh? 1.000 pesos, y tenemos cupones aquí en la radio si querés hacerte una boletita de el 5 en 20 del Club Juventud. A ver, ¿qué más tenemos? Lotería Familiar del Club Deportivo, claro, sortea mañana, ¿eh? Mañana sortea la lotería. Sortea este domingo. Aumentó el valor de la lotería, ¿eh? 2.000 pesos, ¿eh? 2.000 pesos el valor. Pero claro, tenés pozo tradicional, 400.000 pesos, ¿eh? 400.000 pesos el pozo tradicional. Pozo azul, 850.000 pesos. Y pozo aniversario, 2.250.000 pesos, ¿eh?

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Y tenemos obviamente aquí cupones aquí en la radio. Puedes venir a hacerte un cupón del 5 en 20 o también es comprarte una lotería del Club Deportivo hasta la hora 17:30. Voy a estar yo aquí en la radio, así que venís y pasás nomás, porque por ahí tengo las luces apagadas ahí, pero está la puerta abierta. Venís, entrás ahí al hall y cualquier cosa si te da al aire, esperás un ratito, pero pasás nomás y no hay ningún problema, ¿eh?

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1: Bueno, aquí nos mandan también. Porque bueno, está hoy, está para unas tortas fritas, Está para unas tortas fritas, claro. Capaz me arriman algunas aquí a la radio, estoy solito.
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1: Decía, tenemos tortas fritas a la venta, Gran venta solidaria a beneficio de Benjamín Allende. Tenemos tortas fritas a la venta. Esto es para solventar estadía en Buenos Aires. Claro, porque Benjamín va a participar de lo que es la Copa Argentina, allí en Quilmes. Y bueno, para ayudar a cumplir su sueño, estamos vendiendo tortas fritas. Que me pasen la dirección y algún número de teléfono también. Es en calle Maipú, pero no recuerdo.

0: están saliendo las tortas fritas. 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
0: ¿Qué? Te comunicas también, así que
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0: Tenemos venta de tortas fritas también en la tarde. Bueno, muy bien, finalizó el partido en categoría sub-23 en Gualeguaychú. En realidad ya empezó en primera división también, ya empezó en primera división el partido. En categoría sub-23 fue triunfo para Independiente por 7-0. 7-0 le ganó Independiente a Juventud en categoría sub-23. Y ya ha comenzado el partido en primera división. Empezó horario, 15:15. Empezó el partido, así que tenemos ya 13 minutos del primer tiempo. Está 0-0 el partido en Gualeguaychú. En categoría sub-23, reitero, fue triunfo de Independiente por 7-0. 7-0 ganó Independiente en categoría sub-23. Independiente Juventud de Arraín, que ya están jugando en primera división. Van 13 minutos del primer tiempo. Está 0-0 el partido en el estadio municipal. 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

Muy bien, hay gol del equipo Liobrero, ¿eh? Hay gol de Juventud Urbina Rey. Está ganando 1-0 el equipo de Miguel Charé ahora. A los 13 minutos. Gol del equipo Liobrero, ya le vamos a estar confirmando el autor del gol. Pero gana Juventud, ¿eh? Gana Juventud, le está ganando 1-0 a Independiente. Ya le vamos a estar confirmando el autor del gol. Pero gana el equipo Liobrero, gana el equipo conducido por Miguel Chalaun. Está ganando 1-0 a Independiente. Al instante, con lo que es la información también. Tiene Gualeguaychú, donde está jugando Juventud, entonces se le está ganando 1-0 a Independiente. Nicolás Vergara es el árbitro, de Concepción del Uruguay. Nicolás Vergara, el árbitro de este partido que está ganando Juventud, entonces por 1-0 frente a Independiente. Ya le vamos a estar confirmando el autor del gol en este partido que está ganando el equipo Liobrero. A ver, por acá dice: hola, Johnny Natano, para los sorteos somos Lolo Facha. Lolo Facha 108, Vero 500, Rubén 755, Fiore 980, aguante Boca, el Juve y mañana la escaloneta. Claro, mañana tenemos la final. Ay, ay, ay. Más mensaje por acá, dice: hola Jenny, ¿cómo estás? Pasamos un tema de Huguito Flores para dedicárselo a toda mi familia. Anotamos: Chechu 554, Julio.

también, el Dante. Y claro que sí, siempre, siempre, siempre firme, Dante. Dice, hola, genio, amigo, ¿cómo estás vos? Todo bien, Dante, ¿eh? Acá escuchándote, pasamos un tema de los charros. Vamos a escuchar algo de los charros. Le mando un gran abrazo, saludos a la familia, nos dice el amigo Dante, desde Pinamar, escuchando la radio también, así que bueno, el saludo para Dante. Nos pide un temita de los charros, ¿eh? Que vamos a estar compartiendo también en esta tarde. Vamos a la música, ¿eh? Ya estamos hablando bastante. Nos extendimos bastante en lo que es el inicio del programa. Así que vamos a ir a la música. Antes te recuerdo que tenemos venta de tortas fritas, ¿eh? Venta de tortas fritas allí en Maipú 461, familia Allende. Venta de tortas fritas. 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Venta de tortas fritas entonces en Maipú 461, allí con la familia Allende. Vamos a la música, ¿les parece? Arrancamos así. Arrancamos con la música de Ángela. 1547-8396-1550-8404. Dale, que hasta la hora 17:30 nos quedamos aquí en la radio. Dale, vamos. Y arrancamos con Ángela. Vamos.

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Hola Johnny, buenas tardes. Quiero anotarnos para el sorteo. Griselda 749, Jorge 342, Norma 829, Nayara 699 y Nerea 698. Y pasame un lindo tema, si puede ser. Por Dama Gratis, te voy a extrañar. Para saludar a toda mi querida familia acá de Urdinarrain. Y para mi querida familia de la aldea San Juan. Y para todos mis conocidos. Y para Oliva 13. Y para vos, Johnny, que nos acompaña todos los sábados con tu hermoso y bello programa. Que siga siempre así, Johnny. Que tengan un buen fin de abrazo.

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1: Y ahora sí.

0: Y continuamos para todos ustedes. Y estamos para hacer una más, ¿sí o no?
1: Sí, sí, estamos para... ¡No! ¡Sigamos! ¡Claro que siga, sí!
0: Escucha. Para que se viene un temazo. Y arranca de esta manera, maestro. Cuando te quiera. Y dice...

qué loco, qué loco, qué grande, ve. Muy bien, seguimos a la tarde, del 89.7. La gente que viene a comprar lotería también, ¿eh? Tenemos lotería aquí del Club Deportivo. 2.000 pesos, ¿eh? Sale el cupón ahora de la lotería, 2.000 pesos el valor del cupón. Tenemos aquí en la radio, estamos aquí a la 89.7, a nuestros estudios, y te llevas el cartoncito de la lotería, entonces, tenemos aquí en la radio, ¿eh? Escuchamos a nuestra amiga Norma también, que se anotaban los sorteos que tenemos para vos en esta tarde. Tenemos sorteo de Panadería Estrella Lalo y también sorteo de Atrapasueños, tienda de regalos, que también tiene un sorteo para vos en la tarde, así que espectacular. Los sorteos que tenemos aquí en la tarde. Hoy en el final del primer tiempo, final del primer tiempo en Gualeguaychú, Juventud le está ganando 1-0 a Independiente. Gol de Darío Muñoz, Darío Muñoz marcó el gol. Bueno, el chico que debutó en primera división el fin de semana pasado. Marcó el gol de Juventud en la derrota frente a Sarmiento. Marcó el gol de Juventud y bueno, ahora también volvió a marcar Darío Muñoz, entonces que... pone arriba al equipo liebrero, que está ganando en el entretiempo. Juventud está ganando 1-0 a Independiente, único partido del fútbol departamental que se va a jugar en este fin de semana. La formación de Juventud: Miguel Lemos, Luciano Paredes, Axel Villa, Roberto Morales, Robertino Morales, Alexis Bogliacino, Gastón Palacios, Rodrigo Allende, Mirko Martínez, Gabriel Tea, Román Arenas y Darío Muñoz, los 11 elegidos por Miguel Echareón. Por los lados Independiente, los elegidos de Diego Collazo, Nicolás Migueles con la 1, 2 Luciano Barreto, número 13 Ramiro Belzer, 4 Ignacio Espinosa, número 5 Caín Comparada, número 6 Mauricio Cobato, 7 Manuel Olano, número 8 Valentín Calveira, 9 Fabián Bonzi, 10 Marcos Giglietti, 11 Valentín Cepeda, los dirigidos de Diego Collazo. Entretiempo entonces en Gualeguaychú, está ganando Juventud por 1-0. Darío Muñoz, el autor del gol para el equipo liobrero a los 13 minutos del primer tiempo. Está ganando Juventud, le gana 1-0 a Independiente.

0: Esto es Mostaza en vivo. 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
1: Muy bien, esta noche estamos de bailongo en... bailongo.
0: Pero bien cumbiero,
1: escucha antiguo, ¿no? En Gilbert, que valga la peña. Tenemos en Gilbert, organizada por el club de Gilbert. Muchos artistas que van a estar y la entrada es voluntaria, La entrada es voluntaria esta noche en Gilbert, que valga la peña en el club de Gilbert. Luego, más tarde, tipo 17 horas aproximadamente, vamos a estar realizando una nota con Monchi Moreira, quien es el coordinador de lo que es el evento, así que vamos a estar hablando con él para que nos cuente bien los artistas y demás. Estuvimos escuchando igual el spot. Pero esta noche vamos a tener entonces gran baile, allí en Gilbert, que valga la peña, organizado por el club de la ciudad de Gilbert. Y en un rato vamos a tener a Monchi Moreira entonces, que nos vas a estar contando cómo se están preparando los artistas y demás que van a tener también en lo que es el evento de esta noche allí en el club de Gilbert a partir de la hora 21:30. 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
1: Muy bien, el saludo para el amigo Peleco también. Nos pide un tema de bandidos, como siempre. Le vamos a estar dedicando también algo de bandidos. Y anotamos en el sorteo Sole 600, Fabián 616, Gian 361, Briano 757 y Bruno 402. Anotamos.

0: A ver, por acá dice, amigo, te di en la cancha, ¿eh? Sí, estuvimos allí firmes, ¿eh? Ahora vamos a estar repasando los resultados que ya tenemos del fútbol infantil también, ¿eh? Nos vamos primero con los mensajes. A ver, anotamos en el sorteo de Gran Capitán. Joan 612, anotamos. Nica 848, Luana 978. Y bueno, no pasa nada, no pasa nada. Para después, para después. Así que anotamos entonces, Joan 612, Mica 848, Luana 978 también. Anotamos en los sorteos que tenemos a la tarde. 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Anotamos en el sorteo también a Delia 213, Mónica 095, Raúl 233, Edgardo 060, Santino 529, Ignacio 641.
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0: Más mensajes por aquí. Dice, hola Johnny, buenas tardes. Anotanos para el sorteo. Andrea 828, Benjamín 542, Adrián 745, Juan 688.
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0: Hola Johnny, quiero anotarme para el sorteo, anotamos, Moisés 046.
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0: Janet, debe ser 007. Janet 007, Marisa 129, Selene 254. Anotanos para el sorteo, Norma 915. También anotamos a Boliski Cárdeno y también a Valentina Cárdeno, que anda de vacaciones. El saludo para la Vale. Ay, la Vale salió de la escuela 26, Una de grandes jugadores, como Leandro Allende. Saludos para Norma. Norma, espectacular las tortas fritas, Muy ricas realmente las tortas fritas. Estábamos en el parque con el Benny, el otro día. Andaba Norma allí. Le compramos unas tortas fritas allí, el Benny tenía hambre, el papá también. Y espectacular, las tortas fritas allí, Norma, así que...

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Dice, hola Jenny, pasá un tema para toda la familia Allende que te estamos escuchando. Dice el amigo Cuchi. Acá están haciendo las ricas tortas fritas. Espectacular. Así que les saludo para toda la familia Allende. Seguramente contentos con el triunfo de Boquita. Perdió River ayer. Y bueno.

0: Hay algo sonando ahí. Quiero ver todos los celulares arriba, loco. Si esto sale bien, va a ir a YouTube. Así que, quiero un fuerte aplauso para Pablito.
1: A ver, anotamos en el sorteo también Bautista 065-0435, Luana 105. Más mensajitos por acá, dice: hola Johnny, para el sorteo Martina 362, Liliana 725, Martín 623, Emiliano 503, Agustina Acevedo y Luz Brandán también anotamos. Vamos a pasar los resultados que tenemos hasta el momento del fútbol infanto juvenil. Deportivo está visitando a Juventud Unida allí en la chacra de Juventud Unida. En categoría sub-17 fue triunfo para Juventud Unida por 6-0. En categoría 2011, triunfo para Juventud Unida por 6-1. Uriel González se marcó el gol para el equipo de Deportivo. En categoría 2013, triunfo de Juventud Unida por 5-0. En categoría 2014 fue empate 2-2. Martín Guibaudo y Benjamín Moreno marcaron los goles para el equipo de Deportivo. La actividad que se está desarrollando en Gualeguaychú, en la chacra de Juventud Unida. Vamos ahora a repasar los resultados hasta el momento en cancha de Juventud. Juventud recibe la visita de Central La Roque. En categoría sub-17 fue empate 1-1. Dylan Caballero marcó el gol para el equipo de Juventud. En categoría 2011 fue empate 0-0. En categoría 2012 fue triunfo de Central La Roque por 3-1. Bruno Godoy, no, Brunito, marcó el gol para el equipo de Juventud. Y en categoría 2013 fue triunfo de Juventud por 1-0. El gol de Juventud fue convertido por Benjamín Berbagüede.

1-0 entró entonces el triunfo de Juventud en categoría 2013. Los resultados que tenemos hasta el momento del fútbol infanto juvenil. Y decir también que ya está en marcha el segundo tiempo. Ya están jugando el segundo tiempo en Gualeguaychú. Juventud Independiente gana Juventud 1-0 con gol de Darío Muñoz. Para el equipo liebrero gana Juventud 1-0 cuando ya está disputándose lo que es el segundo tiempo.

vamos a pasar a contar los datos del Servicio Meteorológico Nacional. En estos momentos tenemos una temperatura actual de 23 grados, ¿eh? 23 grados la temperatura actual que tenemos. Con una humedad del 74%, presión 995.3, es muy, muy baja la presión. 995.3 hectopascales, el viento está soplando desde el este a 4 kilómetros. El sol salió hoy a la hora 07.54 y se va a ocultar a la hora 18.10. Van alargando los días, se van alargando los días. 18.10 se va a estar ocultando el sol en el día de hoy. ¿Qué es lo que pronostica el Servicio Meteorológico para esta tardecita noche? Tormentas fuertes, se está pronosticando tormentas fuertes para lo que es esta tardecita noche. Con un 70% de probabilidad. Para mañana domingo, una mínima de 9 y máxima de 15. Baja mucho la temperatura, baja mucho la temperatura. Para mañana domingo, durante la madrugada, tormentas fuertes. Por la mañana, tormentas aisladas. Para la tarde, nublado. Y por la noche, también nublado. Para mañana domingo. Para el lunes, mínima de 9, máxima de 14. Nublado durante la mañana, lluvias aisladas para la tarde-noche. Para el día martes, una mínima de 10 grados, máxima de 15 grados. Nublado durante la mañana, mayormente nublado para la tarde-noche. Para el día miércoles, una mínima de 8, máxima de 15 grados, mayormente nublado durante toda la jornada del miércoles. Para el día jueves, una mínima de 7, máxima de 16 grados, mayormente nublado durante toda la jornada del próximo jueves. Y para el día viernes, una mínima de 9, máxima de 17 grados, mayormente nublado también durante la jornada del viernes. El pronóstico extendido para los próximos 7 días, entonces, del Servicio Meteorológico Nacional. Pronóstico extendido. Ahí que les contamos para esta tardecita noche, entonces, este sábado. Tormentas fuertes con un 70% de probabilidad. Para mañana domingo, durante la madrugada, tormentas fuertes, por la mañana tormentas aisladas, para la tarde nublado y para la noche nublado. Mínima de 9, máxima de 15 grados, lo que es el pronóstico entonces para este fin de semana y también extendido para los próximos 7 días que te contamos también aquí en La Bella y la Bestia.

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0: mensajito, a ver por acá. Hola, anotame para el sorteo, anotamos. Claudia 629, Owen 125, Mirko 671, anotamos en los sorteos que tenemos en esta tarde. 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Son los regalos que tenemos para ustedes aquí por el 89.7. Y ahora, nos vamos a la música.
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0: ¿Qué personaje es Los Ángeles Azules para continuar en la tarde? 1547-8396, 1550-8404 y dale. Hasta la hora 17:30 nos quedamos aquí en la radio. Dale, vamos.

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1: Hacé la tuya, escuchá.

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0: Muy bien, seguimos aquí por la 89.7, seguimos transitando la tarde de Radio Cristal con sorteos para vos en la tarde. Tenemos sorteo de Panadería Estrella del Alba, que se encuentra en Avenida Libertad 664, y también sorteo de la gente de Atrapa Sueños, tienda de regalos, que se encuentra en Avenida Libertad 313. Los regalitos que tenemos para vos en la tarde: tu nombre, las últimas tres cifras del documento, y te anoto los sorteos que tenemos aquí en la tarde de Radio Cristal. Bueno, como les comentaba anteriormente, esta noche estamos de fiesta allí en el Club Cultural, Social y Deportivo Gilbert. Está organizando un gran evento realmente la gente de Gilbert. Ya pasamos lo que es el spot, también con los artistas y demás que va a haber esta noche. Pero recibimos muchos mensajes durante la semana y también en el día de hoy para tener más detalles de lo que va a ser allí el evento en Gilbert. Y para esos detalles precisamente tenemos a nuestro compañero, colega, también Monchi Moreira, que va a estar a cargo de la coordinación artística esta noche allí en el evento. Así que, Monchi, te estoy saludando. ¿Qué tal? ¿Cómo estás? Muy buenas tardes.
1: Hola, Sonny, querido. Un saludo grande para vos y toda tu audiencia.
0: Bueno, muy buenas tardes, Monchi. Todo muy bien, por suerte. Y bueno, para que nos cuentes un poquito cómo están trabajando y qué es lo que tenemos esta noche allí en el club de la ciudad de Gilbert.
1: Tal como vos lo decís, esta noche se va a realizar la segunda peña de nuestro club Gilbert, que bueno, ya le hemos dado un nombre oficial, que valga la peña. Uh-huh. Y bueno, con todas las expectativas, con una grilla muy importante de artistas locales, también de la zona, y el cierre, la frutilla, a toda cumbia con el grupo Tuca Tuca de la ciudad de Gualeguaychú.
0: Sí, también miraba la grilla de los artistas, bueno, artistas muy importantes de la zona también, y bueno, como decís, con el cierre de Tuca Tuca, una banda con una trayectoria tremenda en lo que es la música tropical aquí de la zona también, pero tiene un detalle que no es poco menor, que es entrada voluntaria, también lo que es el evento de esta noche.
1: Así es, vos sabés que te voy a comentar detalladamente, obviamente, para vos y toda la audiencia. Esta peña es organizada por la subcomisión del fútbol, la cual soy parte de la dirigencia. Y bueno, decidimos que sea voluntaria porque, bueno, sabemos cómo está la situación económica y hay gente que puede, capaz, asistir y hay otros que no. Entonces, para que sea una fiesta para todos y todas, es voluntaria, y nada, dice que generalmente en las peñas uno que ha estado en el mundo peñero, en Orinarén, durante muchos años fui parte de la peña al encuentro con Magalibú, con Martín Sánchez, bueno, con otros chicos más, que se hacía justamente ahí en la sede alemana. Y empezamos así, de abajo, de a poquito. Esta es la segunda puesta que tenemos esta noche, la segunda prueba, mejor dicho, pero con todas las expectativas. La brisa, un abanico de artistas muy muy importante, que tienen varios escenarios, como en el caso de Beltrán, Bondirone y Grupo, Omar, Romero y su guitarra de la ciudad vecina de Urinarrain, Omar Olivera y su conjunto, Lucas Díaz de Basadilbaso, Fausto Caballero de acá de Gilbert, y bueno, el cierre, Rubén Peña y el grupo Tuca Tuca.
0: Bueno, la verdad que tremendo, tremendo la grilla de artistas que van a tener esta noche. Así que bueno, te queríamos tener, Monchi, al aire para que nos comente esto bien. La verdad que sí, hemos recibido muchos mensajes, también gente que se arrima aquí a la radio a comprar lotería, 520, y nos consultaba también cómo era allí el evento en la localidad de Gilbert. Así que bueno, la invitación obviamente para la gente aquí de Urdinarrain y toda la zona también donde llegamos con la radio, para que se arrimen a la localidad de Gilbert para este gran evento. evento, y no poco menor que es también a beneficio de lo que es el fútbol del club de allí de la localidad de Gilbert.
1: Así es, amigo. Y vos sabés que detalle no menor que estaba por comentarte, con la entrada voluntaria se les va a dar un numerito que durante toda la noche va a haber sorteo.
0: Bien.
1: Obviamente, ya que estoy al aire de tu programa, quería también agradecer de parte de la comisión a todas las casas publicitarias que se sumaron dando un obsequio para hacer sorteo durante toda la noche. Pero
0: bueno,
1: la verdad que muy agradecido porque...
0: Si tenés por ahí, la querés nombrar, no hay problemas, podés nombrarla, tal vez no te acordás de todas, pero bueno, si las tenés y querés nombrar las casas comerciales que van a estar dando premios, no hay ningún problema en esto también.
1: Ahí te las nombro. Vos sabés que justamente te estaba por comentar que durante toda la noche, obviamente, se va a hacer sorteo. Y a las 12 en punto,
0: sí,
1: detalle no menor, se arranca el domingo.
0: Exacto, sí.
1: Se partita la final. Vamos a sortear la camiseta de la selección argentina.
0: Bueno, perfecto. Entonces, sí, ya estamos todos un poco manija con lo que va a ser el partido de mañana. Imagínate cuando sea después de las 12, que ya estemos en el día domingo, cómo vamos a estar todos, ¿no? Así que bueno, la verdad que sí, una muy buena idea también de poder sortear una camiseta de la selección argentina. Así que bueno, mirá cuánto tiene la gente para poder arrimarse allí a Gilbert y poder disfrutar también de lo que es esta gran peña, y aparte también donde va a haber sorteos durante la noche y también con la entrada voluntaria. Así que la verdad que una gran idea, y bueno, las felicitaciones para toda la gente de lo que es la comisión allí del club por esta idea también, y bueno, está en la conducción, va a estar nuestra compañera Shirley también, que va a estar allí en la conducción.
1: Así es, justamente estaba por comentar que quien estará a cargo en la segunda edición, Shirley Spear, así que bueno, también su primera prueba de fuego, bueno, también ya ha estado en varios eventos, así que no creo que le pese mucho estar al frente del público. Las casas comerciales que nos colaboran en esta segunda edición, Janina Pereira, peluquería Unisex, Esther Almacén Natura, que es un almacén para... todo lo que es la parte diabético, bueno, Camisería El Toti, Colores y Sabores, una casa de alfajores artesanales tremendo, Roticería Alicia Retamar, Tienda Borovinki, Subliminado de Ariana Ormachea, Lili Boutique, Lo de Mecha, Natura de la serie Darrechón, Vaso Sport, Solo Deporte también, de la ciudad de Neuquén, ATR, distribuidora de la ciudad de Basay Vaso. La verdad que nada, muy muy agradecido, como te dice, de parte de la comisión, porque hoy cómo está la situación de la gente se sumen esta causa, ¿viste? Si bien sabemos que es en pos de nuestro club, de nuestros jugadores, de nuestros gurises, desde el infanto juvenil hasta el fútbol senior, pasando por todas las categorías, pero bueno, la gente siempre está al pie del cañón colaborando con la institución azul.
0: Bueno, muy bien, muy bien, muy bien, Monchi, realmente para agradecer eso y realmente también lo importante, ¿no?, destacar, porque obviamente que hoy la situación también complicada para los clubes y bueno, que sigan teniendo y que tengan ese apoyo realmente es muy importante. Queda la invitación dada entonces para esta noche, para que valga la peña allí en la localidad de Gilbert. Y bueno, ya que estoy, te aprovecho también para preguntarte un poco sobre el fútbol de Gilbert, cómo vienen trabajando, porque ya se viene el inicio de lo que va a ser el torneo clausura el próximo fin de semana allí en la Liga Regional.
1: Mirá, justamente anoche tuvimos un amistoso contra Atlético, va a ser el Vaso, y estuvieron cinco refuerzos, de los cuales de esos cinco vos tenés que hacer un sondeo porque solamente entran tres en el pase. Y bueno, en la semana estaremos dando los nombres, pero hay un viejo conocido de los colores deportivo y también su paso por Juventud.
0: Ah, bueno, bien, bien. Entonces, bueno, en la semana vamos a tener novedades y te encargo la primicia.
1: Un jugador, pero tremendo. Anoche quedó el público azul diciendo, mirá, y mirá, te digo otros detalles más. Hubo Federal o Juventud, Copa Entre Ríos, también jugó en Misiones. Así que ponerse la casaca del Cultural y no le va a pesar. Ya anoche demostró muy buenas habilidades.
0: Bueno, muy bien, muy bien, muy bien. Ya más o menos tengo, pero bueno, después en la semana lo vamos a estar confirmando también para lo que va a ser también nuestro programa que tenemos habitualmente aquí en la radio durante la semana. Monchi, te agradezco mucho lo que es el contacto.
1: Yo calculo que ya más o menos lo tenés. Te digo las localidades. Ese jugador, su paso más reciente fue en Juventud, porque primero estuvo en Deportivo. El otro proviene de la Tromba. Ajá. De Sarmiento.
0: Sí.
1: Y el otro jugador proviene de Base de Gas.
0: Perfecto.
1: Así que no hace nada, estaríamos largando los nuevos refuerzos Cultural para que se sume en el conjunto dirigido por Emiliano Ochoa y Agustín Gil.
0: Exactamente, sí. Bueno, Monchi, te dejo el aire para la invitación de la gente que quieras dar, lo que quieras también agradecer, y luego también inmediatamente vamos a poner el spot también de lo que va a ser la fiesta esta noche allí en Gilbert.
1: No, primero agradecerte a vos, como siempre, amigo, siempre predispuesto en cada causa, en cada pedido que te mando un mensaje, siempre estás predispuesto. Obviamente a Radio Cristal, y nada, dejar abierto esta invitación a la familia. La noche se va a prestar porque no va a ser frío, hasta el barba quiere que haya una buena peña porque la lluvia se corrió, la entrada voluntaria, así que es para venir, compartir en familia, con amigos. Va a haber un varieté de diferentes géneros, desde cumbia, chamamé, polka, samba, chacarera, no sé, y bueno, el cierre, obviamente, a pura cumbia con tu catuca. Y qué mejor, mira, te comes algo ahí, que va a haber un servicio de cantina de la mano también de la subcomisión, te tomas algo y disfrutar de la segunda edición, de que valga la pena.
0: Muy bien, perfecto, Monchi. Muchísimas gracias y que ojalá sea un éxito esta noche.
1: Amigo, abrazo grande y felicitaciones porque el programa de maravilla, como siempre. Todos los escucho.
0: Muchísimas gracias, muchísimas gracias. Allí estaba entonces Monchi Moreira, quien es el coordinador artístico de lo que va a ser esta noche, que valga la peña, allí en la localidad de Gilbert, también con entrada voluntaria.
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finalizó el partido entre Juventud. El resultado final, Valentín Cepeda puso el empate para el equipo de Independiente sobre el final. Así que 1-1 terminó el partido en Gualeguaychú. Fue empate del equipo liebrero frente a Independiente. Valentín Cepeda, el autor del gol de Independiente. Darío Muñoz, el autor del gol del equipo de Juventud Urdinarrain.

Muy bien, continuamos a la tarde, Hoy nos vamos a pasar, nos vamos a pasar de nuestro tiempo. Así que seguramente iremos hasta la hora 18, que nos vamos a quedar aquí en la 89.7. 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

Mensajitos que van llegando al 1547-8396. Dice por acá: hola, me quiero anotar para el sorteo. Anotamos. Andrea 294, Rocío 666, Gabriela 534. Saludos. Anotamos en el sorteo también Pablo 056. Anotamos a Walter 869, Daniela 251, María 425. Más mensajitos por acá. Hola Johnny, ¿cómo estás? Anotame para el sorteo. Faustino 231, Adriana 623, Javier 535.

0: tramitas arriba, arriba.
1: Ah, muy bien, muy bien, muy bien. Y ahora con este tramita, claro, con este fondo, para que con esta cortina, ¿cómo? 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Matutina de Entre Ríos, el 2413, 2403, el 3 en el libro de los sueños es para Zancono. Matutina de la ciudad, el 1133, 1-1-13-13, el 33 en el libro de los sueños es para Cristo. Matutina de Buenos Aires, el 3270, 3-12-7-0, el 70 en el libro de los sueños es para el muerto en sueño. Matutina de Santa Fe, también la que juega la Matilde, el 9739-9739, el 39 en el libro de los sueños es para la lluvia. Matutina de Córdoba, también la que juega Popey, el 3626, 3626, el 26 en el libro de los sueños es para la misa. Reiteramos entonces, en Matutina de Entre Ríos, el 2413, 2403, el 3 en el libro de los sueños es para Zancono. 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

0: Dice por acá, hola, anotame para el sorteo, Diego 656, y pasame un tema de la Teyla M. Nos están pidiendo también la música de la Teyla M, y bueno, vamos a ir a la música, ¿eh? Como les dije hoy, nos vamos a pasar un poquito de lo que es en nuestro... nuestro horario habitual, así que vamos a estar un ratito más, ¿eh? Aquí por 89.7, porque tenemos bastante todavía para transitar en la tarde. Comentarles que Juventud terminó empatando, ¿eh? Fue empate en Gualeguaychú, 1-1 el partido. Darío Muñoz puso en ventaja al equipo de Juventud y lo empató Valentín Cepeda en el segundo tiempo. Para el equipo de Independiente fue entonces empate 1-1 en Gualeguaychú. Mañana la fecha postergada, mañana fecha postergada entonces para el día de mañana. Vamos a la música, ¿les parece?
1: Sí, vamos, vamos, vamos.
0: Vamos, vamos, vamos, vamos. 1547-83-96-1550-8404. Dale, que hasta la hora 17:45-18 nos quedamos aquí en la radio. ¿Y cómo presentan este tema? En Adelio Valdés, en la Sole, en la Morelo. A ver cómo dice, seguimos, en la radio, dale, vamos.
1: No me lastimes, vamos, vamos.

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0: Hey, Abby. Yo te dije que el público argentino agita, pero le da más gratis con todo. Gracias, Cari. Gracias, Mari. Muchas gracias.
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Muy bien, seguimos a la tarde de la radio en la recta final del programa. Estamos hoy extendido lo que es nuestro horario. Pero bueno, se nos ha ido el programa, se nos ha ido el programa. Igual seguimos aquí por la 89.7. Ya en un ratito se viene el ranking de la radio, también aquí por la 89.7 con la conducción de Andrea. 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

0: bueno, muy bien, como les decía, teníamos venta de tortas fritas, allí en Maipú 461, venta de tortas fritas en Maipú 461, familia Allende, venta de tortas fritas, esto a beneficio de Benjamín Allende, que mañana parten los chicos a participar de lo que es la Copa Argentina Amateur, y bueno, por el tema de la estadía, allí en Buenos Aires estaban haciendo venta de tortas fritas en Maipú 461, familia Allende. Aparte también nos dicen por acá que mañana estarán partiendo hacia lo que es la Copa Argentina Amateur 36 chicos que representan a Entre Ríos. Y también quieren saludar a los negocios que colaboraron. Esto nos manda Sole Morales. Claro, porque el Gian también. Claro, Bruno. Desde Entre Ríos en la Copa Argentina Amateur queremos expresar nuestro más profundo agradecimiento a todos los comercios y negocios locales que se sumaron a esta causa y nos brindaron su apoyo incondicional para representar a nuestra provincia. Su colaboración es fundamental para que sigamos persiguiendo este sueño futbolero. Gracias por creer en nosotros y por apostar al deporte de nuestra comunidad. Queremos reconocer especialmente a quienes hicieron su aporte. 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Son quienes se colaboraron entonces con los chicos para que puedan estar 36 chicos en total de toda la provincia, entonces que mañana parten a lo que es esta Copa Argentina Amateur a disputarse en Quilmes, ¿no? Lo que es la final también del torneo en el Estadio Centenario. Así que bueno, nos mandaban este agradecimiento y queríamos obviamente también darle a conocer lo que es este agradecimiento que mandaban aquí la familia Godoy Morales también en la tarde. Bueno, muy bien, tenemos 69 anotados, 69 anotados en total. Ahora 17:50 minutos, ya se pasó la tarde. Y vamos a sortear, tenemos, como siempre, de Panadería Estrella del Alba, regalito para vos, una pizzarista de Panadería Estrella del Alba, y revolvemos, 69 anotados en total, escuchá. Ahí estamos revolviendo los numeritos, y sacamos el número 62. Número 62, Gabriela 534. Gabriela 534, te ganaste una pizza lista de Panadería Estrella del Alba. 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Revolvemos, regalo especial Día del Amigo. 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Revolvemos y sacamos el número 33. Número 33, Cristo. Moisés 046. Moisés 046. 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Entonces, Moisés 046, ganador del sorteo de Atrapa Sueños, que se encuentra allí en Avenida Libertad 313. Y Gabriela 534, ganadora del sorteo de Panadería Estrella del Alba, una pizza lista. Te ganaste, Gabriela 534, Panadería Estrella del Alba, que se encuentra en Avenida Libertad 664. Y ahora sí, ¡nos vamos! Uy, se nos cortó acá. Nos vamos. No quiere el tema que nos vayamos tampoco. Bueno, subimos un ratito más hoy aquí en la radio. Nos extendimos un poquito con lo que es nuestro programa. Casi habitual a lo que era antes, ¿no? Que estábamos 3 horas aquí en la radio. Bueno, cuando éramos 4, estábamos 4 horas, aquí en la tarde de la radio. Pero bueno, estuvimos un ratito más hasta la hora 18, aquí en la radio, 17:53 horas. Pero antes no quiero ir sin saludar a los comercios, que hacen posible que estemos aquí sábado a sábado. 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Nos vamos, nosotros con este programa, si Dios así lo permite, nos vamos a estar reencontrando el próximo sábado a partir de la hora 15 aquí por Radio Cristal, seguramente un ratito más de la hora 17:30 como estuvimos hoy, porque uno se nos extendió el programa. Y como siempre, con los regalitos y cositas lindas que tenemos para vos aquí en la tarde. Como les decía, Juventud 1-1 fue el partido finalmente del equipo liebrero. Finalizó 1-1 el partido en Gualeguaychú. Juventud Independiente, también para completar, categoría 2014 de Juventud, fútbol infantil. Central Arroqui ganó 2-1 en esa categoría. Benjamín Díaz marcó el gol de Juventud. Está cumpliendo años en el día de hoy. Y en cancha de Juventud Unida, en la chacra en realidad de Juventud Unida, categoría 2015, la categoría que nos faltaba completar de Deportivo, fue triunfo de Juventud Unida por 1-0. Ahora sí nos vamos. La música de Mario Ruiz, como siempre, para el final. Y los espero el próximo sábado, aquí a partir de la hora 15, si Dios así lo permite. ¡Vamos a Argentina mañana! ¡Vamos a Argentina mañana!
1: ¿Sabes qué?
0: Último empujón en esta, en este mundial. Así que vamos a Argentina mañana, con lo que sea la finalización del mundial de fútbol. Nos reencontramos el próximo sábado a partir de la hora 15 aquí por Radio Cristal. Pánsela realmente muy bien. Los espero el próximo sábado. Chau.

Estamos en Cristal 89.7. 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Estamos aquí hasta las 19.30 aproximadamente, 7:30 de la tarde. Esto tiene que ver que estamos vendiendo lotería para aquella gente que por ahí nos pregunta si estábamos, si no estábamos. Así que se pueden dar una vueltita por aquí y se llevan los cupones de lotería que deseen. Hasta las 19:30, lotería juega mañana. 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

0: tarde.
1: No se entrega por completo y le molesta.
2: Vamos a una necrológica. Antes le recordamos que estamos un rato aquí. Aquellos que quieran venir y pasar a comprar lotería, tenemos aquí en Cristal. También la pueden comprar por transferencia. En el caso de transferencia, como mínimo son dos cupones. Vale 2.000 pesos cada uno ahora los cupones. Reitero entonces, si quieres comprarlo por transferencia, mínimo dos cartón. Y si no, te unís a la radio y compras uno, dos, tres, lo que necesites. Les decía, vamos a una necrológica que nos están consultando justamente cuál es la persona fallecida. Falleció hoy en Gualeguaychú a los 68 años la señora Rosa Alba Cuichi, viuda de Guibaudo. Sus restos comenzaron a ser velados en Sala 1 de Cochería Colonial de 18 a 24, retomando mañana el velatorio de 7 a 9 de la mañana. Luego partirá el cortejo fúnebre al cementerio Urdina Rain, donde recibirá sagrada sepultura. Casa de Duelo Leopoldo Vega 377, servicio fúnebre, empresa colonial Rivadavia y Carabelli, teléfono 481-704. Bueno, está ganando Inglaterra, 1-0, metió el segundo gol, pero estaba adelantado, así que por esta razón le anularon el gol, a el segundo gol a Inglaterra, que le gana a Francia 1-0. Estamos en Cristal 89.7, le recuerdo que tenemos lotería, si querés pasar y comprar algún cartoncito, estamos aquí un rato. También tenemos 5-20, tenemos boletas locas o para armar, si quieres pasar y comprarte alguna. Se le algún chaparroncito hace un rato, pero no pasó más nada. Es una nube muy tenue que anda por aquí, no hay, en este momento no hay posibilidad de lluvia así importante. Chaparrón por ahí que sorprendió, anda todavía por ahí otra nubecita que puede pasar por aquí, pero reitero, no va a durar mucho. Si cae una lluviecita, un chaparroncito, va a ser un ratito nada más, un rato, porque no hay nubes grandes, salvo que se formen en un rato. Esto es lo que en este momento está ocurriendo aquí en la provincia de Entre Ríos, en el sur de Entre Ríos, en realidad ninguna parte de la provincia. Las nubes en general con agua están más en la zona de Buenos Aires y se están yendo para el Uruguay. De cualquier manera, hasta mañana, dice el Servicio Meteorológico, posibles lluvias aquí en el sur entrerriano.

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0: Y continuamos para todos ustedes. Y estamos para hacer una más, ¿sí o no?
1: Sí, ¿una sola? Estamos para... ¡No! ¡Sigamos! ¿Sigo? ¡Lo que siga, sí!
0: Escucha. Para que se viene un temazo. Y arranca de esta manera, maestro. Cuando te quiera. Y viste.

0: Bueno, paliza de Inglaterra, paliza, no llegaron a los 20 minutos. No llegaron a los 20 minutos, ya le gana 2-0 Inglaterra a Francia. Esto tiene que ver con el tercer puesto de la final del Mundial. Mañana juega Argentina, España. Ojalá que tengamos mucha suerte y podamos ganar Argentina.
1: Y continuamos.
0: Espectacular. Bueno, acá tenemos estos enganchaditos que dejó Johnny. Ahí lo estamos disfrutando. Mira qué lindo. Que no te olvides que tenemos lotería, ¿eh? Tenemos lotería. 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Hoy estamos, no sé si se habrán terminado o no, teníamos crepel en la chiquita, doctor Roy, 655, deliciosos crepel teníamos hoy en la chiquita. Nos preguntan cómo salió Juventud, empató 1-1, empató 1-1, Juventud Urdina Rain otra vez, Darío Muñoz, tremendo, este chico que estaba haciendo las inferiores en Deportivo, pasó para Juventud Urdina Rain y ya metió dos goles. El primer gol lo metió el sábado anterior y ahora el gana, y los dos fueron primeros goles, tanto en el partido anterior cuando debutó como en este. También metió el primer gol de la tarde, después empató en el segundo tiempo Independiente Valentín Cepeda. Empataron 1-1 entonces Independiente Juventud Urdina Rain. Lo que me llama la atención es las inferiores, ¿no? Sub-23 Independiente le ganó 7-0 a Juventud. 7-0 le ganó la Sub-23 de Independiente a Juventud Ordinarra. Recordamos que el resto de la fecha que debían jugar mañana quedó postergado para un próximo encuentro. Esto es por la final del Mundial. Te recuerdo, si quieres venirte hasta la radio, tenemos lotería, tenemos lotería del Club Deportivo, sortea mañana. Tenemos también 5-20 de Juventud, sortea lunes. Podés comprar las boletitas armadas o, si no, los números que quieras, Estamos aquí un rato más, después nos vamos. 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

0: Gracias.
1: Los aplausos bien fuerte.
2: Que con la mano bien arriba, no,
1: vamos,
2: no,
1: esto sigue, ¿eh? Vamos, esto sigue, no para, esto sigue, no para.
0: Bueno, ¿qué?

0: ¡Qué lujo, qué loco, qué grande! Me...
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Hola, hola a todos. Bienvenidos al conteo más caliente de la radio. ¿Cómo están, familia? ¿Cómo están, chicos? Bienvenidos a esta edición especial donde el único requisito es tener el corazón encendido. Y vaya si lo tenemos encendido con este mundial, ¿eh? Espectacular los partidos, cómo se están viviendo. Bueno, chicos, ya saben, ¿eh? Que lo que dicen, que el amor está en los pequeños detalles. Y el detalle más grande para nosotros es que hoy nos acompañen. Así que presentamos a quienes hacemos el ranking de la radio y los 40 principales. El asistente de producción, Lidia Martínez. Musicalización, Diego DJ y Julio Fernández. Operación técnica, Iván Fernández y Morena Díaz. Producción general, César Rebelié. Arrancamos entonces con el conteo de las canciones que ustedes pusieron en la cima. Les cuento y me presento. Mi nombre es Andrea y hoy vamos a descubrir quién se lleva la corona del número uno. ¿Estará tu favorita en la lista? Bueno, vamos a averiguarlo, corazones míos, porque ya arrancamos sin perder el tiempo, porque nos esperan casi 5 horas por delante con el puesto número 40. Y te cuento que lo ocupa esta semana Lola Índigo y Lucho RK con el tema El Bachatón de la L. No ascendió muchos puestos, simplemente fue bajando. Hace 5 semanas que comparten con nosotros este tema, El Bachatón de la L. Esta canción es una bachata vibrante, un reggaetón también, que explora temas de amor y deseo y rebeldía. La letra, te cuento, que refleja una relación apasionada y desafiante, donde los protagonistas se sienten irresistiblemente atraídos el uno por el otro. Y a pesar de las normas sociales que podrían intentar separarlos, ellos dicen que la frase "por la boca muere el pez" sugiere que las palabras pueden ser engañosas y que las acciones son las que realmente importan en el amor. Escucha.

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Tercer gol de Inglaterra, que golea a Francia 3-0. Increíble, increíble este partido. Dos de los mejores equipos que hablaban, y está goleado, está siendo goleado el equipo de Francia. 3-0 gana Inglaterra y van 36 minutos nada más, ¿eh? Les cuento que en este momento se está llevando a cabo la misa en la parroquia Sagrado Corazón. Arrancó a 18 horas. Mañana vamos a tener misa 10:30 en el templo parroquial, a las 10:30. Si lo permiten los caminos, también mañana misa en la capilla Nuestra Señora del Carmen, Rincón del Gasto. Esto siempre y cuando den los caminos. Tal vez que tenemos lotería, estamos hasta las 19:30 aquí en Cristal. Si querés pasar y comprarte 1, 2, 3, 4 cartones de lotería, también lo podés adquirir a través de transferencia. Seguimos disfrutando de este programón con Andrea aquí en Cristal.

Y así arrancamos escuchando este tema en nuestra primera hora. Y te lo regalamos para que calienten en motores, donde antes de meternos de lleno en el ranking de la radio, te cuento que escuchábamos la canción Es un delirio, de Chris Lora, que explora las complejidades y contradicciones del amor, presentando una narrativa donde el deseo y el miedo se entrelazan. Te cuento que desde el inicio el artista describe el amor como un delirio, una experiencia que es a la vez embriagadora y aterradora. Y la letra

0: entre el deseo de entregarse completamente y el temor a las consecuencias emocionales de hacerlo. Ahora sí, corazones míos, empezamos a saludar a nuestra cadena de radio que nos acompañan. En este caso, queremos agradecer principalmente a Radioactiva 919 de la 91.9 MHz del Partido de Malvinas Argentina, provincia de Buenos Aires. Muchas gracias por abrirnos las puertas de su casa y dejarnos compartir estas casi 5 horas con todos ustedes, con estos hermosos oyentes de todo el mundo y todo el país, junto a nuestro programa, el ranking de la radio y los 40 principales, donde ahora te presentamos el puesto número 39. Te cuento que bajó 10 lugares. Se trata de Luis Fonsi y Feil, que nos dicen "Cambiaré". Llevan ya 20 semanas y es el puesto que más está con nosotros. Siempre pasa que Luis Fonsi, cuando entra a estos rankings, pues son eternos, los temas de él. Este tema que nos dice "Yo cambiaré", te cuento que es una emotiva balada que explora el tema del arrepentimiento y el deseo de cambio por amor. La letra refleja la introspección de alguien que ha cometido errores en una relación y que está dispuesto a transformarse para recuperar a su ser amado. Escucha.
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continuamos junto a Radio Alternativa de la 107.1 de Oncativo, provincia de Córdoba. También saludamos a la gente de Radio Cristal Online de Undinarrain, provincia de Entre Ríos, y mi radio online de Río Gallegos, provincia de Santa Cruz, donde nos han pedido esta artista, si no muy conocida, pero te cuento que, bueno, hoy ocupa el puesto número 38. El tema que vamos a escuchar de ella se llama Que Fluya. Es un sencillo bailable lanzado en el año, este año justamente, por esta cantante canaria, Nia, que fue ganadora de Operación Triunfo 2020. El tema, producido por Carlos Almazán y compuesto por Yovisu, destaca su ritmo latino, carisma y alegría.

0: melodía y también refleja la identidad musical del artista. Esta canción, cuya letra habla sobre disfrutar el momento de calor de la noche y dejarse llevar por la pasión con alguien especial a pesar de la distancia.
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0: nos encontramos. Te cuento que hicimos un paréntesis en el ranking para viajar al pasado con este temazo que no está en la lista, pero sí en la memoria de todos ustedes. La canción Te Regalo, de Carlos Baute, es una declaración de amor en toda la regla. Bueno, a través de sus letras, él expresa su deseo de dar todo de sí mismo a la persona que ama, y la canción comenzó con la intención de hacer un regalo especial, algo que va más allá de lo material, y a la vez se convierte en una promesa de amor y entrega condicional. La repetición de la frase Te Regalo enfatiza la generosidad y el deseo de compartir todo lo que tiene, desde su orden y desorden hasta su amor que se acumula. Y ahora sí, corazones míos, tengo que comentarles que ya completamos nuestra primera media hora y lo vamos a hacer disfrutando del puesto número 37. Te cuento que en esta ocasión baja una posición y se trata de Aitana, que nos interpreta Superestrella. Ya lleva con todos nosotros 13 semanas. Ella cuenta que describe en la letra que encuentra una discoteca donde está, que ella tiene miedo, que se siente observada, reconocida, y piensa que puede ser su próximo error. Este término sugiere una serie de relaciones pasadas que no resultaron bien y la posibilidad de repetir el patrón con esa nueva persona. Así, corazones míos, cerramos nuestra primera media hora de esta primera etapa del ranking de la radio Los 40 Principales. Quédate ahí, que el conteo sigue su marcha en segundos. Ya volvemos.
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2: Bueno, les recuerdo, está jugando Francia e Inglaterra. Terminó el primer tiempo 4-0. 4-0 gana Inglaterra, tremenda. La superioridad, no sé si la verdad que no le presté atención si Francia tiene todo, pero bueno, Mbappé, Dembélé, eso están jugando todo. Baile y goleada entonces de Inglaterra a Francia. Argentina juega mañana a 4 de la tarde con España. Nos están pidiendo los números de las quinielas, ya lo pasamos, pero bueno, vamos a reiterarlos. Esto termina creo que a las 5:15, ya están los números. La Nacional 5929, 5929, el 29 de los sueños es los ñoquis o San Pedro. La de Buenos Aires 8415, el 15 la Niña Bonita. Santa Fe para el 5926, 5926, el 26 la Misa. La de Córdoba 3544, 3544, el 44 la Cárcel. Y la de Entre Ríos apareció el 7812, 7812, el 12 los sueños, el Soldado. Ahí están los numeritos de las quinielas entonces, que presenta Agencia 49 El Padrino frente a el Club Olimpia. El dato de la suerte para hoy en El Padrino es el 3837, mientras que en Al Toque frente al Monumento a la Madre, Virgo 9256. 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Ya venimos. 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
2: Nos dicen que todavía quedan crepel, algunos crepel en la chiquita, doctor Roy 655, todavía tenemos algunos crepel en la chiquita.

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estábamos recorriendo el ranking de la radio, pero nos detuvimos un segundo porque en el WhatsApp te cuento que está explotado por este tema que están pidiendo, que no está en la lista hoy, pero en este programa mandan ustedes, así que quien dice que la semana que viene esté ingresado en nuestra lista. Te cuento que Aditas es uno de los temas centrales de Díscolo, el sexto álbum de estudio de la banda argentina El Cuelgue. Fue lanzado hace poquitos días y bueno, la canción se destaca por su vibra bailable, su espíritu de libertad y su lírica construida a partir del absurdo poético. Te cuento que la primera parte describe un viaje hacia lo desconocido, donde dice que nuevos suelos donde vuelan naves, y bueno, y la resiliencia urbana, prefiero ir a la calle, dale roto, bueno, motiva a transitar los momentos difíciles a través de la música. Ahora sí, damos vuelta a la página de la radio y les cuento que queremos seguir abrazando a los oyentes de Pasión por la Música Online de Goya, provincia de Corrientes. También FM Encuentro de la 103.1 Ascensión de la provincia de Buenos Aires, donde junto con todos ellos vamos a disfrutar de Ozuna. Esta semana le tocó el puesto número 36, bajó 3 lugares con su tema Mi Yo de Antes. 3 semanas ya lleva con nosotros esta canción que lo devuelve a él a la faceta melódica y sentimental que marcó algunos de los mayores éxitos en su carrera. El nuevo sencillo combina sonidos nostálgicos y una interpretación cargada de emoción para contar una historia de transformación después de una relación difícil. Escucha.

Continuamos en el ranking de la radio y los 40 principales, donde te cuento que nuestro medio de comunicación es el 1162-13586, donde ya nos mandaron saluditos y vamos con los primeros. Te cuento que Guillermina y Raúl, ellos son de la provincia del Chaco, nos mandan un abrazo muy grande y... Vos sabés que votaron justamente este tema que ahora vamos a escuchar. Sí, señora, sí, así ellos lo han pedido y ocupa esta semana el puesto número 35. Entonces, para la provincia del Chaco, te cuento que Becky G, interpretando su tema Epa, ya ocupa 5 semanas con nosotros y subió 2 lugares. Vos sabés que este tema nos habla de la libertad y desde el inicio te va a invitar a dejar de lado las inhibiciones y a sumergir en el ritmo de la música como si fuera una experiencia casi espiritual, donde Becky G describe la música como una forma de sanación y purificación. Esta metáfora sugiere que la música tiene el poder de

0: Agenda de Radio Los 40 principales.com.ar en nuestro sitio, tu sitio, donde vos elegís a tu artista y el tema preferido, sí, el que quieras escuchar. Nosotros estamos acá para complacer tu solicitud. Y le mandamos un beso grande ahora a Débora de la provincia de Santa Fe. Nos manda un abrazo grande, dice: chicos, los disfruto, estoy en mi trabajo. Y bueno, ella nos pidió este tema. Justamente es un nuevo ingreso que ahora en un ratito te voy a decir quién está ocupando el puesto número 34, porque antes quiero seguir saludando a la gente de Santa Fe y lo voy a hacer a través de Radio Sol FM del 89.5 de Rufino. También Ecos de Mar y Viento de Mar del Plata nos acompañan, donde nos mandan saludos Fabricio y Silvia. Gracias por estar ahí. Y ahora sí te cuento que vamos a escuchar este nuevo ingreso que nos solicitaron. Se trata de Leire Martínez y Miranda, que nos dicen por primera semana El Ruido y comparten, a ver, sí, la primera semana, el puesto número 34. Ay, Dios, qué loco que todo esto. Bueno, mira, te cuento que este tema es una introspección sobre el proceso de autodescubrimiento y la lucha interna por encontrar la libertad personal. Desde el inicio, la letra te va a llevar a un caos interno simbolizado por el ruido sin nombre y el desorden de una cama que no se puede arreglar. Este ruido representa las dudas y miedos que nos impiden avanzar, pero también es catalizador para buscar una vida más auténtica. Y a lo largo de esta canción se explora la idea de liberarse de las expectativas externas y de las propias inseguridades.
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disfrutando a pleno de la música. Bueno, nosotros nos estamos acercando al final de nuestra primera hora y te cuento que lo hicimos con Coco Jambó. Fue este tema lanzado hace muy poquito. No, en el año 1996 fue lanzado y fue el mayor éxito del grupo alemán de Eurodance, Mr. President. Bueno, vos sabés que curiosamente, a pesar de su inconfundible ambiente caribeño, esta canción fue creada en un estudio de Frankfurt por productores que nunca habían visitado el Caribe. Y te cuento que Kai Mathiesen y Ryan Greifey, quienes mezclaron sintetizadores y ruidos de influencia caribeña. El pegadizo título no significaba nada en particular, simplemente fue creado al elegir dos palabras al azar de un diccionario de rimas. ¿Qué me contás, Mr. President? Nada que ver, pero bueno, así llevaba el título este tema que acabamos de disfrutar. Lo que vamos a hacer ahora, vamos a completar nuestra primera hora con el puesto número 33. Te cuento que baja dos lugares y se trata de Fonseca y Juanes, que nos dice Antes que el tiempo se vaya. Sí, esta semana ya comparten con nosotros esta canción, que es una celebración del amor y del momento presente. La letra refleja una preocupación común en la vida moderna y la rapidez con la que pasa el tiempo. Así que chicos, qué ritmo le pusimos al comienzo, ¿eh? Finalizamos de esta manera nuestra primera hora con este tema que nos deja bien arriba. No se muevan de ahí, porque en la segunda hora se viene lo mejor del ranking de la radio y los 40.

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Berlín sigue su marcha y nos tomamos un respiro porque hay un tema que no para de sonar en los pasillos de la radio y todavía no figura en la lista oficial de los 40 principales. Pero bueno, se llama Patrona y decidimos que hoy tenía que sonar sí o sí. Esta canción de Becky G es un himno de empoderamiento y autonomía femenina, donde ella establece un tono desafiante y seguro, dejando claro que no necesita ir a pedir perdón ni permiso para ser quien es. La repetición de Esto es Pa que sugiere es una declaración de intenciones y un llamado a la acción para que las mujeres tomen el control de su vida y también de sus decisiones. Ahora sí, damos vuelta a la página de la radio Corazones Míos y te cuento que vamos a seguir compartiendo junto a los oyentes de Radio Pasión Popular de la 90.1 de San Fernando, el Valle de Catamarca, Radio Pulso Online de Chacabuco, provincia de Buenos Aires, y Radio FM Montessori, la única radio liderada íntegramente por personas con autismo. Le mandamos un beso grande a todos. Ellos son de la 95.7 MHz de San Fernando, del Valle de Catamarca. Y ahora sí, vamos a disfrutar con todos ellos de Morat, que baja dos posiciones esta semana, ocupando el puesto número 32. Ya lleva 13 semanas con nosotros. Y el tema lleva como título Tu Cárcel. Este tema es una nueva versión de Morat. Este tema es del año 1987 de los Bukis, escrita por Marco Antonio Solís. Esta reinterpretación te cuento que homenajea al rock en español de los años 80 y 90, manteniendo la temática del desamor y la dignidad ante un abandono por interés material. Este es un himno al desamor que cuenta cómo una pareja, como te dije recién, abandona a otra en busca de mayores lujos.

nuestro correo electrónico, el ranking en los 40 principales @gmail.com. 40 va con números. Te cuento que nos mandan saluditos y en esta ocasión nos manda un abrazo grande Eduardo, Ernesto y Valentín. Ellos son de la provincia de Santa Cruz. Ellos están allá, dice que hace mucho frío, pero que disfrutan con el ranking de la radio de los 40 principales y con estos artistas y estos temazos que ahora estamos compartiendo con todos ellos. Les cuento que vamos a disfrutar del puesto número 31, que esta semana baja 5 lugares. Se trata de Maluma y Manuel Turizo. Los tres me dijeron que lo bailan, ¿eh? Te hacen falta 2. 9 semanas ya comparte con nosotros este tema, que es una declaración de amor y deseo, donde el artista expresa su anhelo de estar con la persona que ama. La letra, te cuento que está impregnada de un tono romántico y nostálgico, donde Turizo describe momentos íntimos y cotidianos que desea compartir con su pareja. Te cuento que el estribillo de esta canción enfatiza también la necesidad mutua que sienten el uno por el otro y la repetición de te hacen falta 2 y a mí me hace falta tú y a ti te hago falta yo, que parece un trabalengua esto, refuerza la idea de que ambos se complementan y que su felicidad está incompleta si no está el uno con el otro. Escuchá.

Los 40 principales, seguimos compartiendo junto a los oyentes de Chosmalal, provincia de Neuquén, donde le mandamos un abrazo grande a Norma, a Raúl y a Alberto Montaño. Ellos son de Radio 1, de la FM 89.3. Están en la provincia de Neuquén, en Chosmalal, y te invitan todos los sábados a partir de las 14 horas a disfrutar del ranking de la radio Los 40 principales, en cadena también con los días domingo. Perdón, en repetición con los días domingo, ¿eh? Así que muchas gracias por estar, chicos. También abrazamos a la gente de Río Negro, de la FM 93.5, de Radio Éxito Jacobasi, donde comparten muchos oyentes con todos nosotros, solicitando este tema que ahora vamos a disfrutar. El puesto número 30 baja dos lugares y nos dicen: ay, San Miguel, por tercera semana consecutiva, Romeo Santos y Prince Royce. Este tema que en su letra, te cuento que es una declaración, una súplica ferviente a San Miguel de Arcángel para que lo proteja de un amor, de las malas energías y las envidias. Te cuento que la letra siempre nada de referencias religiosas y culturales, y bueno, conocido justamente San Miguel en la tradición cristiana como el defensor contra el mal. Escucha.

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tomamos este momento para que arranquemos el día y esta hora y media que ya estamos compartiendo con otra energía. Te cuento la canción Te Quise Tanto del cantautor argentino Coty. Nos sumergió en la profundidad de un amor que ha dejado una huella imborrable en el alma del protagonista. La letra reflejó la intensidad de un sentimiento que trascendió el tiempo y el espacio, donde el amor se convierte en un elemento vital, casi como el agua para la vida. Nosotros ahora sí damos vuelta a la página de la radio y bueno, quiero mandarles saluditos a los oyentes de Génova Latín Radio Online de Busala, de País de Italia. ¿Cómo están, corazones míos? Nosotros felices de que sigan compartiendo con nosotros estas casi 5 horas de muy buena música, donde toda esta colonia latinoamericana siguen pidiendo estos temas, como el que vamos a disfrutar ahora. Te cuento quién es. Tuto Durán sube 3 lugares y nos dice Curita Palcora. Lleva 2 semanitas con nosotros nada más. Vos sabés que fiel al destino cercano y emotivo que lo caracterizó desde que se lo dio a conocer en el Gran Hermano Beat, Tuto compuso este tema pensado en el proceso de sanación tras un desengaño amoroso. La canción nace de una metáfora muy directa y cotidiana que dice: cuando nos hacemos una herida física, nos ponemos una tirita o curita. Y así llegamos a la media hora de programa. La música no para y nos metemos de lleno a nuestra pausa, porque en un ratito nos volvemos a encontrar.

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nos volvemos a reencontrar. Qué alegría saludarte de nuevo. Es un placer seguir compartiendo este espacio dedicado a lo mejor de la música. Y para seguir con este buen ritmo, hoy te trajimos la canción Pensando en Ti de Xavi, en colaboración con Del Arroz. Es una representación vivida de la lucha interna entre el deseo de seguir adelante y la persistente nostalgia por un amor pasado. La letra nos llevó en una noche de fiesta, donde el protagonista intentó distraerse en la discoteca, rodeado de música y compañía, pero su mente sigue atrapada en los recuerdos de un amor que aún lo sigue consumiendo. Lo que nosotros seguimos consumiendo son los oyentes y los saludos que nos mandan a través de Radio Elcira Gijena de la 107.5 de Córdoba. ¿Cómo están, gente linda? Radio Ciudad de la 100.9 de Santa Elena, provincia de Entre Ríos. Radio Diseños y Servicio Online de Ciudad de Pericos, de esta hermosa provincia de Jujuy, donde ahora vamos a compartir con todos los oyentes el puesto número 28. Sube 11 lugares y se trata de Aitana, que nos dice: mi lugar favorito. Dos semanitas ya lleva con nosotros esta historia romántica, llena de ternura, de calma y emociones. Hay una persona que se convierte en nuestro lugar favorito sin que nos demos cuenta, nos dicen. Y bueno, es una canción que nació con un propósito muy claro y luminoso: celebrar el amor puro, la complicidad y la felicidad de encontrar a esa persona que se convierte en tu

seguimos compartiendo el ranking de la radio y los 40 principales, donde te comento nuestro medio de comunicación es el 11-6213-5-8-6. Y qué hermosa que estamos pasando esta segunda hora, chicos, disfrutando de todos los artistas que vos votás ingresando a nuestra página, que en un ratito o en el próximo bloque te lo voy a decir, porque ahora quiero seguir mandando saluditos y cariños para Nico de San Miguel, Jessica de San Miguel y Diego, él es de Ingeniero Mawich, provincia de Buenos Aires. Ahora sí, compartimos con todos ellos el puesto número 27. Se trata de Natalia. Sube 7 lugares diciéndonos "Soy yo". Es la segunda semana que comparte con nosotros esta artista, que es una cantante española. El tema, te cuento, que representa un paso muy importante en su carrera y que viene acompañado de pura autoafirmación. La gran inspiración detrás de esta letra es la rebeldía frente a los comentarios ajenos, especialmente de los que recibe a través de sus redes sociales. Escucha.

Y como te contaba anteriormente que ingresaban a nuestra página, te voy a decir cuál es, cómo tenés que hacer para ingresar vos. Por acá, www.elrankingdelaradioslos40principales.com.ar. Así te vas a enterar de todas las noticias que nos acompañan en el ambiente musical, de los artistas, qué está haciendo tu artista favorito, dónde va a estar esta semana, este fin de semana, dónde podés ir a verlo. Nosotros lo compartimos a través de nuestra página. Y ahora sí, corazones míos, ¿qué hacemos? Te cuento que le quiero mandar un beso grande a Ernesto, a Ivana y a Claudia. Ellos son, mejor dicho, de Villa Bosch, de acá de la provincia de Buenos Aires. Y vos sabés qué tema nos pidieron, justamente el que vamos a escuchar ahora. Y ocupa esta semana el puesto número 26. Se trata de Lérica, que nos dicen, no se enamoren de mí. Sí, así como escuchás, es la tercera semana que comparte con nosotros. Y bueno, este dúo interpreta esta canción, un tema con mucho ritmo, en el que se ponen en el papel de un picaflor o rompecorazones, advirtiéndole a la otra persona precisamente que no se enamore porque tiene el corazón congelado y no quiere justamente, ¿sabes qué?, hacerla sufrir. Este tema es ideal para bailar y tiene todo el sello urbano y flamenco tan característico que le pone Juan Carlos y Tony. Escucha.

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1: Qué rápido que se pasó el tiempo compartiendo todas las historias de los temas que estamos disfrutando. Hay gente nueva, gente, artistas que están empezando a surgir. Bueno, desde acá nosotros los acompañamos. Como en este caso, te cuento que lo hicimos de esta manera, junto a Guille Toledano. Él es de Operación Triunfo. Lo cierto es que muchos de ellos lo tienen, y después de compartir algo tan personal como la historia de su madre, ahora llega con algo más festivo, aunque también muy relacionado con el amor. Aunque de otra manera, en esa ocasión, él se inspiró en el flechado, ese amor repentino que llega para darle vuelta a tu vida. Algo que se nos ha pasado a todos, quedarnos pillados por alguien en algún sitio y que te vuelva loco. Este es el tema que acabamos de escuchar, y de esta manera, corazones míos, damos vuelta a la página de la radio y ahora sí completamos esta segunda hora con el puesto número 25. Te cuento que esta semana le tocó ocupar este lugar, subiendo dos lugares, a Dua Lipa con el tema Oye Mi Amor. Dos semanitas ya comparten con nosotros. Vos sabés que Dua Lipa y Fer Olvera, el líder y cantante de Maná, se unieron para cantar este tema durante sus shows en el Estadio Seguro de la Ciudad de México. Pues aquí Dua Lipa sorprendió a todos interpretando varios clásicos de la música latina, y en uno de esos momentos invitó al escenario a Fer para armar esta versión en vivo del clásico del año 992. La colaboración quedó registrada de forma oficial y se lanzó hace muy poquito tiempo, formando parte de su disco En Vivo y bueno, Live from México. Así que te cuento que de hecho es la única canción del álbum que no pertenece al repertorio original de la cantante británica. Y seguimos con más, porque todavía nos queda mucha tela que cortar en esta segunda hora del ranking. Quien sube, quien baja, ya los escuchamos a todos. Ahora sí, cerramos esta segunda hora y te cuento que el conteo va a seguir avanzando. No te muevas, que enseguida volvemos.

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0: término. Nos reencontramos nuevamente con esta tercera hora. Estamos en pleno ascenso hacia el puesto número 1. Pero antes de conocer quién ocupa el escalón número 24, quiero hacer una pausa para contarte que escuchamos recién la canción en Qué Lindo. No Puedo Vivir Sin Él, de Karol G. Una poderosa declaración de amor incondicional y dependencia. La letra expresó un sentimiento profundo de que la vida carecería de sentido sin la presencia de la persona amada. Te cuento que el artista utilizó metáforas intensas de cómo preferir la muerte antes que perder a su amor. De esta manera, chicos, nosotros arrancamos esta tercera hora donde nos vamos a hacer compañía, donde seguimos abrazando a los oyentes de Radio 3 de la FM 90.3 del partido Adolfo Alsina, provincia de Buenos Aires. También compartimos con Radio Star de la 101.3 de San Salvador, provincia de Entre Ríos, y la 1 Radio Bragado de esta hermosa localidad en la provincia de Buenos Aires. También nos acompaña en Radio Pública de la 97.9 de Santa Silvina, provincia del Chaco, que en el bloque anterior tuvimos saluditos, ¿eh? Y Radio de la 103.5 de 25 de Mayo, también provincia de Buenos Aires. ¿Qué hacemos ahora? ¿Arrancamos con quién? Con Yami Salfid y Alejandro Sanz. ¿Qué nos dicen? Cuéntame. 9 semanas ya comparten con nosotros, ocupando el puesto número 24 y subiendo 6 posiciones. Este tema y estos artistas que en sus letras nos dicen muchas cosas, como por ejemplo, cuéntame, cuenta la emoción de los inicios del amor y el deseo de conocer profundamente a la otra persona. Me gustaría que la escuchen, chicos, porque la letra es muy sencilla, de cosas cotidianas, y expresan un deseo genuino de conectar y entender a su interlocutor. Escucha.
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cuento que, bueno, en esta tercera vuelta que acabamos de arrancar, ya dejamos atrás las dos primeras horas, para todos aquellos que se vayan sumando, pero te cuento que lo más fuerte también se viene ahora. Así que quédate aquí porque se va a ir definiendo todo, donde seguimos compartiendo el ranking más importante de la radio. Sí, vos lo hacés, corazón mío, el ranking de la radio, los 40 principales, a través de esta hermosa cadena de radio que nos acompañan, como la gente de Radio 1 del 89.3 de Chosmalal, provincia de Neuquén. También nos acompañan Radio Éxito Jacobacci de la 93.5 de esta hermosa provincia de Río Negro y Radio Ciudad de la 100.9 de Santa Elena, provincia de Entre Ríos. Te cuento que vamos a disfrutar ahora de Catellés, María Becerra y Beat One, ocupando el puesto número 23. Sube 6 lugares con su tema Lonely. Ya llevan 3 semanas con todos nosotros este tema. Te cuento una cosita. Bueno, es una exploración de soledad y el amor de la era digital. La letra refleja la lucha interna de alguien que intenta olvidar un amor pasado, pero se ve atrapado en un ciclo de recuerdos y emociones que surgen a través de un mensaje de texto. Escucha.